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en voz de Juan Gabriel, acompañado con la buena banda El Recodo, mi gente. 5:09 p.m. y muy linda tarde, muy lindo ombliguito de semana, 23 de septiembre. Mucho gusto, yo soy Ani Moreno y los voy a estar acompañando aquí hasta las 6:00 p.m. disfrutando de esto que es Amor Eterno. Una hora dedicada a grandes canciones que nos dejó el Divo de Juárez, Juan Gabriel. Estos grandes éxitos, estas grandes joyitas que nos dejó algunas en vida y otras después de su muerte. Entonces, pónganse cómodos, bienvenidos. Bienvenidos a mi gente que nos escucha y nos acompaña a través de Radio Ranchito 1420 y aquellos para quienes disfrutan a través de la grande de Mexicali 1050. Para mi gente del Valle de Mexicali, de San Luis Río Colorado, Calexico, el Valle Imperial, de Rosarito, de la Bella Tecate, de también mi gente aquí de Valle Guadalupe, para mi gente de Ensenada, mi chula gente de Ensenada, que oigan, ya nos está bajando tantito el calor. Y hoy, pues no voy a decir que estuvo como otros días, porque no, pero el fin de semana estuvo muy rico y hoy nos volvió a subir tantito la temperatura. Pero bueno, Ensenada siendo Ensenada definitivamente. Así que bueno, vamos a tratar de ponernos cómodos, de empezar bien esta bella tarde, de disfrutarla. Por ahí les voy a estar haciendo ciertos recordatorios que tenemos para estos días. Pero por mientras, en este ombliguito de semana, ¿qué les parece? Número en cabina para que ustedes me marquen si tienen ganas de escuchar algo en particular. O si quieren alguna complacencia, alguna felicitación o algo, les recuerdo, es una hora dedicada a canciones de Juan Gabriel. O duetos también donde participe esta increíble voz. 646-178-3979. Si no me quieres marcar y dices, no, es que me da pena o algo, no te preocupes, un mensajito por WhatsApp. 646-178-3979. O igual mensaje de audio, no se me preocupen. Entonces, en lo que yo recibo esos mensajitos que por acá ya empezaron a llegar, nos vamos a ir con esto que es, fue un placer conocerte. Y para mí definitivamente es un placer estar aquí con ustedes en esta bella tarde, aquí en La Rancherita.

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Tarde con 22 minutitos, mi gente, y perdón, es que ando atendiendo sus llamadas. Me encanta que estén activos y que me estén acompañando y sobre todo que me permiten a mí acompañarlos en esta bella tarde de ombliguito de semana, mi gente. Ya 5 de la tarde con 22 minutitos, el tiempo se nos va volando. Les recuerdo el número en cabina por si apenas se nos van conectando, 646-178-3979. Pequeño recordatorio, mi gente chula. En esta ocasión, al menos hasta donde yo tengo entendido y las indicaciones que se me han dado, les digo, yo estoy aquí acompañándolos, únicamente los puedo complacer, al menos durante esta hora, solo con canciones de Juan Gabriel interpretadas por él o en dueto. Hasta donde tengo entendido, mi gente. Igual, si hay algo que gusten escuchar, buscamos la manera de acomodárselas en otro horario. O si no, pues igual me lo que tarea, consulto y si en otra ocasión, el día de mañana, etc, se las puedo poner con todo gusto. ¿Sale, vale? Entonces, ¿qué les parece? Y nos vamos con esta petición porque nuestro buen amigo Adrián ya se nos reportó por acá. Esperemos que esté pasando una linda y rica tarde. Nos vamos a ir con eso que es Inocente Pobre Amigo en voz de Juan Gabriel. Aquí en La Rancherita. Disfrútala, Adrián.

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6: El 15º Ayuntamiento de Los Cabos, a través de la Coordinación de Servicios Públicos en Cabo San Lucas, mantiene un operativo permanente para atender las afectaciones derivadas de las recientes corridas de arroyos, con trabajos de desasolve, limpieza y retiro de residuos.
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6: La presidenta municipal de Playas de Rosarito, Rocío Adame Muñoz, realizó un recorrido por el mercado de artesanías, donde sostuvo un diálogo cercano con las y los comerciantes para conocer sus necesidades y escuchar propuestas encaminadas a fortalecer este espacio emblemático del municipio.
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6: La vela nacional tiene un nombre prometedor en sus filas, Mariluz Rodríguez Ayala, que con 15 años representa a México y Yucatán para la próxima entrega de los Juegos Olímpicos de la Juventud Dakar 2026.
5: Para RCE Noticias, Luis Daniel Rodríguez.
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Excelente, mi gente, esta petición que nos hicieron justamente antes de irnos al corte, que la teníamos esta joyita, un saludito para la bella Olivia Flores, que nos escucha desde Valle Verde y nos solicitó esta bella canción. Mi Oli, espero que la hayas disfrutado, porque definitivamente, si bien no es la primera canción en la cual muchas personas pensarán cuando se habla de grandes éxitos de Juan Gabriel, es una canción bellísima, definitivamente. Y les platico que esta canción de la etapa de los 80 justamente apareció en el álbum Todo, publicado por allá del 83. Un disco que especialmente interesante porque ya no salió en la etapa en la que Juan Gabriel ya estaba completamente consolidado como compositor e intérprete, y él empezaba como a experimentar, ¿no? A darse libertad para descubrir ciertos sonidos dentro de la música, tanto romántica como popular mexicana. ¿Qué les parece? No, definitivamente una bellísima canción, que aunque todos modos, o sea, si nadie le quita lo bello, les platico que en un inicio fue grabada por Rocío Dúrcal. Sabemos que muchas canciones interpretadas por otros grandes artistas, y en su momento aparece Encanta a Juan Gabriel, un proyecto por allá de los finales de los 70 en el que ella interpretó canciones compuestas por nuestro divo de Juárez. No, una canción bellísima definitivamente, así que mi bella Oli, espero que la hayas disfrutado. Nos vamos a ir con otra gran petición. Claro que sí, un saludito para la bella Tijuana, particularmente hasta el Pípila, que nos escuche y nos acompaña el buen señor Zamora, que esperemos que esté disfrutando de esta bella tarde. Yo no sé cómo le están pasando, cómo es el clima por allá en Tijuana, platíquemelo. Pero por mientras los dejamos disfrutando esto, mi buen Zamora, esto que es Te Llegará Mi Olvido, en voz de Juan Gabriel.

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Mi gente, ya 5:52 PM, ya estamos por irnos. Yo aquí atendiendo sus llamaditas. Y oigan, recordatorio antes de irnos para tratar de disfrutar las canciones que nos quedan, que alcanzaron a entrar a sierras. El día de hoy para mi gente de Mexicali y de La Rancherita no tendremos calentito y sabroso. A través de Radio Ranchito sí van a poder disfrutar de bailar, de cerrar el día bailando. Pero hoy para Rancherita y La Grande de Mexicali tendremos béisbol, porque hoy juegan y vamos a ir por la revancha. Nuestros padres de San Diego contra los Dodgers. Esperemos que ahora sí salgamos victoriosos, gente. Pero bueno, ya saben, 6:40, inicio de comentarios previos y primer lanzamiento a las 7:10. Así que vamos a tratar de aprovechar el tiempo, mi gente. Nos vamos con esto que es siempre en mi mente para nuestro buen amigo Jack, que le mandamos un saludito, que ya me dijo que está disfrutando la tarde. Esperemos que así siga. Te regreso nada más para despedirme, mi gente. Besos.

canción, mi gente. Definitivamente así los voy a llevar toda la tarde, yo sé que sí. Es lo que fue siempre en mi mente, mi gente. Ya 4 minutitos, casi 3 minutitos, para que nos den las 6 de la tarde. Lo que significa que me toca despedirme. Muchas gracias por permitirme acompañarlos en esta bella tarde. Tarde de ombliguito de semana, miércoles 23 de septiembre. Ya casi terminando mesecito, pero bueno, mi gente. Gracias a mi gente que nos disfruta a través de Radio Ranchito 1420. Yo me despido porque al ratito no nos volvemos a escuchar. Con mi gente de la grande de Mexicali, aquí van a estar escuchando porque tenemos béisbol y me voy hasta que esto se acabe, gente. Hasta la pizarra final, los comentarios posteriores al juego, nos vamos. Entonces, si ellos se desvelan, pues yo también. Entonces aquí también nos vamos a seguir escuchando. Pero bueno, me despido, nos escuchamos mañana, misma hora, mismo cotorreo, increíbles canciones definitivamente. Yo soy Ani Moreno y me despido. Muchas gracias a mi gente del Valle Mexicali, de San Luis Río Colorado, de Calexico, del Valle Imperial, de Rosarito, de la bella Tecate, de aquí, de mi bello Valle de Guadalupe. Así que yo me despido con esto, un saludito para Sandra, que nos escucha desde la zona del centro. Nos vamos a despedir con esta, Sandra, que espero que la disfrutes, esto que es ¿Ya para qué? En voz de Juan Gabriel. Así que yo me despido, yo soy Ani Moreno, mi gente, y regreso mañana. Les deseo que pasen una muy linda tarde. Les mando muchos besos.

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0: El grupo pesado, el Mil Amores, es lo que acabamos de escuchar aquí en 1420, en este inicio de Añoranzas Norteñas de este 23 de septiembre del año 2026. Bien, pues les saluda su servidor y amigo Fernando Fernández, y bueno, pues los invito para que juntos llevemos a buen puerto estas dos horas de música norteña, los más grandes éxitos. ¿Y por qué los más grandes éxitos? Porque ustedes los escogen, exactamente. Así nada más, si nos equivocamos. Todos ustedes, sus llamadas telefónicas, son los que escogen la música que vamos a tener durante las dos horas. Así es que, bueno, pues ya lo sabe, a toda la gente que nos sintoniza a través de la grande 1050 ya en Mexicali. Un saludo bien grandotote a la familia Ramírez allá en la colonia industrial, a don Jesús Rodríguez en San Luis Río Colorado, también lo saludamos esta tarde, a don César Portugal, al profe Arturo García, perdón, Arturo Arias González, o González Arias más bien, González Arias allá en Quintas del Rey. Le enviamos un saludo muy afectuoso a toda la gente que nos sintoniza allá en la colonia Roma. Y bueno, pues los invitamos para que tomen su teléfono, nos llamen al 664-686-3670, que nos envíen un mensaje por WhatsApp. Con mucho gusto los vamos a complacer. Vamos a una breve pausa y cuando regresemos, fíjese, vamos a tener por aquí algo parecido a lo que es una boda negra.
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0: Bien, pues son las 7:19 minutos aquí en 1420. Tenemos por aquí un saludo muy, pero muy afectuoso para Magda. Claro que sí, Magda, ya en el nuevo milenio. Nos dice Magda que había escuchado por allí en uno de los programas del mediodía. A la voz de el alacrán mayor. Juan Quiñones. Sí, hombre. No, hombre, tiene voz de quinceañero, dice. Sí, es cierto, le digo, nada más. Tiene voz ronquita, por eso le digo la voz de terciopelo. Le enviamos este saludo. Magda quiere saludar a las abuelitas de allá de la colonia Alemán. Belia y Esperanza reciben un saludo muy afectuoso, así como también la nieta, pues qué caray, Priscila también. Entonces a todas ellas les envío un saludo, así como a la voz de terciopelo y también a don Rosalino Álvarez, que tal vez nos esté escuchando por ahí en casita en estos momentos. Bueno, tenemos por aquí la presencia de Gerardo Reyes, que nos viene a interpretar Boda Negra.

Bien, pues esta fue la presencia de Gerardo Reyes aquí en 1420, La Boda Negra. Bien, pues tenemos un saludo también para nuestro buen amigo Martín Carreño. Oiga, Martín Carreño anda ya en el Rancho Las Flores y él quiere enviarle un saludo muy, pero muy especial a Verónica, la rubia de allá del siglo XXI. Hasta allá, vámonos recio, oye Verónica, así es que eres rubia, Dicen que la rubia y la morena, no. Aquí se quedó nada más en rubia. Y bueno, pues Verónica recibe este saludo de parte de Martín Carreño. Y también una rolita con los Canelos de Durango. Estos son los Celos del Viento.

Bien, pues aquí, quién sabe qué les pasó a estos canelos. ¿Qué onda, canelos? Se tildearon estos vatos, pues, y pues, quién sabe qué chirriento se esté pasando. A ver, ¿qué está pasando? ¿Cómo está aquí la onda? Ah, ya entendí aquí cómo está la onda. La onda está en que tenemos por aquí fallas en el internet. Exactamente, el internet nos falló el internet, no puede ser, sí puede ser, porque pues eso fue lo que pasó. Así es que ya está funcionando, órale pues, muy bien, de veras, órale Canelos, no quiero, no, vamos a ir desde el principio otra vez desde el principio. Saludos para Verónica, ya en el siglo XXI, de parte de Martín Carreño, claro que sí, esta rubia de allá del siglo XXI recibe este saludo. Y esta canción con los Canelos de Durango, Celos del Viento. ¡Órale! Hombre, si te digo, yo luego haciéndolo caer uno en ridículo, caray.

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Muy bien, pues la presencia de los canelos. Son buenos estos canelos de Durango, definitivamente. Son buenos. Tenemos, antes de irnos al corte, tenemos un saludo para don Guadalupe Cortés, allá en la colonia del Río, en la parte alta. Y bueno, pues don Guadalupe quiere escuchar a los. No, ¿cuáles los? A Javier Solís. Exactamente, estaba pensando ahorita de que nos habló Jesús Rodríguez de allá de San Luis. Ahorita le vamos a enviar su canción porque se van a ir allá en la Grande, se van a ir a escuchar a los padres. Así es que después de esto nos vamos a comerciales y regresamos con lo que nos solicitó Jesús Rodríguez. Prisionero del Mar.

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5: El senador con licencia Armando Ayala Robles regresó al territorio, a su querida Ensenada, la ciudad que le vio nacer, crecer y que con su cariño y confianza le han permitido servir y representarla. Estuvo en Costa Bella 2 llevando las asambleas informativas en defensa de la transformación y la soberanía nacional, escuchando de cerca a la gente y reafirmando que aquí sigue caminando a su lado y trabajando por su bienestar.
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5: El alcalde Román Cota Muñoz encabezó la entrega de 30.000 kilogramos de cemento en beneficio de 400 familias tecatenses como parte del programa Construyendo por Tecate, impulsado por el gobierno municipal a través de la Dirección de Bienestar.
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5: Los Zorros de CETIS Universidad Campus Ensenada comenzaron con triunfo su participación en la temporada Héctor Méndez Machuca 2026 de la Organización Estudiantil de Fútbol Americano de Baja California, tras superar 34-32 a los Coyotes de Universidad Xochicalco, Campus Tijuana.
4: Para RCE Noticias, Luis Daniel Rodríguez. 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
1: 6 de la tarde con 36 minutos aquí en 1420. Oiga, ya me dijeron que Vero es pelirroja, exactamente. Yo ando diciendo aquí, confundiendo que la güera y que esto. No, ¿cuál güera? Es la pelirroja, claro que sí. Vero allá en el siglo XXI, el saludo que le envió Martín Carreño. Bien, pues vamos a decirles a ustedes que hasta San Luis Río Colorado se va el siguiente saludo y la siguiente petición. Jesús Rodríguez nos habló de allá, de aquellos rumbos. Inmediatamente, en cuanto estábamos enviando saludos para toda la gente de allá de Mexicali, de San Luis, inmediatamente se comunicó Jesús y bueno, pues nos solicitó una rolita. Esto es Palomas que andan volando, es con Esperanza Musical.

Pero esa musical, Palomas que andan volando, es el título de este tema. Creo que ya allá en Chicali ya se desconectaron, ya están los comentarios previos a lo que es el juego de pelota entre los Padres y los Dodgers, el segundo de la serie. Ayer los Padres fueron blanqueados 7-0 por los Dodgers de Los Ángeles. Y bueno, pues están empatados los tres. Los tres que están ahí en los comodines están empatados con 87 victorias y 70 derrotas. Así es que, pues, nada para nadie. Y bueno, cualquiera. Vaya, numéricamente todavía no está eliminado el equipo de Arizona. Pero pues necesitarían perder todos los demás. Alguno de ellos necesitaría perder los 5 juegos. Y Arizona ganar los 5 que le quedan para poder rebasar y poder calificar. Así está la situación. Pero bueno, pues hasta que numéricamente queden eliminados, se puede decir que ya pierden cualquier esperanza. Bien, ¿qué tenemos por aquí? Un saludo para nuestro buen amigo don Benjamín Zamora. Claro que sí, don Benja. Oiga, don Benja, ahí anda por allá por el Pípila, por aquellos rumbos. Nos pidió una rolita con la banda El Recodo de don Cruz Lizárraga. Y bueno, pues estoy viendo yo aquí del álbum donde sale esta canción. Es de un álbum de hace un chorro de tiempo y veo a Don Cruz, a su hermano, pues a varios músicos por ahí que no son los actuales. Exactamente, yo creo que quedarán unos cuantos nada más actualmente. Por cierto, esta banda El Recodo, ahí le va lo que les pasó. Andan de gira por allá por Europa y pues andan queriéndose hacer los chistositos y empiezan a tocar ahí, por ejemplo, en estaciones del metro y todo esto. Pues la música normal, ¿no? La música que ellos interpretan, ¿no? De banda así como la de siempre. Y les tocó ahí que les cayó la policía y los cayó. Allá en Londres, exactamente, a un lado de una estación de autobuses. Allí en Londres estaban muy fregones, toque y toque, y de repente les llegó la policía y les dijo que se callaran, que estaban haciendo mucho ruido. Y y pues ni modo, se tuvieron que ir con todo y las tubas, las trompetas, los trombones, con todo cargando ahí, caminando. Se tuvieron que ir de ahí, quién sabe. Ahora sí que váyanse con su música a otro lado. Pero bueno, esto no los amilanó y dicen que van a seguir dando la vuelta por allá por Europa, dando a conocer. Ya la conocen, la música de México y todo eso. La internacional Banda El Recodo ya ha dado conciertos hasta en Rusia. Así es que, pues, eso de dar a conocer, pues como que no. Como que es como una especie de copia de la gente, que aquí nació eso, ese concepto de cantar ópera. Aquí nació en Tijuana, fue por allá en el aeropuerto y en la central camionera, donde de repente alguien que está haciendo la limpieza empieza a cantar, y luego quien según esto está vendiendo boletos o quien está vendiendo papitas o alguna cosa de esas, también sigue la cantada y todo eso, y al rato son varias personas los que están cantando y que están interpretando arias y todo esto. Ese concepto nació aquí en Tijuana, aquí en pues la gente de hace varios años. Estamos hablando de hace fácilmente 12 años, 15 años que nació este concepto. Y bueno, pues allá la banda El Recodo ahorita anda queriéndose dar a conocer, o anda queriendo hacer lo mismo en diferentes partes de Europa. Ahora sí que les vaya bien. Bueno, pues dicho todo esto, don Benjamín, reciba un saludo. Y bueno, pues también reciba la canción, que es La Cumbia del Soldado con la banda El Recodo. Órale.

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Bien, pues esta fue la presencia de los invasores de Nuevo León, New Line Invaders, presentes aquí en 1420. Oiga, déjeme decirle que tenemos por aquí un saludo para nuestro buen amigo José Félix. Exactamente, José Félix. Y bueno, pues José allá en Camino Verde y Anita Guerrero, su esposa, nos pidieron una canción con Javier Solís. Con mucho gusto nos vamos a complacer. Esto es Te Sigo Esperando.

Creo que sí, ¿no? Pues por la orillita y nada más la barrida ahí a un ladito, levantando la alfombra y echándola abajo. Por donde pase la suegra. Está bueno, mi querido Juan. Te envío un saludo, un abrazo muy fuerte. Sale, que estés muy bien, cuídate mucho. Bien, pues seguimos adelante. Aquí en 1420, ¿qué tenemos por aquí? Tenemos a los Tigres del Norte porque nuestro buen amigo Juan Carlos Ramírez nos solicitó a los Tigres del Norte y con mucho gusto lo vamos a complacer con esto que es el caballo Chamacus.

0: Oiga, ya son las 7, así es que vámonos a la pausa y regresamos luego, luego con los Cardenales de Nuevo León.
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0: Oiga, aquí en 1420 son las 7 con 3 minutos y tenemos un saludo muy afectuoso para Rosalino Álvarez. Tenía que llegarse el momento en el cual había que leer la cartita. Y pues como Rosalino Álvarez casi no le manda saludos a nadie, bueno, pues déjeme decirle que quiere enviarle un saludo muy afectuoso a Gabriela Rodríguez, doña Gabriela, allá en las 5 y 10, que nos dice que le entra todo a lo que es la comedera, que a todo, que el dulcecito, órale, que las donas, órale, esto, que, calma, doña Gabriela. Isabel Echeverría también recibe un saludo muy afectuoso de parte de Rosalino Álvarez, a María Magdalena Castro, a Balbina Robles, a Micaela también un saludo muy afectuoso, a Irma Leticia Núñez, Martita Madrigal, Carmen Morales, Silvia Félix, Amparito Garibay, Eva María Ramos, Ramón Flores, Jorge Campero, Ricardo Sánchez, Manuel Zamora, Rafael Amaral, José Félix, Ray Herrera, Adrián Ortiz, Marcelino, Juan Quiñones, Leo Vázquez, Buenceslao, Víctor Velázquez, Miguel García, Don Ponciano, María de la Luz Sánchez, las abuelitas de allá de la colonia Alemán también reciban un saludo muy afectuoso. Y bueno, pues él quiere escuchar a los Cardenales de Nuevo León con esto que dice: deténgase, señora.

Bueno, pues ahí está, deténgase señora con los Cardenales de Nuevo León aquí en 1420. Bien, pues tenemos por aquí un saludote bien grandotote para nuestro buen amigo Rubén Martínez, ahí cerquita, a un ladito de Santa Fe, se encuentra don Rubén Martínez. A toda la familia Martínez le enviamos un saludo. Y bueno, pues don Rubén quiere escuchar a Martín Fierro. Claro que sí, vamos a enviarle esto que dice Buscando Amor.

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1: Bien, pues esta fue la presencia de Martín Fierro, que nos cantó esta canción Buscando Amor. Tenemos por aquí la presencia de los Tucanes de Tijuana, porque Amadita Valenzuela nos habló de allá, de la vivienda popular. Y bueno, pues están por acá de visita, ya de Fresno, California. Está Carmen de visita y también Marisela. A ella les enviamos un saludo muy afectuoso. Y a las tres, bueno, pues también les enviamos lo que nos solicitan con los Tucanes. Esto es el Centenario. Órale.

Para todos, para todos. Sale. Ok. Ya dijiste, mi querido Ray. Sale, hasta luego, igualmente. Igualmente, cuídate. Bien, pues tenemos por aquí que son las 7 con 13 minutos y contando. Tenemos por aquí algo que nos solicitó Miguel García. Antes de irnos a la pausa, vamos a escuchar los relámpagos del norte. Don Miguel García, allá en el Cañón Johnson, reciba un saludo muy afectuoso. Bueno, también esta selección que lleva por título El Embrujado.

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Oiga, el corrido de la muerta con los hermanos Banda de Salamanca. Bien, pues vamos a seguir adelante con más música y tenemos por aquí la presencia de Lola Beltrán. Nos habla doña María Elena Jiménez de allá de La Postal y nos dice, ¿quiere escuchar Lola Beltrán? Ok, perfecto. ¿Qué canción es la que quiere? Dice, pues no sé cómo se llama. ¿Nos volvimos a encontrar o Cuenta Saldada? Bueno, pues ahora sí que ni una ni otra. Entonces lo que vamos a hacer es que le vamos a poner la canción que yo quiera. Doña Marilena, no se crea para nada. La canción que usted quiere se llama Cuenta Perdida. Así es que ahí le va, doña Marilena, para que la disfrute.

0: Lola Beltrán, ¿cómo tenía voz? Lola, la grande, exactamente. La verdad es que sí, incomparable la gran Lola Beltrán. Bien, pues tenemos por aquí un saludo para nuestro buen amigo Víctor Velázquez. Ok, ya dijo. A ver, ¿qué onda, Víctor? A ver qué es lo que nos dice nuestro querido Víctor Velázquez desde allá, desde la montaña.
1: Buenas tardes, Fernando. Habla Víctor Velázquez. Saluditos para todos tus radioescuchas, para todos. Y a ver si me puedes poner, por favor, Cariñito de mi vida, con los Dinámicos del Norte. Ajá. Y pues nuevamente, saluditos para todos. Y aquí te sigo escuchando en la montaña de Otay. Que tengan buena tarde todos. Bye.
0: Bueno, qué afortunados. Saluditos para todos. Y bueno, pues fue doblete. Así es que, bueno, pues ahí está.

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4: Las ventas de vino han disminuido más de un 20% en un periodo de 5 años, lo que ha provocado que bajen los precios que se pagan por las uvas y ha llevado a los productos de California a sacar de producción aproximadamente una cuarta parte de los viñedos del estado. Solicitó protección por quiebra uno de los mayores franquicitarios de Wendy's en Estados Unidos. Esto ocurre después de que la cadena de restaurantes intentara rescindir su contrato de franquicia. Mary Church Hospitality Group, que opera 314 restaurantes Wendy's en 15 estados y que tiene la intención de seguir operando sus restaurantes y pagando a sus 9.000 empleados durante el proceso de quiebra. Al margen de la Asamblea General de las Naciones Unidas, la Casa Blanca confirmó los participantes de la reunión entre el presidente Donald Trump y la mandataria encargada de Venezuela, Delcy Rodríguez, celebrada en Nueva York. En el encuentro participaron el secretario de Estado y asesor de Seguridad Nacional, Marco Rubio, y el secretario del Tesoro, Scott Bessent, y la jefa de gabinete de la Casa Blanca, Susie Wheeler. La Universidad de California en Los Ángeles fue nombrada la Universidad Pública número uno del país por Estados Unidos News World Report. Según el informe de UCLA, fue destacada por su tasa de graduación, recursos del profesorado, desempeño y varios otros factores. Esta es la voz de Marcia Enciso desde San Diego.
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1: Bueno, pues ya son de 24 minutos los que hacen falta para que sean las 8 de la noche. Para beneplácito de nuestro buen amigo Rosalino Álvarez. Bueno, pues vamos a llevarles a ustedes esta información deportiva. Los Padres están empatados, está empezando el partido contra los Dodgers de Los Ángeles. Y bueno, pues están 0-0. Pero los otros dos involucrados, son tres, los que están más adentro de lo que es la disputa por los comodines, sobre todo el orden de los mismos, son los Cachorros y los Phillies de Filadelfia. Bueno, pues ya perdieron los dos equipos. Cachorros de Chicago acaba de perder con Miami, y más temprano, por ahí del mediodía, también perdió el equipo de Filadelfia. Así es que oportunidad de oro para los Padres, que de ganar se estarán apoderando en este momento momentáneamente del comodín número uno, del primer comodín. Hace 10 días los Padres estaban a 5 juegos y medio de este comodín, de este lugar. Ya muchos habían asegurado que los Cachorros prácticamente lo tenían listo para hacer de ellos, pues lo están dejando ir. La cosa está en que no corren peligro de quedar eliminados, a menos que ocurra una catástrofe. Y esto es que pierdan los siguientes 4 partidos y que los Diamantes de Arizona también ganen los siguientes 4 partidos. ¿Por qué? Porque los Diamantes ganaron. Exactamente, los Diamantes de Arizona ganaron el juego de hoy, y bueno, pues se acercaron a 3 juegos de distancia de los Phillies y de los Cachorros. Así es que, bueno, pues cualquier cosa puede suceder, es béisbol, y en el béisbol todo puede pasar. Así es que, y repito, oportunidad de oro para los Padres de ganar el día de hoy. Se quedarán solos con ese comodín número uno, que tiene mucho que ver, porque reciben en lo que es el inicio de los playoffs, reciben allá acá en el Petco Park, si es que llegara a suceder así. Bien, pues seguimos adelante con más música, y bueno, pues Juan Quiñones, que tiene que levantar los pies porque su mujer Guadalupe Martínez en este momento anda dando una trapeadita y todo eso. Y bueno, pues tiene que levantar los pies a como dé lugar. ¿Quieres mandarle un saludo a las abuelitas Juan Martínez, a Leo Vázquez, a Güences, a Víctor, a Magda, a Ray Ávila, dice? Ray Ávila, no es Ray Ávila, es Ray Herrera. Un saludo al Coqueto, claro que sí, a Rosalino, que ya le acabamos de dar la información deportiva a Rosalino, que tanto quería escuchar. Y bueno, pues Juan Quiñones reciba este saludo, y bueno, pues también una rolita para beneplácito de Víctor Velázquez. Claro que sí, esto es con Antonio Aguilar, Pánfilo Natera.

Panfilo Natera nos acaba de interpretar Antonio Aguilar aquí en 1420. Ponciano nos habló, ya tenía varios días que nos hablaba Ponciano. Dijo, no, pues me tenía que desintoxicar de este vato y del programa. No, no es cierto, para nada. Muchas gracias a Ponciano por comunicarse. Un abrazo muy fuerte. También saludamos a su esposa Lucy Orozco allá en Villa Floresta. Bueno, pues les vamos a enviar una rolita que nos solicitaron con el grupo Bronco. Esto es Un Fin de Semana.

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0: Bien, pues faltan 12 minutos para que sean las 7. Y rápidamente nos vamos a enviarle un saludo a nuestro buen amigo Ray Herrera. Exactamente, don Ray Herrera, ya en Chula Vista. Nos pide una cancioncita para enviarle un saludo al hombre de la montaña, ya a Víctor, a Rosalino Álvarez, a Ponciano, a las abuelitas de allá de la colonia Alemán, un saludo muy afectuoso. También saludamos de su parte a toda la clica, a toda su clica de allá de la colonia Independencia, con mucho gusto. Y bueno, nos pide una canción que se llama La Paloma, exactamente, con Miguel Aceves Mejía. Busco la paloma y aparece Paloma Negra, Cucurru Cucú Paloma, Vuela Paloma, quién sabe qué otra cosa de paloma. Y bueno, pues la cosa está en que no sé si sea esta la que él solicita, pero pues yo escogí Vuela Paloma con Miguel Aceves Mejía.

0: Qué buena canción, qué buena voz la de Miguel Aceves Mejía. Bien, pues vamos a continuar. Oiga, nos habló nuestro buen amigo don Benjamín Zamora. Habló en esta ocasión nada más para pitorrearse de mí. Fíjese nada más, me dice, ¿cómo que 12 para las 7? Son 12 para las 8. Bueno, perdone usted, sí, me equivoqué y ni cuenta me di. La cosa está en que dice, ja. Muy bien, don Benjamín, muchas gracias, muchas gracias. Ahí se la guardo. Por aquí tenemos la presencia de nuestro buen amigo Leo Vázquez. Oye, Leo, ¿qué ondas?
1: Don Fernando, buenas tardes. Habla tu amigazo de Zacatecas. Un saludo para Salino Álvarez, Juan Quiñones, Juan Limón, Chelao, las abuelitas, Richie Martínez. Una canción muy bonita con los Dinámicos del Norte. Se llama El Violín. Gracias, Fernando. Bendiciones.
0: Igualmente, mi querido Leo, muchas gracias.

Los Dinámicos del Norte estuvieron presentes con el violín aquí en 1420. Bueno, pues ya se acabó esto, faltan 2 minutos para que sean las 8 de la noche. Ahora sí dije bien, don Benjamín, para que no sean el pitorreno de mí. Tenemos por aquí un saludo para Marisol, allá en por las 5 esquinas, exactamente. Marisol se encuentra por aquellos rumbos, le enviamos este saludo afectuoso. Para Amalia, allá en el Cucapay, para Estela, allá en la Colonia Libertad, Amalia Bobadilla, pues todavía no se comunican con ella. Amalia y Estela Bobadilla, bueno, pues Marisol está esperando su llamada, así es que pónganse las pilas. Y si alguien las conoce, pues por favor díganles que Marisol está esperando que les eche una llamadita. Y bueno, pues ya para finalizar este su programa de Añoranzas Norteñas de este miércoles 23 de septiembre, bueno, pues tenemos por aquí la presencia de Miguel Aceves Mejía, exactamente, nuevamente. ¿Por qué? Pues porque Marisol nos pidió esta cancioncita. Por ahí se quedaron pendientes un par de canciones, fíjese nada más, para Guadalupe Martínez y don Pedro Moreno. Mil disculpas, el día de mañana doble para ustedes. Ya saben que cuando se queda por aquí algo, al día siguiente es doblete para ustedes. Mi nombre es Fernando Fernández, pásela bien, hasta mañana, los espero a las 6. Es la mariposa con Miguel Aceves Mejía.

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0: Muchas gracias.
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5: Los Dodgers de Los Ángeles derrotaron 7-0 a los Padres y lograron su 11ª victoria consecutiva en casa, cortando el buen momento de San Diego con 13 victorias y 2 derrotas. Los destacados: Freddie Freeman impulsó 3 carreras, Tommy Edman y Will Smith conectaron cuadrangulares y Rocky Sasaki reapareció sin permitir daños. Los Dodgers con la división asegurada, su número mágico es 1 para amarrar el pase directo o bye a la serie divisional. Siguen a un juego de Milwaukee por el mejor récord de la Liga Nacional. Los Padres, 87 victorias, 70 derrotas. Su número mágico es 2 para amarrar al comodín a playoff. Postemporada, Dave Roberts usará un comité de relevistas sin un cerrador fijo, apoyándose en Sasaki y Tanner Scott. Hoy, para el juego 2, se enfrentan Yoshinobu Yamamoto por los Dodgers contra Robbie Ray por los Padres. Javier Aguirre reconoció que dejar a Guillermo Ochoa en la banca en el 2010 afectó al portero, aunque esto impulsó a Ochoa a emigrar al fútbol de Europa. Años después resolvieron sus diferencias y el vasco le otorgó un homenaje de 12 minutos ante República Checa en el Mundial 2026, cerrando así su histórica trayectoria de 6 Copas del Mundo. Sergio "El Checo" Pérez destaca su gran confianza en trazados urbanos como el de Bakú, donde es el piloto más laureado gracias a su precisión y manejo de la presión cerca de los muros. De cara al Gran Premio de Azerbaiyán 2026, la carrera que se disputará este sábado 26 de septiembre a las 3 de la mañana, tiempo de Baja California, debido a un ajuste de calendario local. 6 equipos ya aseguraron su pase a los playoffs en el 2026 de las Grandes Ligas. Los Cerveceros, los Dodgers y los Bravos son los campeones en la Liga Nacional, junto a los Rayas, los Yankees y los Medias Rojas en la Liga Americana. Las 6 plazas restantes se definirán en los últimos días de temporada regular, con la ronda de Wild Card arrancando el 29 de septiembre. En el podcast Farsantes sin Gloria, Cristian Martinoli y Luis García opinaron sobre la molestia de Hugo Sánchez al no compararse la chilena de Miguel Borja con las suyas. Martinoli afirmó que México no estuvo preparado para el éxito de Hugo Sánchez, señalando que el aficionado mexicano le cuesta reconocer el triunfo de un compatriota y suele restarle mérito. Tras la llegada de Rafa Márquez como director técnico de la selección mexicana, el regreso de Irving, el Chucky Lozano, dividió opiniones en las redacciones. Lozano vuelve tras 10 meses de ausencia entre críticas por su nivel actual y rumores sobre supuestas exigencias de trato preferencial en concentraciones pasadas. 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

¡Viva México, señoras y señores! ¿Qué tal septiembre? Septiembre de fiesta y puede ser octubre, noviembre, diciembre. Y le damos la vuelta al calendario y que viva México y su música de mariachi. Buenas noches. Como dijo el arriero, juímonos, mi querido Charlie. ¿Cómo que Charlie? Y en el programa de las grandes de la B con mariachi. Carlos. Sí, ¿verdad? Carlos. Carlangas. Carlos y Modesto. Ah, estaría bien un dueto así, ¿verdad? Ya hubo uno. Carlos y José. Este va a ser Carlos y Modesto. Buenas noches. 23 de septiembre llega la música de mariachi. Pues para adornar pues todas estas fiestas del mes de septiembre. 216 años, ¿verdad? De celebrar nuestro movimiento de independencia que nos dio patria, libertad, instituciones y bueno, que nos dio el México. Que pues vamos construyendo día a día y la independencia no ha quedado atrás, ¿verdad? Sigue cada día reconstruyéndose por cada uno de ustedes, cada uno de nosotros. Así es, los 103 años de la XCB, oiga usted, hay fiesta doble por acá, por este rinconcito, en Mayorazgo 83, en la colonia Joco. Pues llegó el Mariachi Jalisco con El Milagro de Tus Ojos. Mariachi México de Pepe Villa, sí señor y señora también, claro, vamos a la par, caminando en esta vereda de la vida. El Mariachi México de Don Pepe Villa, Café Colón y la grandota de Camargo, Doña Lucha Villa, el tren. Y pues en la fila de esta de este desfile, pues apareció el Mariachi Herencia de México con el amor eterno del maestro Alberto Aguilera Valadez. Bienvenidos sean ustedes, gracias por estar en este aniversario de nuestra amada institución XCB, la B Grande de México, de fiesta, de aquí hasta las 6 de la mañana, puro mariachi. Bueno, a las 11 estaremos con Noche de Estrellas, pero ahorita vamos a llenarnos de las notas musicales, del guitarrón, de la vihuela, las trompetas que adornen este marco festivo. Señoras y señores, ¡que suene el mariachi!

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8: ¡Húpale, Charlie!

0: ¿Cómo me gustan solas? Sí, ¿verdad? O las olas, ¿verdad? Ay, ay, ay. Ya le cambió usted la manufactura a este dicho. Ah, no le digo, don Carlos. ¡Júigale, júigale! Oiga, qué bonita música, ¿verdad? La malagueña del maestro Elpidio, ¿verdad? Don Elpidio Ramírez. Fíjese que él participó en la Revolución Mexicana, ¿eh? Y esta fue su primera obra, La Malagueña, que la escribió con don Pedro Galindo Galarza, el compositor de aquí, nacido en la Ciudad de México. Pero me admira que andaban en todos lados estos hombres, ¿verdad? Oye, voy a componer algo. ¿Cuál? La Malagueña. Ah, permítanme, voy a una batalla, ahorita regreso. Y hasta para el amor, ¿no? No, no, no. Hombres bien hechos. Hombres con muchos temazcales. Así es. Oiga, ¿por acá qué escuchamos? Pues sí, precisamente La Malagueña con la maestra Estelita Núñez. ¿Qué tal? Está cantando precioso doña Estela Núñez. La Malagueña de Elpidio Ramírez y Pedro Galindo. Y Juan Valentín también. Mi nombre es México. Gao de la Cruz, el autor. Saludos para la señora Elisheva. ¿Qué tal? Muchas gracias, señora Elisheva. A la señora Guillermina Villegas. Allá en Tijuana, en K de la tía Juana, en K de la tía Juana. Dice, pues así se fue deformando el nombre. En la K de tía Juana, se le cayó la A. ¿A dónde vas? A la K de Tijuana, a la K, después se cayó la C, luego la A y quedó Tijuana. Allá en Tijuana, la señorita Gloria Esther está escuchando esta entrega musical del mariachi. Gracias, gracias amigos de allá, de un ladito del río Bravo. ¡Viva el río Bravo! ¡Viva nuestros paisanos! Allá en San Diego, allá en McAllen, allá en Fort Worth. Así se dice, ¿verdad? Fort Worth. Claro, en Eagle Pass también, ¿verdad? Al otro ladito de Coahuila. Oiga, pues Juan Valentín, Estela Núñez, el mariachi Jalisco, el milagro de tus ojos, el mariachi México de Pepe Villa, y siguen llegando los saludos. Muchas gracias desde el río Bravo, la familia Godínez también, pues participando de esta fiesta. Muchas gracias, señora Maite Vargas. Felicidades a todos los que integran y han interferido. ¿Y han qué? Sí, algo así. Y han participado, ¿verdad? en la radio. Hacer posible la magia de la radio. La B grande que forma parte del soundtrack de nuestras vidas. ¡Ándele! Claro que sí. La cinta sonora, ¿verdad? Como decía la señora Erika Mardos. Un abrazo cariñoso y por favor me gustaría escuchar el cascabel con el mariachi Vargas. Dios los bendiga con muchísimos años más. Saludos desde la colonia Portales, Maite Vargas. María de los Ángeles Díaz ya fue a visitar la almohada, pero se todavía alcancé a escuchar a doña Estelita Núñez. Pues vámonos, ahorita regresamos. ¡Júyale!
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0: Jalisco, México. Buenas noches, Zapopan. ¿Qué tal? ¿Cómo están? Oiga, usted, escuchamos a Doña Chelo, ¿verdad? La voz ranchera de México, a las 10 de la noche con 44 minutos tiempo del centro de la República Mexicana. En esta noche, pues, las ondas hercianas, el sonido de nuestra amada institución, la XCB, llega más lejitos, ¿verdad? Díganos hasta dónde nos están escuchando. Allá en Chiapas, Chetumal, Campeche, Yucatán, Veracruz, Tabasco, Michoacán, díganos por favor, denos seña, por favor, denos razón dónde andan. Ya llegaron a la casa o fueron por la cenita, unas buenas enchiladas con su pieza de pollo y salsita verde bañando esas enchiladas, y ahí ribeteada con quesito y una taza de café. Ay, ay, ay, ¿quién les dijo que se cenaba hasta las 6 de la tarde? Porque hasta las 6 dicen que los órganos reciben comida, pero no, ¿verdad? Aquí en México no. Bueno, oiga usted, fuimos a Zapopan, conocimos el canto de Doña Chelo, del maestro Joan Sebastián, José Manuel Figueroa, Julián Tla Guerrero, México, Como Tú Decidas, y Francisco el Charro Avitia desde Chihuahua, Pilar de los Conchos, Chihuahua, o Valle de Zaragoza, Chihuahua, de allá, el Charro Avitia con la canción El Aeroplano, y la embajadora de la canción ranchera, nuestra María de Lourdes, Rinconcito Mexicano, aquí en las Grandes de la B, el encuentro con nuestra música, con nuestras raíces, nuestra cultura musical sigue viva gracias a usted.
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0: ¡Súbanle! ¡Actopan Hidalgo! ¡Pulque! ¡Leche! ¡Cocoles de anís y queso! ¡Naranjas con chile! ¡Que mermuren! ¡Oiga usted, que mermuren! Ya se les volteará el chirrión por el palito, a ver si siguen mermurando. Buenas noches, ¿cómo estamos? ¿Qué tal? ¿Qué tal? ¿Cómo les va en este, pues, feneciente, moribundo, miércoles 23 de septiembre? ¡Ah, qué bonito nos la hemos pasado, ¿verdad? ¡Qué bonito! Desde tempranas horas, cuando estábamos llevando el cafecito a nuestra barriga, ya pensando, ¿verdad?, lo que iba a suceder en el Teatro de la Ciudad, en este gran festejo para nuestra amada XCB. Muchas gracias a cada uno de ustedes. Están llegando fotografías, felicitaciones, audios, muestras de lo que sucedió allá en el Esperanza Iris, en el Teatro de la Ciudad Esperanza Iris. Hola, buenas noches. Dice, muchas felicidades por tan gran acontecimiento. Suscribo lo dicho, tan gran acontecimiento. Señor Agustín, tan grande acontecimiento. 103 años de una fructífera vida, tantos recuerdos de tan bellos programas y personal que pues ha estado realizando los contenidos en tan bella instalación. Dice, hoy tuve a bien asistir a un gran concierto. Gracias por los momentos vividos en tan bello evento y una gran celebración. Dios bendiga a la familia de la radiodifusora y que se ve la ve grande. Soy la señora Agustina Cárdenas. Un fuerte abrazo, muchas gracias. Don Aurelio Palomo, ¿qué tal? Buenas noches. Dice, ¿por qué no realizan un desayuno musical con la embajadora de la canción María de Lourdes? Sí, claro, ya debe haber uno por ahí, pero vamos a extender su petición, ¿eh? Se llama Maite Vargas, doña Alicia en Ciudad Neza. Oiga, muchas gracias. Gavilancillo, párate en aquel huizache y dile a mi amor que esta noche mis besos saben a pistache. Ay, pues ¿qué comiste? Fue el gavilancillo con el mariachi Cirilo Marmolejo y pues hasta ahí, ¿verdad? Señoras y señores, gracias por abrir su corazoncito a estas notas musicales que son de nuestra tierra y que debemos preservar. Gracias por gritar. ¡Viva México! Vamos a despedirnos el señor Carlos Oseguera, Modesto Santos, en ausencia de nuestra amiga Claudia Espinosa. La programación a cargo del señor Roberto Sánchez. Señoras y señores, como dijo el arriero, ¡juímonos!
1: Esto ha sido todo por hoy en el miércoles de Mariachi de las Grandes de la B. Callan por ahora las guitarras, los violines, las trompetas y las grandes voces. 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Gracias por su atención. 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

0: Laristas de todo el mundo, buenas noches. Acérquense a este piano. Aquí está el maestro Agustín Lara. Nos va a llevar, pues con sus notas musicales, a los rincones tan secretos que guarda el alma, donde el amor, el desamor, la pasión y la entrega han quedado allí, desbaratados, embarrados en las paredes de la vida, y vamos a ir recogiendo entre canción y canción esos restos para reconstruirnos, para amar de vuelta, para querer y ser queridos. Buenas noches, laristas, ¿qué tal? Bienvenidos sean ustedes a Agustín Lara en Noche de Estrellas. El señor Carlos Oseguera, Modesto Santos, aquí en el Cuartito de las Palabras. Escuchamos Solo una vez, Carita de Cielo, Tesoro Mío. ¿Así quedamos? Así quedamos. Vamos a ser compañeros de esta noche para despedirla. Y por supuesto decirle que aquí estaremos hasta la última gota de este martes 23 de septiembre. Gracias, vida, por este regalo que nos has dado. Gracias por permitirnos pues respirar y andar las veredas de la vida. Con permiso, señoras y señores, aquí en casa está el maestro Agustín Lara.
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1: 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Buenas noches, Agustín Lara presente. Ay, ay, ay, escuchamos escarcha, ya no me acuerdo. Y tiene usted razón, don Carlos Oseguera. Señor maestro Lara, esta canción de Ya no me acuerdo propone el señor Oseguera que debió llamarse Los caballeros no tenemos memoria. Es cierto, le hace honor a este dicho. Disculpe por la sugerencia tan atrevida, maestro Agustín Lara. Las 11 de la noche con 30 minutos de este 23 de septiembre que no se nos va a olvidar. Hoy fue el aniversario número 103 de nuestra amada institución XEB, la B Grande de México. También nos ofreció el maestro Lara la canción Lejos. Agustín Lara también con A la sombra del guayabal. Siga usted caminando, maestro Lara, por estas veredas de su México. De Tlacotalpan a la Ciudad de México, de la Ciudad de México a Mérida, de Mérida a Acapulco, de Acapulco a Tamaulipas y de allí hasta Tijuana. Cubra usted esta tierra con su música, su canto y las letras que describieron la vida de los enamorados. Agustín Lara, aquí en nuestra amada XEB.
2: Vamos a una pausa y regresamos con Agustín Lara en Noche de Estrellas.
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0: Qué dichosa eres, Veracruz, eres heroica por la bravura de tu gente. Por tus tierras ha pasado la historia de nuestra patria. Has defendido, has llorado, has cantado y a pesar de todo, eres alegre. Veracruz, Agustín Lara, la XCD, México. Muchas gracias, laristas, por este, pues por este caminar juntos desde tempranas horas. Gracias a nombre de todo el equipo de la XCD, a nombre del Instituto Mexicano de la Radio. Muchas gracias por acompañarnos, por hacer existir a nuestra amada institución. Gracias a la Sociedad de Autores y Compositores de México, al Instituto Mexicano de la Radio, a las autoridades administrativas del Teatro Esperanza Iris, el Teatro de la Ciudad de México, y a cada uno de hombres y mujeres que conforman el equipo de trabajo, plantas de transmisión, continuidad, ingeniería, informática, administración. Aquí es su casa. En el 83 de Real de Mayorazgo hay fiesta y seguirá la fiesta. Muchas gracias. Tu retrato, Veracruz, Lamento Jarocho y Talismán. Gracia y creatividad. Música del maestro Agustín Lara, aquí en nuestra amada XCB. Por nuestra parte, el señor Carlos Oseguera, Roberto Sánchez, Modesto Santos, todos bajo la dirección de Yuridia Contreras. A continuación, el compañero Daniel Banduni. Ah, viene Rodrigo González, el licenciado Rodrigo González. Se quedan en la grata compañía de nuestro amigo Rodrigo González con el tango, ¿verdad? El tango, la milonga y la música del barrio. Gracias. Buenas noches. Buenos días, México.
1: Vamos a una pausa y regresamos con Agustín Lara en Noche de Estrellas.
2: 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El paso básico es una marcha sencilla de tres tiempos que repite el ritmo onomatopéyico que le da el nombre al baile cha-cha-cha. 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

0: Es hora de bajar el telón con la promesa de volver a encontrarnos con Agustín Lara en Noche de Estrellas. 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
3: Edificios y rincones, huellas de nuestra historia. En la esquina de las calles 16 de Septiembre e Isabel la Católica, en el centro de la Ciudad de México, se encuentra un elegante edificio que perteneció, durante más de 100 años, a una legendaria ferretería. ¿Le gustaría conocer su historia? Seguramente usted visitó alguna vez la famosa Casa Bocker, una ferretería muy bien surtida, ubicada en un elegante edificio porfiriano. Fue propiedad del empresario alemán Roberto Bocker, que llegó a México en 1865 para fundar un negocio de venta de herramientas que resultó muy exitoso, por lo que pudo costear la construcción de un elegante edificio que marcó el ingreso de la Ciudad de México al mundo del consumo moderno. En 1898 se inició la construcción de la Casa Bocker, con su fachada moderna y sus tres pisos de exhibición para la venta de ferretería, mercería, cuchillería e implementos agrícolas, mineros y del hogar. Fue diseñado por los arquitectos alemanes Lemos y Cordes y realizado por el ingeniero mexicano Gonzalo Garita. Se construyó en un tiempo récord. Fue inaugurado el 13 de julio de 1900 y funcionó como ferretería hasta noviembre de 2024. Cápsula realizada en colaboración con el INER. 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

24 de septiembre de 2026. Estamos en el prefestejo, bailando unos tanguitos, celebrando con una botella de vino y brindando por larga vida a la XEB. Muy buenas noches, ya comenzamos un nuevo día, es jueves. Y por supuesto, lo iniciamos a media luz, con la orquesta de George Jovan, Poema. Roberto Chanel con la orquesta de Florindo Sassone, Junada. Gloria Díaz, Mano Cruel y Lupe con Agustín Irusta fue lo que escuchamos en este bloque. En el primero tuvimos al mudo a Carlos Gardel con Golondrinas. Mi Morocha con Alberto Castillo, Tita Merelo con Garufa y Sentimiento Gaucho fue Enzo Peiret. Bienvenidos todos. La B Grande de México les abre las puertas de este museo sonoro, el museo musical de la radio con más de 100 años de historia, 103 para ser exactos. Gran celebración, por cierto, la de este 23 de septiembre, ayer, hace unas cuantas horas prácticamente, compartiendo con usted ese momento musical con el rock and roll y el bolero, y ahora, pues a disfrutar del tango y la milonga, con lo que ya es un clásico, iniciar cada jornada. Cada día lo hacemos a media luz. Saludamos a los en los controles a Osvaldo Vilchis, que aquí está también celebrando, por supuesto. No veo la playera, Osvaldo. ¿Qué pasó esa playera? No la veo puesta. No se secó. Es que, oiga, en el trajín de irte aquí para allá.

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0: Gracias por dejarnos acompañarle en esta madrugada con el tango. La voz de Emilio Tuero fue una canción de Luis Martínez Serrano, se llama Pajarito Cantor. Que te importe que te llore. Raúl Verón y Miguel Caló. Susi Leiva nos interpretó la canción de Buenos Aires y Milonga Criolla fue Roberto Maida y Francisco Canaro. 55-56-04-78-46 y 55-56-88-32-54 los teléfonos aquí en cabina. Estamos atendiéndole, por supuesto. Saludos para don Miguel Catalán. Don Martín Catalán, perdóname, ya le ando cambiando el nombre. Martín Catalán, que nos llamó desde Ciudad Nezahualcóyotl, felicitando a la estación por estos 103 años de vida radiofónica, 103 años de recuerdos, 103 años de acompañar a las familias mexicanas. Muchas gracias. Y que, por cierto, dice que hoy también es cumpleaños de un amigo, de un buen amigo que se da cita cada jueves en el Círculo de Lectura. Pues dé un abrazo de nuestra parte, por favor, don Martín Catalán. Gracias por escucharnos. Y por acá, saludos también para Luz María Sandoval. Híjole, Luz, ¿qué le digo? Nos mandó un mensajito y dice así. Rodrigo, buena noche. Saludos. Estoy muy enojada con usted. Lo busqué en el teatro y no lo encontré. Quería saludarlo en persona y nada. Además, le llevaba su regalo. Oiga, oiga, muchas gracias. No era necesario, mi querida Luz. ¿Cómo cree? Dice, ya le había prometido yo un cafecito y se lo dejé a Claudia. A ver si me lo entregan mañana. Oh, ahorita para la desvelada, para el post festejo, ya no sé si vaya a llegar ese café. Uy, no, y se lo dejó aparte al señor Oseguera. No, es tú que no. No, no, el señor Oseguera requiere de bastante café. No, ya. Me lo imaginaré. Ay, sí huele a café. Regalo de Luz María Sandoval. Ay, mire, lo bueno es que podemos jugar con la imaginación gracias a la magia de la radio. Uy, le voy a poner una cucharadita de café, Luz. No, muchas gracias. Yo espero que sí me lo van a llegar mañana. De todas maneras, muchas gracias, querida Luz María. Qué bueno que le gustó el concierto, por cierto. Dice, gran evento, maravilloso aniversario de la B grande. XEB, gracias, muchas gracias. Bueno, después de este momento bonachón, es momento de pasar con información importante porque estamos solicitando su apoyo para localizar al señor Apolinar Espinosa Martínez. Si usted nos puede ayudar a localizarlo, le vamos a agradecer. Apolinar Espinosa Martínez desapareció el pasado 9 de septiembre de 2026. Desapareció del pueblo de San Luis, Tlaxcaltemanco, en Xochimilco, Ciudad de México. El señor Apolinar Espinosa Martínez tiene 82 años, mide 1.60 de estatura, como señas particulares y objetos asociados, pues tiene el cabello cano, cabello lacio, rostro ovalado, nariz prominente y labios medianos, cejas pobladas, ojos medianos. Y si usted nos puede ayudar a localizarlo, le vamos a agradecer. Como información adicional, el pasado 9 de septiembre que desapareció el señor Apolinar Espinosa Martínez, vestía una playera tipo polo, color verde bandera, pantalón de vestir color negro y zapatos negros. Se vio por última vez en el pueblo de San Luis Tlaxcaltemanco, en el Xochimilco, aquí en la Ciudad de México. Si usted tiene información que nos ayude a dar con el paradero del señor Apolinar Espinosa Martínez, agradeceremos que ponga en contacto al siguiente número. 55-54-84-04-30. Repito, 55-54-84-04-30. O bien, comunicarse a Locatel al 55 56 58 11 11. Gracias.
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6: 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Un recorrido por la música popular del siglo XX a través de la obra de nuestras compositoras y compositores. Iniciamos. El día de hoy recordamos a Mario Molina Montes, quien nació y partió un jueves del 16 de octubre. Escuchemos, en voz de su hijo, Mario Molina Vilés, este acontecimiento.
7: Cierra un círculo perfecto de vida Mario Molina Montes. Mario Molina Montes nace un jueves 16 de octubre de 1921 a las 10 para las 10 de la noche y fallece un jueves 16 de octubre de 1997 a las 9 para las 10 de la noche. En ese momento mi papá deja de respirar, yo estaba ahí con él al lado en el hospital. Él tuvo un derrame cerebral, estuvimos 31 días en el hospital, ya no se recuperó y se esperó hasta ese momento para partir. Fue increíble. Digo, fue muy doloroso, pero cuando tienes fe y cuando crees en Dios y en un nuevo mañana, creo que eso es maravilloso, es fantástico.

0: Escuchamos en la voz de Luis Miguel, qué bonita es mi tierra. En su natal Alvarado, Veracruz, Mario Molina Montes estudió hasta sexto de primaria. Desde muy joven, mostró su capacidad y talento para redactar y expresarse con claridad, lo que le abrió las puertas en revistas de espectáculos, donde escribió notas sobre radio y cine.
1: Yo creo que desde niño, él ya sentía que podía escribir. Por eso le dan el trabajo de reportero, porque escribía muy bonito, sintetizaba sus ideas muy bonito, las expresaba muy bien. Por eso le dan, cuando pide la plaza en la W de reportero, bueno, le ofrecen la de espectáculo. Ya él ya traía eso. Escribir es un don, es algo que te regala la vida. Dios nos regala a todos algo. Y en el caso de los compositores, Dios nos regala eso, ese talento. Es el caso de Mario Molina Montes. Le regalaron ese don desde que nació.
0: Escuchemos ahora, en la interpretación de Enrique Guzmán, el tema Con y por amor.
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0: Poco a poco, Mario Molina Montes conoció a importantes compositores, a quienes ofreció letras para sus melodías. Entre ellos se encontró a Gonzalo Curiel.
1: Mario Molina Montes al inicio vendía sus canciones. Él no sabía si costaban mucho, si iban a llegar a valer algo. Entonces él ofrecía sus letras. No vamos a comentar nombres, ¿verdad? Y así él dejó muchas, muchas canciones que hoy conocemos, pero que no están con su nombre. Pero al que le tenemos que agradecer, y yo personalmente y la familia Molina Montes, que Mario Molina Montes se diera al fin, tomara la decisión de seguir el camino, de tomar ese camino que él mismo, pues tal vez no lo veía claro. Al que le tenemos que agradecer esto es al maestro Gonzalo Curiel, porque él fue el que le dijo, Mario, lo invitó a un estudio de grabación, habían grabado una canción que mi papá le había enseñado al maestro Curiel, tal vez esperando que se la comprara, y el maestro Curiel le dice, escucha, y cuando terminan era la canción ya con la música del maestro Curiel, y entonces mi papá le dice, maestro, le quedó preciosa tu canción, y Gonzalo Curiel le dijo, no, Mario, es nuestra canción, y de ahora en adelante todo lo que hagas lo vas a firmar. A él es al que le debemos que Mario Molina Montes tomara esa decisión. Recordemos, estamos hablando de un muchacho de 18 años. Esa era la edad de Mario Molina Montes entonces.
0: Vamos a disfrutar María del Mar en la voz de Pedro Vargas.

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1: El famoso Huapango Guadalajara de Pepe Guízar fue la primera composición de este autor jalisciense.

0: La escribió en 1930 y uno de los primeros en grabarla fue su primo Tito Guízar, el primer charro cantor del cine mexicano.
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0: Con el tiempo, Guadalajara se incorporó a la banda sonora de decenas de películas muy taquilleras como Funny in Acapulco, donde la canta Elvis Presley.
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0: Pero la letra de Guadalajara es una bella descripción poética, difícil de frasear y de cantar, que luce mucho mejor en las voces más hermosas de la música vernácula de México.
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1: Continuamos. 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A partir de que Gonzalo Curiel le indicó a Mario Molina Montes que debía firmar sus canciones, da inicio a un recorrido de coautorías inolvidables.
2: Así es, a partir de ese momento empiezan a existir las coautorías. Ya de Mario Molina Montes, con Gonzalo Curiel, con Agustín Lara, con Luis Arcaraz, hasta llegar a los días de hoy con Rubén Fuentes, con Eduardo Magallanes, con Alberto Ángel el Cuervo, con tantos y tantos y tantos y tantos compositores maravillosos.

0: Acabamos de escuchar El Muñeco de Cuerda en la voz de Pedro Infante. Gracias a su naturalidad y sencillez, Mario Molina Montes cultivó amistades entrañables. Decía con humor y sabiduría: gran parte del arte de la amistad es querer a los amigos a pesar de conocerlos.
1: Yo creo que mi padre se refería a que el amor es incondicional. Tú no puedes, cuando amas a alguien, ponerle condiciones. Lo aceptas tal y como es. Ahora, él refiriéndose a los amigos, que todos tenemos amigos, gracias a Dios, pues con mayor razón, porque no es el amor de una pareja, no es el de un hijo, es el de un amigo, un ser que llega a tu vida y que se queda.

0: da por la afinidad que puede haber en muchos puntos contigo. Entonces, hay amigos que a lo mejor están poquito chiflados o son más especiales o no sé. Cuando Mario Molina Montes dice que a los amigos hay que quererlos a pesar de conocerlos, quiere decir que hay que aceptarlos como son. Yo creo que realmente eso es lo que mi papá nos quería dejar de mensaje con sus palabras.
1: Escuchemos el tema Está sellado, interpretada por la gran María Victoria.

0: El mote del maestrito, como se referían a él con cariño, surgió al conocer a grandes compositores.
1: Cuando Mario Molina Montes comienza su carrera de compositor, debe de haber tenido unos 18, 19 años, no más. Entonces Mario Molina Montes crea al lado de Luis Arcaraz un tema bellísimo que se llama Viajera. Y esa canción inmediatamente prende y se pone en los primeros lugares de aceptación, pero no solo en México, estamos hablando de gran parte del mundo, sobre todo de la habla hispana. Entonces, él voltea y se da cuenta que está rodeado de un Agustín Lara, de un Gonzalo Curiel, de maestros de una talla, Satanacho, Esperón, hombres que cuando él tenía su edad tan joven, eran ya maestros de unos 30 años. Entonces alguien dijo, ¿y a este cómo le vamos a decir? Está muy chiquito para decirle maestro. Y entonces alguien dijo, digámosle el maestrito. Y así se le quedó el maestrito. No es ni por minimizarlo, ni de una manera faltándole respeto. Al contrario, es una manera en que su grupo de amigos y de maestros de aquel tiempo, estamos hablando antes, sí, estamos hablando como en 1940, entonces le dicen el maestrito.
0: Escuchemos Viajera con el grupo La Revolución de Emiliano Zapata.

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0: 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Una de las mayores satisfacciones del maestro Mario Molina Montes fue adaptar al español obras de compositores franceses, italianos, ingleses y norteamericanos.
4: Pues eran compositores muy exitosos y en su momento no se pensaba en ese momento.

cuando querías decir, quiero que mi tema grande que es, que tenga una melodía bellísima, quiero que trascienda y quiero que lo canten en español, pues siempre buscaban a Mario Molina Montes. Recuerdo de esa época a Domenico Moduño, que alguna vez lo vi en la casa de mis papás. Yo estaría muy chico, tendría 7, 8 años. Otro con el que escribió Celoso, pero bueno, por supuesto que voy a recordar, aunque no tuve el honor de conocerlo, pero sí de saber que existe una carta que Charles Chaplin le escribió a Mario Molina Montes dándole las gracias por tan bella letra de Candileja. Era un agradecimiento. Dice, me considero un hombre que ha sido tocado por el dedo de Dios. He logrado sobresalir en lo que yo he querido hacer, pero creo que yo no tengo la capacidad de decir las cosas tan bonitas como usted lo hace. Maestro Mario Molina Montes, firma Charles Chaplin. Más o menos es así, es lo que recuerdo.

0: Escuchamos una de las adaptaciones inolvidables, Candilejas, en la voz de Alberto Ángel del Cuervo. El primer éxito de Mario Molina Montes fue el bolero Quinto Patio, que hizo en coautoría con Luis Arcaraz.
1: Bueno, esa es una de las tantas canciones exitosas que hizo al lado de el maestro Luis Arcaraz, con esas melodías maravillosas y ese toque que le daba Luis con su orquesta. Hasta el día de hoy siguen siendo canciones bellísimas.

lo regular los sábados le gustaba que él y yo saliéramos, y por ejemplo mi hermana salía con mi mamá, y entonces íbamos a recorrer las calles del centro, pasábamos por Peralvillo, por Tepito, por La Lagunilla, y me contaba, mira hijo, aquí viví, en este hotel viví, viví en este otro, viví en aquello. O sea, parecía que había vivido por todos lados, pero es obvio que Mario Molina Montes vivía en el Quinto Patio. Y para los que no lo sepan, las vecindades constaban de 5 patios. El primero eran donde vivían los que les iba bien, el segundo patio los que les iba ya un poquito menos, el tercero así hasta llegar al quinto, que era pues donde era gente que realmente sobrevivía de alguna manera para poder salir adelante. Y no dudo que Mario Molina Montes sabía muy bien lo que escribió, porque estoy seguro que él debe de haber vivido en algún momento en un quinto patio.

0: Escuchamos Quinto Patio con el sello inconfundible de la Sonora Santanera. Cada canción de Mario Molina Montes guarda una emoción distinta, pero como sucede con todos los grandes compositores, siempre hay favoritas. Su hijo nos comparte cuáles son las suyas.
1: Uy, hay muchas, pero a mí me fascina. Bueno, de las que hizo con el maestro Luis Alcaraz, hay una que se llama Sombra Verde que a mí me fascina. Me fascina esa canción. Pero ya ahora, bueno, hay canciones como El Pecador, Qué Bonita Es Mi Tierra, pero yo creo que una de mis consentidas grandes es ¿A Dónde Va Nuestro Amor?, que hizo con mi tío Eduardo Magallanes.
0: Escuchemos en la voz de Angélica María, ¿A Dónde Va Nuestro Amor?

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1: La comicidad en la carpa y en el cine mexicano. Jesús Martínez Palillo.
2: Dígame cómo se llama. Andrés, José, Antonio. ¿Cómo?
3: Ah, bueno. Así sí. Explíquese y nos entendemos. Me llamo Palillo Delgado Sánchez de la Barquera, Dávalos de los Mares y Saltamontes.
2: ¡Basta! ¿Dónde nació usted?
3: En mi casa, señor.
2: Pregunto, ¿en qué parte?
3: En el suelo.
2: ¿En qué lugar?
3: Pues así entrando a mano izquierda junto al lavadero, señor.
2: ¡Silencio!
1: Nació en Guadalajara, Jalisco, el 13 de abril de 1913. Su primer contacto con el teatro fue a los 19 años, cuando era primer soprano del coro de la Catedral Tapatía. Sin embargo, una afonía crónica frenó su carrera como cantante. Debido a su delgadez, causaba risa a la gente cuando trabajaba como corista, así que optó por hacer papeles cómicos. Comenzó a actuar en una carpa como ayudante de Don Chicho, el cómico de la nariz chueca, y con quien adquirió el mote de Palillo, y quien lo impulsó a dedicarse a la comicidad. La comicidad en la carpa y en el cine mexicano.

0: 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Un hecho curioso en la vida de Mario Molina Montes es que su hijo casi nace el mismo día que él, solo que de 1960.
1: Coincide que mi mamá se embaraza para las mismas fechas en que nace él. Claro, no creo que puedan ser tan exactos para decir para tal día. Pero entonces mi madre se estaba aguantando para que yo naciera el 16, igual que él. Pero ya no aguantó más mi pobre madre, mi madre, doña Consuelo Avilés Muñoz, ya no aguantó más. Entonces yo nazco el 15 de octubre de 1960. Yo nazco a las 6:03 de la mañana. Y fue increíble porque me ponen además el mismo nombre de mi papá, nada más con el apellido de mamá, ¿verdad? Avilés, Mario Molina Avilés. Y entonces es maravilloso porque pues un día antes era mi cumpleaños y después venía el de él. Crezco y se vuelven los cumpleaños padrísimos porque además teníamos amistades muy lindas en la casa. Uno de ellos que ya se nos fue, Yoshio, a quien tanto recuerdo. Yoshio también era del 15 de octubre. Y un gran productor y un gran músico, don Julio Jaramillo, que también era el 15 de octubre. Entonces, ¿qué crees que hacíamos? Mi mamá nos hacía una gran comida desde el día 15 en la casa. Y esa comida duraba hasta el día 17, porque juntábamos el mío y el de mi papá. Era una pachanga de 3 días que no tienes idea. Y les voy a contar una anécdota, bueno, algo muy bonito. No es anécdota, es un hecho real. Álvaro Carrillo quería tanto a su hermano Mario Molina Montes que tuvo un hijo que nació el día, no recuerdo si el 17 o el 18 de octubre, y le puso Mario en honor a su hermano Mario Molina Montes. Así que el segundo hijo varón de Álvaro Carrillo y de su esposa divina, que murieron juntos en aquel trágico accidente, es nada menos que Mario Carrillo Inchauste, y se llama así por Mario Molina Montes, que era adoración de don Álvaro Carrillo. Obviamente mitad tú, mitad yo, porque pues alguna vez fui el muñeco de carne que venía en el vientre de mi madre.

0: Escuchamos Mitad tú, mitad yo en la interpretación de Alejandro Fernández. El maestro Mario Molina Montes falleció el 16 de octubre de 1989. Su hijo nos comparte cómo lo recuerda.
1: Me quedo con tantas cosas que me dijo, con las que me educó desde muy pequeño. Me quedo con ese amor que me dieron él y mi madre. Ya me hiciste emocionarme al hacer esta pregunta. Porque además aquí en tu casa, yo vivo en Irapuato con mi esposa Adriana. Aquí en mi casa, que es la casa de ustedes, tengo muchas cosas que me los recuerdan a los dos. Tengo fotos, tengo pinturas, tengo muchas cosas. Tengo unas, estoy ahorita en mi oficina y puedo ver unas medallas del Festival Loti. Muchas cosas. Tengo una foto que estoy viendo en donde estamos él y yo, precisamente participando en el Festival Loti, juntos, él por su lado, yo por el mío, pero juntos. Me quedo con eso, con recuerdos maravillosos, pero sobre todo con el amor que tuve la suerte de recibir de mi padre.
0: Escuchemos en la voz de Lupita D'Alessio, Mi corazón es un gitano.

0: Agradecemos la participación de Mario Molina Avilés para la realización de este programa.
1: Él fue un gran ser humano. Puedo decir con orgullo que la mayoría de la gente lo recuerda con amor y con mucho cariño. Era un hombre maravilloso, era un hombre muy cariñoso, muy simpático, así lo recuerdan sus amigos. Le encantaba hacer bromas, contar chistes, y tuvo una vida maravillosa y tuvo una vida plena, queriéndose como hermano con José Alfredo Jiménez, con Álvaro Carrillo, con Roberto Cantoral y con tantos y tantos otros.
0: Nos despedimos con el tema El Pecador, en la voz de Alberto Vázquez.

0: Mario Molina Montes, 1921-1989. 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

Las 2:17. 2:17 minutos, hora de nocturnal tropical. Muy buenos días, buenas noches. Aquí estamos en XEB llevándole pues la posfiesta de estos 103 años. Este bloque sí estuvo, ¿verdad? De fiesta. La piragua con Rolando La Serie. Cumbia Parrandera con Carlos Argentino. Yolanda con Emir Boscán y sus Tomasinos. Y esto último ya nos lleva a un bailecito un poco más tranquilo, más cadencioso. Esos que son así pegaditos, pegaditos. Envidia con Vicentico Valdés. Un tema de la autoría de los hermanos García Segura. Bienvenidos todos a los que perdieron el sueño, a los que están trabajando, a aquellos que son conductores de taxis de aplicación. Buen día, buena jornada, la B grande les acompaña. Osvaldo Vilchis está en los controles, yo soy Rodrigo González y estaremos con usted durante toda esta hora tropical. Nuestro nocturnal tropical abre las puertas para dejar caer en su hogar esas notas cadenciosas que nos van a hacer bailar. Nuestro número de WhatsApp, 5549-1220-39. 5549-1220-39. Vamos a una pausa, la primera solamente para agarrar aliento y regresamos con un poquito más de baile. Esto es Nocturnal Tropical.

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0: 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La música del jalisciense Gonzalo Curiel es un pilar de la época de oro de la canción romántica mexicana. Prueba de ello es el bolero Vereda Tropical, estrenado por Lupita Palomera en 1937.

0: Es importante decir que la música de Gonzalo Curiel ambientó más de 100 películas y que en 1954 fue reconocido con un premio Ariel por la banda sonora del filme Eugenia Grandet.
1: Eugenia, hija, carta, tienes carta. Después de 2 meses de esperar. Ahí te la he hecho.
0: Gonzalo Curiel fue, sin duda, uno de los compositores más brillantes y exitosos de su tiempo. Los mejores cantantes como Pedro Vargas, Elvira Ríos, Adelina García y Antonio Badú hicieron versiones inolvidables de sus boleros y se disputaban el privilegio de ser sus intérpretes oficiales. Además, Curiel apadrinó a grandes voces que después cobraron enorme fama como las hermanas Águila, Lidia Fernández y Chucho Martínez Gil. 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

Ándele, ándele. Así, así se baila esto. El día que me quieras, de Carlos Gardel, pero en esta versión del Chamaco Aguilar y su danzonera. Despedida con Bienvenido Granda, acompañado de la Sonora Mexicana, cantándonos en Nocturnal Tropical. Y al inicio de este bloque tuvimos a la India de Oriente con Romance Campesino. Saludos mi querida Lulú, Lulú Castro en Río Verde, San Luis Potosí, también dice que sigue el festejo de los 103 años. Reciban un abrazo fuerte a todo el equipo de la XEB. Pues mientras lo estamos recibiendo, vamos a una pausa y regresamos a seguir bailando. Música tropical en esta noche.

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0: Caccia.
1: Vámonos, Venimos fuertes. Radio Cafetal. Cucarachón. Bueno, así no se llama la canción, ¿verdad? Pero fue lo que más me quedó en el cucarachón. Sé tu historia. Ese es el título de la canción. Radio Cafetal. La Sitiera con Barbarito 10. Y Noche de Luna en Jalapa de Juan S. Garrido con Miki Laure. Saludos. Sí, llegando por acá, saludos, Rocío Flores, muchas gracias, qué bueno que disfrutó anoche del concierto, la tarde de ayer, mejor dicho, y parte de la noche. Ahí estuvo muy feliz, cantando, rock and rolleando y también enamorándose con el trío Los Pretendientes y la voz de Eric Ventura. Qué buena ejecución tuvieron ellos, ¿eh? Muy buena presentación. Y bueno, los dos grupos rockeros, rock and rolleros, Los Locos del Ritmo y Los Rebeldes del Rock, muy bien, 10 de 10, calidad XEB. Vámonos por nuestro último bloque de Nocturnal Tropical.

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2: Doctor Alfonso Ortiz Tirado, voz pionera de la canción romántica.
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2: El doctor Alfonso Ortiz Tirado fue el intérprete más querido de Latinoamérica en los primeros tiempos de la canción romántica popular. Su estilo de tenor académico, limpio en sus interpretaciones, enmarcó toda una época e inspiró a otros cantantes. Fue además un brillante médico ortopedista que invirtió sus ganancias como cantante en la construcción de una clínica para pacientes de escasos recursos.
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llegamos a nuestro final de Nocturnal Tropical. Escuchamos a Luis Carlos Meyer con cumbia Cienaguera, de Gamboa Ceballos, ejecutado por él mismo, Cancún. Sola en el Mundo fue el trío Caribe y antes la Sonora Santanera con Embrujado. Quédese, ya viene nuestro momento suave de la noche. El Nocturnal viene cargado de baladas, más boleros y por supuesto un poco de esa dosis que todos estaban esperando, la música instrumental. Soy Rodrigo González, volvemos.

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Directo de Jalisco para el mundo a través de la XEB en el 1220 de amplitud modulada. Aquí tuvimos a las hermanas Águila. Este dueto que se hizo muy típico y por supuesto un éxito en la década de los 30 y 40 está presente en este marco de los 103 años de la XEB. Es una canción de Agustín Lara. Se llama Rosa. Antes tuvimos a Bert Kempfert con 3 o'clock in the morning. Los Feos con los Shay. Y Camilo VI, Tarde o Temprano. Son las 3 de la mañana con 19 minutos. Usted escucha el mejor tono, el tono suave y elegante de la radio.

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Si hablamos de un auténtico trovador y compositor yucateco, ese es Cosme Enrique Novelo Navarro, mejor conocido como Coqui Navarro.

0: Nació el 17 de julio de 1934 en Progreso, Yucatán. Su madre, la maestra de piano María Navarro Sanabria, fue quien le regaló su primera guitarra y lo llevó por el camino de la música.
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0: Coqui Navarro, el hombre que nació para cantar. 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

0: Tal vez sea por evitar un gran pesar, como cuando el héroe en una tragedia de la Restauración grita ¡dormir! Ojalá un largo sueño para olvidar. Que uno vuelva elevándose sobre la ciudad sin costa, mirando hacia arriba desde la acera como una paloma, cuando suena un claxon o se cierra de golpe una puerta, la puerta de los sueños. La vida perpetuada en amores multicolor y hermosas mentiras en idiomas diferentes. El miedo se precipita también como el cemento y está sobre el Atlántico. ¿Dónde está España? ¿Dónde está quién? La guerra civil se luchó para liberar a los esclavos, ¿no es así? Una repentina corriente de aire te recuerda la gravedad y tu posición respecto al amor humano. Pero aquí es donde habitan los dioses, inquisitivos, perplejos. Una vez que estás indefenso, eres libre. ¿Te lo puedes creer? ¿No despertar nunca con la triste fatiga de un rostro? ¿Viajar siempre sobre una impersonal inmensidad? ¿Estar fuera? ¿Siempre? ¿Ni dentro ni a favor? Los ojos se revuelven en el sueño como movidos por el viento y los párpados se entreabren batiendo levemente como un ala. El mundo es como un iceberg. Hay tanto que es invisible. Y fue y es, y aún así la forma puede estar durmiendo también. Esos rasgos cincelados en el hielo de alguien amado que murió. Eres un escultor que sueña con el espacio y la velocidad. Tu mano sola podría haber hecho esto. Curiosidad, la apasionada mano del deseo. ¿Muerto o durmiendo? ¿Hay suficiente velocidad? Y cayendo en picado, renuncias a todo lo que hiciste tuyo. El reino de tu yo, se aleja en el mar. Pues debes despertar y respirar tu tibieza en esta amada imagen, ya esté muerta o simplemente en trance de desaparecer. Mientras desaparece el espacio y tu singularidad. Así también es el efecto de soñar y de estar en la inmensidad del silencio. Ese silencio de la noche. Santo y Johnny, un tema de Cole Porter. Escuchamos también a Chucho Martínez Gil, de la autoría de Gonzalo Curiel, Traicionera. Luis Miguel nos cantó de Armando Manzanero, Qué tristeza y 10 años con Julio Jaramillo, de la autoría de Rafael Hernández. Concilie el sueño. Nosotros tenemos más de ese tono suave para que usted descanse.
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órdenes extrañas, iba a morir. En vano espero tu palabra eterna. Que si vivo sin mí, quiero perderte. El aire es inmortal. La piedra inerte ni conoce la sombra ni la evita. Corazón interior no necesita la miel helada que la luna vierte. Pero yo te sufrí. Rasgué mis venas, tigre y paloma, sobre tu cintura en duelo de mordiscos y azucenas. Llena pues de palabras mi locura, o déjame vivir en mi serena noche del alma para siempre oscura. Lo que escuchamos fue con Gilberto Monroy, se llama Mis noches sin ti, un tesoro musical de la autoría de Márquez y Ortiz, acapulqueña con Fernando Rosas, Pétalo y Espinas con los Yonix y Linda Arce, Pedacito de Cielo. Siga descansando. Faltan 9 minutos y serán las 4 de la mañana.

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Se vivía el año de 1932 en México, cuando comenzó a escucharse en las radiodifusoras a un dueto femenino conocido como Pirita y Jade, que después adoptaría el nombre de las hermanas Landín.

Pero una de sus integrantes se enamoró y el romance terminó en boda. Su esposo se opuso a que siguiera cantando y el dueto se desintegró, lo que abrió paso a la carrera como solista de María Luisa Landín.

0: Está usted escuchando Canción del Alma, del compositor puertorriqueño Rafael Hernández. Este fue el primer gran éxito de María Luisa Landín, con el que logró récords de venta en toda Latinoamérica. María Luisa Landín, la reina del bolero. 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

Fueron los hermanos Michel cantando de Gabriel Ruiz, Buenas noches, mi amor. Pídeme la luna con Leo Dan. Pepe Jara también apareció con un tema muy ad hoc a esto. Voy a apagar la luz, es de Armando Manzanero. Y Sombras nada más con Héctor Lavoe. Claro, es de Contursi. ¿Hay buena música? El tiempo aquí tiene su espacio. El tiempo no pasa. Está simple y sencillamente capturado en una canción. Canción que no pasa de moda. Vamos a una pausa. Regresamos.

0: Ya 18 minutos después de las 4. 4 con 18 de esta mañana. Escuchamos en este bloque, para comenzar ya la última hora de Nocturnal, a Gaby Daltas. También es un tema de Agustín Lara, Lágrimas de Sangre, con Herb Alpert y de Tijuana Brass, Fandango. Luis Demetrio nos interpretó Copa de Vino y Armando Manzanero, El Ciego. Bueno, pues quédese porque ya estamos en la recta final de esta programación nocturna. Osvaldo Vilchis en los controles, Rodrigo González aquí al micrófono. Volvemos.
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David Reynoso con una canción de los hermanos Martínez Gil, se llama Relámpago. Escuchamos antes a este dueto Ivonne Gobea y Jorge Rivero, Palabras, Palabras. Y de Moreno y Barrios, Cuando Tú Me Quieras, fue Antonio Prieto. Y a las 4:32 minutos, fíjese que

Manuel Mato Argumedo. Así que lo invitamos para que mañana viernes a las 5 de la tarde no se pierda esa plática, que tendremos con su hija, y además estaremos hablando de otras grandes canciones que también llegaron a interpretar figuras ni más ni menos que de la talla de Toña la Negra, Lucha Villa, Manolo Muñoz, Alberto Vázquez, Celia Cruz, entre muchos otros más. Porque he de decirle, no se enfocó en un solo género, ¿eh? Quizá y una de las canciones que más se hizo popular fue una que le interpretaron los Tres Haces. Se llama Estoy Perdido. Esa fue una interpretación inolvidable de 1956 con los Tres Haces. Pero hay muchas otras canciones y afortunadamente pudo entrar en otros géneros musicales que no solamente fueron el bolero. Bueno, mañana viernes a las 5 de la tarde lo esperamos en Vamos a Platicar. Por lo pronto, vámonos a una pausa. 4:33.

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Con María Luisa Landín escuchamos Sé muy bien que vendrás. Yo soy aquel, fue La rondalla de Saltillo, una canción escrita por Rafael y Manuel Alejandro. Debut y despedida con Los Ángeles Negros y Nicolás Urselay, un tema que por cierto nos habían estado solicitando, Júrame. Es de la creación e inspiración de María Grieber. Muchas gracias por sus llamadas en esta madrugada a Isabel García, que nos comentaba que le gustó mucho la programación de A Media Luz. Dice que fue especialmente el tema de Poema que programamos. Gracias, Isabel. Gracias también para el señor Hugo Martínez, que bueno, al igual que algunos de ustedes que perdieron el sueño, que se les espantó, como dirían algunos, bueno, pues se sumó a la transmisión de esta noche. Gracias, don Hugo, que descanse y que, bueno, la visita al médico traiga buenas noticias muy pronto. Gracias también a Luz María Sandoval y gracias a Lulú Castro hasta San Luis Potosí. Ya es momento de despedirnos. Muchas gracias a Osvaldo Vilchis, que estuvo en los controles. Ya llega Arturo Cortés, porque en 10 minutitos amanece. Así que pase usted un maravilloso jueves. Mañana estoy de vuelta a partir de las 3 de la tarde. Yo soy Rodrigo González. Buenos días.

0: José Guízar Morfín, Pepe Guízar, nació en 1906 en Guadalajara, Jalisco, pero vivió en la Ciudad de México desde su juventud y hasta el final de sus días.
1: Mexicano de verdad, México es mi capital.
0: Aunque empezó a estudiar leyes, su amor por la música lo llevó a truncar esa carrera para dedicarse a la composición.
2: México es mi capital y despierta mi ciudad.
3: La hora íntima de Agustín Lara.
0: Pepe Guízar fue un gran admirador de Agustín Lara. Escuchaba su voz y sus canciones todas las noches en el programa La Hora Íntima, que se transmitió en XW entre 1931 y 1958.
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0: Con la escuela larista como ejemplo, Guízar consiguió un estilo propio, que se hizo evidente en composiciones como Sin ti, bolero popularizado por el trío Los Panchos en 1949.

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0: Muy buenos días, oiga, qué gusto el poder saludarle a usted, acompañarlo sobre todo en este inicio del jueves, jueves 24 de septiembre de este 2026. Y bueno, le platico rápidamente que hoy es el día 267, hoy es el día 267 del año. Y faltan 98, pues prácticamente estamos entrando ya en una cuenta regresiva, ¿no? 98 días restantes de este 2026, ya estamos en pleno otoño, aunque el clima diga otra cosa, ¿no? Se han estado sintiendo días, estos últimos tres días, con bastante calor, aquí en, al menos aquí en el Valle de México. Y en la música, el bloque musical de bienvenida, Rocío Banquels, Renunciación, el trío Tariacuri, de Nicandro Castillo, El Cuervo, Pedro Infante, de Fuentes y Cervantes, Tres Consejos, y Carlos y José, su clásico del tema Soy Albañil. Nos da mucho gusto saludarlos y estar con ustedes allá en controles, en la consola de audio, desde las 12 de la noche y hasta las 6 de la mañana, mi compañero Osvaldo Vilchis López, el Mago de Oz. Hoy en el micrófono estuvo con usted durante la madrugada mi compañero Rodrigo González. Yo le doy la bienvenida, soy su amigo Arturo Cortés y Valderas, deseándoles de verdad un excelente día, muy provechoso, muy agradable, un día que, en el que esté usted muy contenta, muy contento, y que pues sea además muy dichoso, ¿no? Muy dichoso. Nos da gusto de verdad que esté usted del otro lado del radio o frente a su dispositivo electrónico inteligente digital. Esto es Amanece a través de la XB, son las 5:19 de la mañana, 5:19 ya.
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2: Las canciones de Pepe Guízar no solo tuvieron su lugar en la radio, también lo encontró en el cine y de manera muy especial en el teatro.
3: Yo soy de San Luis Potosí. Es mi barrio San Miguelito, del centro de México soy, soy por Dios corazón solito.
2: Acuarela Potosina fue una de las varias canciones descriptivas de nuestro país que compuso Guízar para la obra de teatro de revista llamada Acuarelas Musicales, en la que se ganó el título de El Pintor Musical de México, que después se reafirmó en la radio.

0: En el teatro de revista, los números musicales con canto y danza eran el centro del espectáculo.
1: China, China poblana.
0: El género alcanzó gran popularidad en México en las primeras décadas del siglo XX. 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
3: ¡Ay, les va la historia de Agustín Jaime! 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

0: Sinaloa. También escucharon ustedes a Cuco Sánchez, Arriero Somos, Juan Valentín de Martín Urieta, Urge y Eulalio González, El Piporro. El tema de Agustín Jaime. Hoy le quiero compartir una frase que dice: si el plan no funciona, cambie el plan, pero no cambie el objetivo. Aplíquelo a su vida diaria este mensaje y verá que va a conseguir todavía más éxito, más progreso en su vida. Si el plan no funciona, cambie el plan, pero no cambie la meta, no cambie el objetivo. Son las 5:34 de la mañana, esto es Amanece en la XCB.
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0: Y continuamos con Amanece y esto que escucharon, un clásico del cancionero popular mexicano. Chava Flores es el autor de ¿A qué le tiras cuando sueñas mexicano? Con la inigualable y además siempre bien recordada Amparo Ochoa. Las jilguerillas de Javier Núñez Torres, Camión de pasajeros. Jorge Fernández, el tema tradicional de la sandunga. Y el mariachi Sol de México, poniéndole el toque alegre a esta programación musical de Amanece aquí en la XCB. El Coco. 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Son las 5:48.
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5: Uno de los espectáculos más bellos de la naturaleza es la floración de los árboles frutales, como el cerezo, que se tiñe de rosa en primavera.
6: En el jardín de los cerezos, corta usted niña aquella flor.
5: El bolero Cerezo Rosa, éxito de los Tecolines, es originalmente una canción del compositor francés Louis Bouvier, conocido como Luigi, pianista de Edith Piaf y autor también, junto con ella, de La vida en rosas.
6: Aquella tarde probé de las cerezas la miel, en la quietud del jardín.
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1: Revista del Consumidor Radio. Ya sea en la oficina, en la universidad o cuando no quieres cocinar, las sopas instantáneas siempre te sacan de un apuro. Pero, ¿alguna vez has leído las letras chiquitas de su etiqueta? Antes de abrir tu próximo paquete, tienes que conocer los resultados de nuestro estudio de calidad.
2: Revista del Consumidor.
3: Llegas con cansancio y tienes poco tiempo para cocinar. ¿Se te antojó una sopa calientita, lista en unos minutos?
1: Las sopas instantáneas pueden parecer una solución práctica, rápida y económica. Por eso hay quienes las tienen en sus despensas.
3: Pero, ¿qué estamos llevando a nuestra mesa cuando elegimos una?
1: Para saberlo, en el laboratorio de Profeco se analizaron 33 sopas instantáneas y se revisó desde su información comercial hasta su aporte nutrimental. ¿Qué revisamos?
3: Primero, revisamos que la información comercial esté completa.
1: Verificamos que las sopas incluyeran los requisitos de etiquetado como denominación, responsable del producto, contenido neto, lista de ingredientes, alérgenos, instrucciones de uso, lote y fecha de caducidad o consumo preferente.
3: También revisamos que, si es el caso, los productos exhiban los sellos de advertencia de exceso de algún componente crítico para la salud.
1: Por cada 100 gramos de producto se determinó la cantidad de proteína, grasa, carbohidratos, agua y aporte energético.
3: Una prueba fundamental, determinar el contenido de sodio. Esto, debido a que su ingesta debe ser controlada para prevenir riesgos en la salud cardiovascular.
1: ¿Qué encontramos?
3: Todas las sopas analizadas tienen al menos dos sellos negros de advertencia. Uno por exceso de grasas saturadas y otro por exceso de sodio.
1: Ojo con esto.
3: Un vaso estándar de sopa instantánea de entre 64 y 68 gramos, ya preparado, contiene por lo general más del límite de sodio recomendado por la Organización Mundial de la Salud.
1: Además, su aporte energético, que está relacionado con la cantidad de grasa, es de alrededor de 300 kilocalorías.
3: Más de los resultados. Ramen Express by Chef Wu, sopa de ramen vegetariana, declara 85 gramos de contenido neto, pero no llegó ni a los 80.
1: Seis productos no presentan completa su información comercial.
3: Algunos tienen mayor cantidad de grasa de la indicada en su etiqueta. Dos son de la marca Mama. Uno de Maruchan, pasta rápida yakisoba, y otro de Nissin, pasta UFO Fuego.
1: También encontramos un producto que declara cero azúcares añadidos, pero en su lista de ingredientes dice dextrosa. Ramen Express by Chef Wu. Fideos instantáneos calientes y picantes.
3: Ahora seguro te preguntarás, ¿qué hago si me gusta consumir estas sopas?
1: Sabemos que una sopa instantánea puede sacarnos de un apuro y disfrutarla de vez en cuando no significa que estemos haciendo algo mal.
3: La clave está en no convertirla en nuestra comida de todos los días. Si tienes un poco más de tiempo, una sopa casera es una buena alternativa para ahorrar y mejorar su valor nutrimental, por ejemplo, con vegetales, queso o pollo.
1: Y antes de terminar, vamos a derribar un mito. ¿Las sopas instantáneas son de plástico?
4: Se ha pensado durante muchos años que son productos que son de plástico o que es un producto que se queda pegado alrededor del intestino por varios días. Esto no es cierto. Finalmente son productos que están compuestos principalmente por carbohidratos, pero también tienen un porcentaje de proteínas y de grasa. Nuestro organismo es tan sabio que tiene las sustancias necesarias como enzimas o ácidos gástricos para poder digerir completamente la muestra y se va a procesar como cualquier otro alimento.
1: Porque cuando conoces lo que consumes, puedes tomar mejores decisiones.
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3: Síguenos en nuestras redes sociales. En Facebook nos encuentras como Revista del Consumidor MX y Profeco Oficial. En Instagram estamos como arroba Revista del Consumidor MX y arroba Profeco Oficial. En X las cuentas son arroba R del Consumidor y arroba Profeco. Y en TikTok síguenos como arroba Profeco.
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0: Pues hoy un homenaje, pero ¿sabes qué? De manera general, un homenaje al artista ranchero, porque resulta que hoy es el Día Internacional del Artista Ranchero. Y es el primer año, déjeme decirle, es el primer año que se celebra esta fecha dedicada al artista ranchero, porque apenas exactamente hace un año, en el 2025, se anunció por parte del Congreso del Gobierno de la República Mexicana, se anunció que era oficial ya el día 24 de septiembre de cada año, el que hagamos un recordatorio, un homenaje. Bueno, lo tenemos que hacer los medios de comunicación, lo tenemos que hacer la gente que nos dedicamos a en este caso, a la radio, ¿no? Entonces, pues ojalá que se replique, ojalá que así sea, al menos aquí en La B Grande y en este programa de Amanece, lo haremos con muchísimo gusto y con muchísimo cariño. Pero también, pues es una fecha en la que hay otros temas también importantes, ¿no? El caso de que coincide con el cumpleaños número 63 de la actual diva de la canción ranchera, Aída Cuevas, que tiene varios récords que les vamos a platicar, tiene algunos datos ahí escondidos que en algún momento logramos que salieran a flote y se los vamos a compartir, se los vamos a platicar con muchísimo gusto. Bueno, entonces coincide que es el cumpleaños de Aída Cuevas, es el Día Internacional del Artista Ranchero y además también es el aniversario luctuoso de uno de los grandes músicos de el regional mexicano, pero de lo norteño. Y al rato les voy a decir de quién. Y con gusto vamos a... al menos en los siguientes minutos de aquí a las... pues prácticamente de aquí a las 7 de la mañana. Así que bienvenidos, muy buenos días. Esto es Amanece a través de la XCB. En la producción y en los controles, mi compañero de todas las mañanas, Jorge Alejandro García Morales. ¿Hasta qué horas hoy? Hasta las 12 del día estará ahí al frente de la XCB. Yo soy su amigo. Ah, despedimos a Osvaldo Vilchis López, quien ya feliz, Felipe y con tenis, ¿verdad? Se va a disfrutar de su descanso, porque mañana no le toca trabajar. Yo soy su amigo Arturo Cortés y Valderas. Bienvenidos, buenos días. Ahora son las 6:18 de la mañana.
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Pues fíjese que de este dueto norteño hay que hablar de José Rodríguez, de este dueto de Carlos y José. Hoy tenemos que hablar de José Rodríguez, el bajo sexto de esta agrupación musical, que fallece un 24 de septiembre del 2009. Y es una de las agrupaciones musicales más queridas en nuestro país, ¿no? Ellos se hicieron músicos gracias a la influencia del estilo de Los Alegres de Terán. Y luego ellos fueron la inspiración para otros tantos grupos, ¿no? Como por ejemplo Los Invasores de Nuevo León. En fin, pero... Pues sí, hay que hablar, hay que recordarlos, por supuesto, porque en su momento fueron el grupo consentido norteño, ¿no? Así les llamaron durante muchos años, ¿no? Los consentidos de la música norteña, que nacieron en el estado de Nuevo León, pero como agrupación vieron el éxito ni más ni menos que en Reynosa, Tamaulipas, como tantos otros. Ese fue el denominador común de las grandes agrupaciones norteñas que nacieron en un punto, pero musicalmente se hicieron en Reynosa, Tamaulipas, como tantos otros, ¿no? Y ya lo hemos platicado, ¿por qué en Reynosa, Tamaulipas surgieron tantas agrupaciones musicales? Bueno, pues porque en su momento fue como como una especie de Broadway de la música norteña, ¿no? Ahí fue el corazón de la demanda de la música norteña, quizás por una cuestión geográfica, quizás por una cuestión de vecindad con los Estados Unidos, quizás por el gran movimiento comercial que había y además el estilo de vida,

mucho cariño, sobre todo a José Rodríguez, el bajo sexto de Carlos y José, que pues hoy hay que mencionarlo, hoy es su aniversario luctuoso, hoy 24 de septiembre del 2026. Y hoy el homenaje para el artista ranchero, pues va a ser una especie como de capirotada musical, ¿no? Hoy estamos cocinando una especie como de capirotada musical porque pues son muchas cosas, ¿no? Como les decía al principio del programa, aquí en Amanece, el cumpleaños de la señora Aída Cuevas, está la celebración del Día Internacional del Artista Ranchero y pues el aniversario luctuoso de José Rodríguez de Carlos y José. Son las 6:34 de la mañana.

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1: Fíjese que curiosamente esta canción que tiene, pues tiene más de 100 años, ¿no? O casi está llegando a los 100 años este tema de La Tequilera, pero y obviamente pues la versión original, la versión pesada, fuerte, fue la de Lucha Reyes, ¿no? Pero esta versión me parece que no demerita nada, ¿no? La versión de la señora Aida Cuevas. Pero bueno, el tema aquí es que esta canción de La Tequilera, curiosamente, la compuso un aristócrata francés. Este aristócrata francés, Alfred d'Orsay. Alfred, su nombre completo, Alfred Guillaume Gabriel Grimont, conde de Orsay, de París, Francia. Llegó a México durante el porfiriato, se enamoró del país y conoció el sabor del tequila. Entonces dijo, pues vamos a hagamos una canción a esta bebida espirituosa que de repente mancha el honor, ¿no? Entonces, pues, eso es lo curioso de este tema, ¿no? De La Tequilera, tema de Alfred d'Orsay, un aristócrata francés. Que también pudo haber sido que la compró, ¿no? Porque en aquellos tiempos se estilaba que la gente con dinero, que estaba inmersa en la vida bohemia, en la vida poética y bohemia, pues le comprara las partituras, le comprara la letra de una canción a un posible compositor. Entonces, también puede ser ese tema, ¿no? También puede ser esa historia. En fin, de los datos desconocidos que le prometí platicarle a usted de Aida Cuevas, pues uno de ellos, bueno, estos creo que todo el mundo lo conoce, ¿no? El tema de que Juanga le propuso en tres ocasiones matrimonio. Y ella dijo que no, que para conservar la amistad le dijo pues no. En fin, tres veces, se dice que tres veces Juan Gabriel le propuso, porque ya no puede ser otra cosa, ¿no? Es la cantante de música ranchera que más apariciones tuvo en el programa de Siempre en Domingo, y ahí sí hay que destacarlo porque, digo, no pretendemos hablar mal de y sobre todo de la memoria del señor Raúl Velasco, pero qué bárbaro, qué daño le hizo a la música ranchera, ¿no? Porque siempre denostaba la música ranchera. En fin, aquí la cuestión es que es la artista de ranchero que más ocasiones se presentó durante el programa de Siempre en Domingo. Otro de los datos que son desconocidos de Aida Cuevas es que ella ganó, es la primera cantante de ranchero y mujer que ganó un Grammy, pero fue un Grammy de tango. Así como usted lo escucha, ganó un Grammy por grabaciones de tangos. Ella hizo, en el 2010, hizo un álbum de tangos con mariachi que se llama De Corazón a Corazón, Mariachi Tango. Tenemos algo por ahí, ¿no, señor productor? Si lo tenemos, con eso salimos del comentario, ¿no? Por favor. Pero ese fue el primer Grammy que ganó, un Grammy por cantar tango. Después ganó un Grammy como única mujer del género ranchero y después ganó un Latin Grammy americano también por su trayectoria. Ahí está, un tango.

Muchísimo la pena este tema, este álbum de Corazón a Corazón, Mariachi Tango con Aída Cuevas. Y otro de los récords que tiene es que ha sido la cantante más joven en realizar un concierto en Europa. A los 14 años ella fue invitada para cantar, para hacer un concierto con mariachi en Europa. Entonces, pues estamos hablando de que es una carrera muy sólida, es una carrera muy interesante y es una carrera muy importante la de la señora Aída Cuevas, que hoy va a festejar con pastelote de chocolate sus 63 primaveras. Hoy es el cumpleaños de Aída Cuevas. Hoy también, les recuerdo, es el Día Internacional del Artista Ranchero y también el aniversario luctuoso de José Rodríguez, de Carlos y José. Son las 6:53.

0: Oiga, y en este Día Internacional del Artista Ranchero, pues no podía faltar una de José Alfredo, ¿no? La interpretación de Jorge Macías, el tema Las Ciudades. Y con esto nos vamos, gracias, muy buenos días. Hoy les recuerdo que en todas las redes sociales habrá un hashtag Día Internacional del Artista Ranchero, por si por ahí le aparece a usted en sus redes sociales, pues ahí dedíquele unas palabras de aliento y felicitación a los artistas rancheros. Ya nos vamos, gracias. Jorge Alejandro García Morales se va a quedar con ustedes hasta las 12 del día. Yo soy su amigo Arturo Cortés y Valderas. Muy buenos días, esto fue Amanece en la XEB.
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1: Hola, ¿qué tal? Buenos días, le saluda su amigo y servidor Julio Rodríguez, miembro activo del Sindicato de Trabajadores de la Industria de la Radiodifusión, Televisión, Telecomunicaciones Similares y Conexos de la República Mexicana, STIR, sección Tijuana, con la autorización, con la matrícula 15958. Buenos días, bienvenidos al programa de Añoranza Doble X en este jueves 24 de septiembre, año 2026. A todos los compañeros, a todos los que están de manteles largos y cortos, felicitaciones de parte de la gran familia de Radio Ranchito. Recordándoles, número telefónico de cabina 686-3670 con la alada de Tijuana 664. Recuerden que es un teléfono WhatsApp para que envíe su mensaje de voz o de texto, marcando 664-686-3670. Ahí está el número telefónico de cabina para saludar a don Rigoberto Armenta y su esposa Irma, tempranito preparando lunch porque se va a trabajar el de Monterrey, Nuevo León, con 19 años haciendo historia en Tijuana, Baja California, México, escuchándonos en Otay, dice. Ahí se escucha Radio Ranchito para don Víctor, también a toda la familia Sazueta, familia Carrasco, escuchándonos en Rosarito, el quinto municipio. Vamos a iniciar inmediatamente en la voz de Rigo Tobar y lo acompaña el mariachi precisamente con este tema que grabó Rigo Tobar por allá en el año de 1989. Pero qué manera de perder, te vas porque quieres, amorcito, porque amor hay mucho. Rigo Tobar. La parte inicial.
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3: En Radio Ranchito me gusta más, 6:10, avanzamos con más música a través de Añoranza Doble X. Tenemos saludos por acá, don Emilio, ¿cómo se lo está pasando a toda la familia Camacho en la colonia Buenavista? Originario de Apaxingán, Michoacán, 33 años haciendo historia en Tijuana, Baja California, México. A Charlie también, a Charlie García, escuchándonos en Rosarito, el quinto municipio, está presente para toda la gente de Aguascalientes, Aguascalientes. Ya estamos programando su canción, don Jesús Reyes, presente también tempranito, reportándose a cabina de Añoranza Doble X. Ya estamos programando su canción para don Jesús Reyes, escuchando la mejor música de ayer, de hoy y de siempre. Y por supuesto para toda la familia Zazueta, de parte de Rubén, puro Tijuana en la colonia, colonia Libertad Parte Baja, dice, toda mi vida aquí en Tijuana. Y para, también el saludo que tempranito también se reportó ya, Luis Aquino en Glendale, California. Luis Aquino, saludos desde Tijuana, Baja California, México. Damas y caballeros, ya están listos los muchachos de Zacatecas, para ser más exacto, de Juchipila, Zacatecas, los Sagitarios precisamente con este tema. Ojitos, ojitos de Capulín. De los supergrupos de

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2: En Radio Ranchito, las 6:16. Gracias por participar. Gracias por marcar el 686-3670 con la dada de Tijuana 664. Recuerden que es un teléfono WhatsApp para que envíe su mensaje de voz o de texto. 664-686-3670. Don Abundio Acosta en el Tecolote dice aquí preparando agua para un rico cafecito. Al estilo de Oaxaca, dice, aquí lo escuchamos diariamente en el Tecolote, aquí en Tijuana, lo escuchamos diariamente para todos los paisanos de Oaxaca. Ahí está el saludo, don Abundio, y que Dios me lo bendiga. Gracias, gracias por escucharnos. Don Oscar Angulo, que se reporta de Mexicali, precisamente en la cantera residencial, dice, desde 1973, haciendo historia aquí en Tijuana. Don Oscar Angulo, que no le gusta Añoranza doble X, le encanta, le fascina. Para todos sus paisanos, Guaymas Sonora está presente. Dice, lo escuchamos diariamente a través de la Grande de Mexicali. Gracias, familia Angulo. Gracias, Oscar Angulo, por reportarse a cabina. Nosotros, y quieren escuchar Lucha Reyes, precisamente, con un tema del compositor Antonio Galicia. Éxito de 1941. Este es un corrido de Sonora. Ay, para toda la gente de Sonora, de parte de Oscar Angulo y Fierro por la 300.

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1: 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En Radio Ranchito me gusta más. 6:22, don Francisco, ¿cómo se la está pasando a toda la familia Campos que nos escuchan en La Libertad Parte Media? Dice, aquí lo estamos escuchando toda una vida, somos de aquí de Tijuana y nos encanta la música de Radio Ranchito. Gracias, ya estoy programando su canción. No se me desespere. Don Jesús Reyes, en Hesperia, California, desde 1985, haciendo historia, oriundo de Cotija, Michoacán. Y precisamente les vamos a complacer en la voz de José Luis Gascón. Esto se llama Amor, Amor Ingrato. Uy. Es otro cañonazo musical de Añoranza Doble X, Fierro por la 3.

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1: 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En Radio Ranchito me gusta más. El tiempo corre, vuela a las 6:26. Saludos para don Arturo Manrique, que se reporta en Chula Vista, California, oriundo de Colima, pero desde 1987 haciendo historia en Tijuana. Es lo mejor que le ha pasado en la vida, dice don Arturo Manrique. Llegar a Tijuana, quedarse en Tijuana y escuchar la mejor música de Radio Ranchito. Y que no le gusta Añoranza Doble X, le encanta, le fascina. Don Arturo, ya estamos programando su canción. En 2-3 canciones llega el tema que usted quiere escuchar a través de Añoranza Doble X. Que Dios me lo bendiga. Para toda la gente de Tierra Caliente, Michoacán está presente. Señor Tolongo, buenos días. Calentando agua para prepararse un rico cafecito al estilo Michoacán. Ahí está el saludo, gracias por escucharnos. Don Miguel Ángel Machado, puro Mocorito, Sinaloa, está presente. Y hablando de Sinaloa, ahí cerquitita de Mocorito, precisamente de Rosa Morada, Mocorito, Sinaloa, vamos a escuchar a los Tigres del Norte con un tema del compositor Enrique Carmelo. Precisamente, sí, Enrique Carmelo es el compositor. Tema que a los Tigres grabaron por allá en el año de 1990. Tema Te odio y te quiero. ¿Oh?

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3: Buenos días, buenos días, buenos días, mi estimado y amigazo amigo, señor Julio Rodríguez. Es un placer esta mañana saludarlo a usted y a su apreciable público como todas las mañanas, alegrándonos el día, nuestras vidas. Le manda fuerte abrazo su amigo el beisbolista Alberto Benny Rosales, deseándole lo mejor. Y que sigan bramando las vacas, cantando los gallos y relinchando los caballos, bramando las vacas y cantando los gallos. Fuerte abrazo, mi Julio.
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a toda su apreciable familia. Nosotros vamos a continuar y saludos para toda la gente de Michoacán y Culiacán, Sinaloa, de aparte de José Medina, que van rumbo al trabajo, y su esposa María Ramos. Ahí está don José Medina, el de Michoacán, y la señora María Ramos, puro Culiacán, Sinaloa, y que no le gusta Añoranza doble X, le encanta, le fascina. Quieren escuchar a banda El Recodo de don Cruz Lizárraga, que esta banda que se formó en el año de 1938, allá en el pueblo del Recodo, Sinaloa, por don Cruz Lizárraga, hoy nos va a interpretar esto que se llama El Sinaloense. ¡Ay, ay, ay! Yeah.

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2: En Radio Ranchito Me Gusta Más. Avanzamos con más de Añoranza Doble X para toda la gente de Colima, de parte de don Arturo Manrique, que se reporta en Chula Vista, California, desde 1987, haciendo historia, dice, y que no le gusta Añoranza Doble X, le encanta don Arturo Manrique. Ahí viene su canción. Mientras tanto, tenemos a doña Mecha ya en Mexicali, escuchando La Grande. Dice que recordar es volver a vivir. En dos canciones más llega su tema musical, doña Mecha. Un saludo para usted y a toda su familia. Vámonos, porque vamos a escuchar, y don Arturo quiere escuchar a Javier Solís, Gabriel Siria Levario, mejor conocido y recordado como el rey del bolero, que nació el 4 de septiembre de 1931 en la Ciudad de México. Falleció el 19 de abril de 1966 a la edad de 34 años en la Ciudad de México. Hoy, porque don Arturo dice, yo quiero escuchar a Javier Solís con una que dice, llorarás en Navidad. Otra leyenda musical. Porque usted la solicitó y nosotros

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2: En Radio Ranchito, 6:42 minutos, avanzamos. Don Chava, Don Salvador García en San Luis Río Colorado, Irapuato, Guanajuato, está presente. Gracias a toda la familia Morales también, de parte de Don Víctor, a Don Juan Partido, puro Jalisco, en la colonia Santa Rosalía. Doña Meche, buenos días. Aquí está el grupo de las multitudes, los Muecas, directamente de Mexicali. Y te vas a arrepentir, amorcito. Para todos los enamorados, exclusivamente a los adoloridos. De los supergrupos de Añoranzas Doble X, recordar es volver.

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11: Hey, dale, mi estimado, muy buenos y santos días. Te saluda Nacho Marín en compañía de su esposa. Mandándote un saludo a ti y a todos tus radioescuchas. Y un saludo para José Talamante, que está oyéndote. Todos los días te oye ahí en La Rumorosa. Ahí vive el señor. Ahí se fue a pasar sus días. Ya dice que le quedan poquitos años, algunos 25, 30 años más. Tiene 70, 77, todavía le faltan muchos. Le mando un fuerte abrazo, Dios me los bendiga.
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12: En Radio Ranchito, 11 y las 7 de la mañana. El tiempo corre, vuela, hay que aprovecharlo a lo máximo. Otro saludo para toda la familia Angulo, que por primera vez se reporta ya de Mexicali. Dice, aquí lo escuchamos diariamente en a través de la Gran D de Mexicali, la familia Angulo, de parte de Oscar en Cantenera Residencial desde 1973, haciendo historia, el de Guaymas, Sonora. Ahí está el saludo desde Tijuana, Baja California, México. Blanquito Ortiz en Camino Verde, firme, dice, aquí escuchando Radio Ranchito, puro Tijuana, Blanquito Ortiz. Y para todos los taxistas de la ruta 5 y 10 y Camino Verde, ahí está el saludo. Ricardo Sánchez, puro Mazatlán, Sinaloa, la perla del Pacífico, está presente. Y también Ensenada, la Cenicienta, Jorge Campero, buenos días. Y también don Jesús Romero Arce en la colonia Villas del Prado número 2 en Ensenada, Baja California, México. Gracias por su atención y nosotros vámonos, vámonos, porque están solicitando a los muchachos de Fresnillo, Zacatecas, este grupo que se formó por allá en el año de 1981, el grupo de Los Temerarios, que nos van a interpretar un tema de Martín Urieta. Pero qué de raro tiene que me esté muriendo por esa hermosa mujer. Vámonos.

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2: En Radio Ranchito me gusta más. 7:07 de la mañana. Nos vamos prácticamente con los últimos dos temas musicales. Saludando para toda la gente de Michoacán y Culiacán, Sinaloa, de parte de José Medina y la señora María Ramos, que va rumbo al trabajo y escuchando Radio Ranchito. Y en casita, don Rafael Amaral y su esposa Amparo Rivera, en la Colonia Obrera, segunda sección, originarios de Jalisco y Nayarit desde 1952, haciendo historia en Tijuana. Gracias, don Rafael Amaral. El saludo para usted y a toda su apreciable familia. Gracias. Y nosotros nos vamos a familia Álvarez, escuchándonos, don Arnulfo Álvarez, escuchándonos en el fraccionamiento Soler, aquí en Tijuana, Baja California, México. Nos vamos y nos despedimos. Regresamos a las 9 de la mañana con más Añoranza Doble X, enlazados a la grande de Mexicali. Gracias al apoyo a todo el equipo de Radio Cadena Enciso. Gracias por su apoyo. Nosotros vamos a saludar también don Elías y don Bruno, escuchándonos por allá en Los Pinos. Ya mero salen del turno. A todos los guardias de seguridad, ahí está el saludo. Jalisco, Tequila, Jalisco está presente. Quieren escuchar a los Bukis de Ario de Rosales, Michoacán, este grupo que se formó por allá en el año de 1972 hasta 1995. Estuvieron juntos como 24 años. Luego la separación, los Bukis se convierte el grupo de los mismos, con la voz de Pedro Velázquez, y Marco Antonio pues empezó a volar como artista, como solista. Pero lo vamos a escuchar cuando andaban juntos como los Bukis, con este éxito de Marco Antonio Solís, precisamente éxito de 1987. A ver si lo recuerdan, si vieras cuánto. Así se llama esta canción. De los Super Bukis, de los supergrupos, aquí en Radio Ranchito. Recordar es volver a vivir.

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12: Compareció la fiscal del estado ante el Congreso. Analiza el estado indemnización para la familia de Christopher, menor fallecido en una escuela en Tijuana. Abren convocatoria para médicos y enfermería en el Servicio Universal de Salud. Aún no recupera el dinero que le retuvieron en Estados Unidos, dice la diputada Angle. Concluyó regularización de chocolates, pero no repunta venta de autos extranjeros. Capacitan a bomberos en rescate de acantilados en Tijuana. Hallan dos cuerpos en Río Tijuana. Es el segundo hallazgo en dos días en la misma zona. Localizan cadáver de un menor que se extravió en playas de Tijuana. Baja California da paso hacia la soberanía hídrica con la desaladora más grande de Latinoamérica. Informa Ayuntamiento de Tijuana, cierre vial en un tramo de Boulevard Casablanca. Muy buenos días, bienvenidos a la información de este espacio informativo de la auténtica Radio Tribuna del Pueblo, de hoy jueves 24 de septiembre de 2026. Soy su amigo Jorge Esparza Carlo. Si quiere estar bien informado, quédese con nosotros, tenemos para usted amplio panorama informativo y noticioso. Don Julio Rodríguez, buenos días.
13: Hola, ¿qué tal, caballero? Buenos días y bienvenidos a Tribuna Primera Edición, donde tu voz
9: donde tu voz se escucha con Jorge Esparza Carlo. Buenos días.
12: Días, don Julio, de clima, ¿cómo vamos a andar?
9: La temperatura para este jueves 24 de septiembre, la máxima 27 grados centígrados, la mínima de 19, el amanecer fue a las 6:37 minutos y se va a ocultar el sol a las 6:41 minutos.
12: Muy bien, el muchacho alegre ya se reportó.
9: Ya está listo, preparado. Adelante, Juan, te escuchamos con toda la información.
13: ¿Qué tal? Muchas gracias. Muy buenos días. Los saludo con gusto esta mañana de jueves desde esta mi querida ciudad de Tijuana. Mañana nublada, temperatura al momento 21-22 grados centígrados. Tráfico de Rosarito, Tijuana por la carretera libre para poder llegar a las inmediaciones de la Garita San Isidro, zona del río Palacio Municipal. Un recorrido aproximado de 1:05 para subir a la zona del aeropuerto consulado de Estados Unidos en la ciudad. En inmediaciones de la UABC de 1:10 a 1:20, dependiendo el destino. Para entrar a Tijuana por la carretera libre de Tecate, complicado esta mañana, desde las inmediaciones de las instalaciones de IMOS a vuelta de rueda, el flujo vehicular hasta pasar el semáforo del Parque Industrial El Florido. Para entrar a Tijuana por la carretera de Cuota, Tecate, Otay, Boulevard 2000, tráfico lento para poder ingresar a la prolongación del Boulevard Industrial. Se libera un poco el flujo vehicular y de nueva cuenta a vuelta de rueda hasta adelante del crucero con Terán. Terán, ahí por a la altura de la calle 1 Norte se libera el flujo vehicular en parte para circular por la vía rápida oriente, la que viene desde la ciudad hacia la zona del río. Tráfico lento desde el inicio de esta vialidad y también tráfico lento en la zona del Boulevard Insurgentes. El flujo vehicular se libera pasando el puente Simón Bolívar. Por la vía rápida mencionada, se vuelve a detener a la altura de Palacio Municipal para quienes intentan cruzar hacia los Estados Unidos para salir de Playa de Tijuana sin mayores complicaciones en este momento. La información que tenemos, recuerda, maneje con mucha precaución y salga con más anticipación. Muy buen día.
12: Buen día. Gracias, Juan Manrique. Carla López, muy buenos días. Localizan cadáver de un menor. Se extravió ayer en playas de Tijuana. El cuerpo de un menor de 15 años fue localizado la mañana de ayer miércoles a la orilla del mar allá en playas de Tijuana, y así lo informó la Secretaría de Seguridad y Protección Ciudadana Municipal. De acuerdo con la dependencia, alrededor de las 06:40 horas se recibió el reporte sobre el avistamiento de un cuerpo en zona costera, por lo que elementos de la Dirección de Bomberos de Tijuana acudieron al lugar. El hallazgo corresponde al menor, que permanecía sin ser localizado desde la tarde de ayer martes, cuando ingresó al mar junto con otro adolescente a la altura de Villas del Mar, y ambos fueron arrastrados por el oleaje. En este hecho, personal de salvavidas logró rescatar con vida al otro menor de 14 años, mientras que se mantuvo un operativo de búsqueda por tierra, mar y aire para localizar al segundo adolescente. En otra información, hallan dos cuerpos en río Tijuana. Es el segundo hallazgo en dos días en esa zona. Dos cuerpos con huellas de violencia fueron encontrados la tarde de ayer miércoles en la canalización del río Tijuana, debajo del puente ubicado sobre el Boulevard O'Higgins. Este es el segundo hallazgo de este tipo en 48 horas. Fueron integrantes de la Comisión Estatal de Búsqueda de Personas quienes reportaron el hallazgo cuando se encontraban en su labor en la zona, donde encontraron dos bultos sospechosos. Agentes policíacos que atendieron el reporte confirmaron que se trataba de dos cuerpos, de los cuales no se determinó el género, aunque se dijo que tenían múltiples huellas de violencia. Apenas el pasado lunes 21 de septiembre, también en la canalización del río Tijuana, a la altura de la tercera etapa, los mismos integrantes de la Comisión de Búsqueda localizaron dos cuerpos que igualmente presentaban huellas de violencia. En más información, bueno, mire, hay casi 8,000 desaparecidos y no encontrados en Baja California en 70 años. En Baja California hay un registro de casi 8,000 desaparecidos en un periodo de 72 años, según la cifra de la Secretaría de Gobernación. Tijuana ocupa el primer lugar nacional por el número de personas en dicha estadística, y a nivel estado, las autoridades actualizan los registros para determinar el estatus de quienes fueron reportados como no localizados. Así lo informó Juan José Pon Méndez, secretario general de Gobierno, a ser cuestionado sobre el tema en la conferencia semanal de la gobernadora María del Pilar Ávila Olmeda, donde expuso que en Baja California existen 7,989 registros históricos de personas desaparecidas y no localizadas, correspondientes al periodo de 1952 al 31 de agosto de 2026. Explicó que de ese total, 3.489 personas ya fueron localizadas, de las cuales 3.198 fueron encontradas con vida y 291 sin vida. Señaló que recientemente la Secretaría de Gobernación envió al gobierno estatal 1.500 folios de personas que contaban con algún indicio de vida y que de estos las autoridades lograron confirmar el estatus de 152 personas. 70 fueron localizadas con vida y 82 sin vida. En otra información, mire usted, será hasta mañana viernes cuando sabrán si Rufo, el exgobernador Rufo, recibe o no prisión domiciliaria. El próximo viernes 25 de septiembre, o sea mañana, a las 10 de la mañana, será la audiencia formal para la revisión del amparo a favor del exgobernador Ernesto Rufo Appel, donde sus abogados insistirán en que se otorgue como medida cautelar el cambio de prisión preventiva, está interna del antiplano, a la modalidad de domiciliaria. Ayer martes, el abogado Juan Marcos Gutiérrez González, miembro del equipo de defensa del exmandatario de Baja California, anunció que un juzgado les confirmó concesión de una suspensión definitiva en un amparo que interpusieron contra la negativa de otorgarle el cambio a la citada modalidad, con base en proteger sus derechos como imputado por tener 74 años de edad. En más información, bueno, mire usted, no recupera el dinero que le retuvieron en Estados Unidos, dice la diputada Ang. Bueno, tenemos que a más de 7 meses de haber iniciado un proceso legal para recuperar el dinero que autoridades aduanales de Estados Unidos le retuvieron en enero del presente año, la diputada del Congreso de Baja California, Alejandra María Ang Hernández, confirmó que el recurso aún no le ha sido devuelto. La legisladora fue detenida al intentar ingresar a territorio estadounidense con una suma de efectivo superior a la permitida sin declarar. El monto de 200 mil pesos corresponde, según Ang Hernández, a la venta de un vehículo, ingreso que ya había reportado en su declaración patrimonial del año pasado. Y rápidamente, mire, pasando otra información, bueno, tenemos que Baja California da paso hacia la soberanía hídrica con la desaladora más grande de Latinoamérica.
14: Hoy le puedo decir a las y los bajacalifornianos que vamos a tener la planta desalinizadora más grande de todo Latinoamérica. Es un proyecto que está financiado con recursos públicos y no privados, ni APPs, ni concesiones, que estamos garantizando la seguridad hídrica de Baja California y que estamos también garantizando el desarrollo y el crecimiento de toda nuestra región.
15: El costo de la planta desalinizadora de agua de mar, 15.616 millones de pesos, que es el costo total tanto de la obra de la desalinizadora más las obras de conducción.
16: Del total de agua que se tome, lo que viene siendo de agua de mar, prácticamente el 50% se convierte en agua dulce. Se va a garantizar el abasto de agua para las ciudades de Tijuana, Rosarito y Ensenada.
17: La planta tendrá una capacidad de 2.200 litros por segundo y se va a contar con un almacenamiento de 30.000 metros cúbicos. Vamos a poder beneficiar a una población de 864 mil habitantes.
12: Continuando con más información, el gobierno del presidente municipal de Tijuana, Ismael Burgueño Ruiz, informa a la ciudadanía que a partir de este miércoles 23 de septiembre, o sea de hoy, se realizará el cierre a la circulación vehicular de un tramo del Boulevard Casa Blanca. La reasignación de terreno del CEART Ensenada para construir en ese lugar juzgados no afectará los proyectos culturales de ese espacio. Esto lo aseguró la gobernadora Marina del Pilar Ávila Olmeda en su conferencia semanal. Con el objetivo de mejorar la movilidad y garantizar vialidades más seguras para las familias, el Ayuntamiento de Los Cabos, a través de la Dirección General de Obras Públicas y Asentamientos Humanos, intensifica los trabajos de bacheo y rehabilitación de distintos sectores del municipio. Baja California tendrá la desaladora más grande de Latinoamérica, una nueva fuente de agua con capacidad para producir 2.200 litros por segundo y fortalecer el abasto para Tijuana, playas de Rosarito y Ensenada durante próximas décadas. La gobernadora María del Pilar Ávila Olmeda destacó que el proyecto forma parte del Plan Hídrico Nacional impulsado por la presidenta Claudia Sheinbaum Pardo. La presidenta municipal de Mexicali, Norma Bustamante, arrancó la campaña Sí al Desarme, Sí a la Paz, invitando a sumarse. Pueden entregar un arma de manera voluntaria y anónima a cambio de dinero en efectivo, una decisión que contribuye a construir el Mexicali seguro y en paz que todos queremos. Para las familias de la zona noreste y colonias con falta de agua tras la falla en la planta La Misión, ya vamos de salida. Así lo informó el director general de la Comisión Estatal de Servicios Públicos de Ensenada, Alonso Centeno Hernández, quien explicó que llegó la bomba de repuestos desde Mexicali. El equipo técnico se encuentra en plena instalación, por lo que se espera esta semana se regularice de forma gradual el servicio de agua. Y como parte del compromiso del alcalde Román Cota Muñoz por transformar las vialidades de Tecate y atender necesidades de movilidad de las familias, el gobierno de Tecate anunció el cierre temporal de un tramo de la avenida Revolución, donde se llevaron a cabo trabajos de reciclado de asfalto con la maquinaria especializada conocida como Dragona. Las labores iniciarán hoy jueves y serán hasta durarán hasta mañana 25. Esto como parte del programa Vialidades al 100 en el tramo comprendido desde la intersección de Avenida Revolución con calle Lázaro Cárdenas hasta su cruce con Emilio Portes Gil. 7:15, pausa, volvemos.
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12: Gracias, gracias por continuar con nosotros. Buenos días.
25: Muy buen día, señor Esparza Carlo.
12: Adelante, químico.
25: Tocante a la actuación de la procuradora o fiscal general del estado, Marielena Andrade, pues qué bueno que compareció ante el Congreso, por esa parte está excelente, pero también fue avalada su actuación por los mismos diputados. Resulta que se calificó de 10 su actuación. Dice que los que tengan 9.9 de calificación no pueden estar. Todos tienen 10. El único que no tuvo 10, yo creo que fue el director de Mexicali. Pues le mataron a su subcomandante en el Valle de Mexicali. Exactamente en su domicilio fueron a dejarle 200 cartuchos percutidos en frente de su hijo. Y pues 9.9 tiene de calificación el director de Mexicali. Debe de ser cesado. Pero de ahí en fuera todos tienen 10 exactamente. Aquí en Tijuana también tienen 10. El director, el secretario de Seguridad Pública tiene 10, porque nomás se presentan 4 o 5 asesinatos diarios, y eso equivale a 0 asesinatos, diría Ismael Burgueño, como lo que declaró cuando la entrevista con López Dóriga, que era el municipio más tranquilo del país, que aquí él había prohibido los asesinatos y se estaba cumpliendo su prohibición. También pues levantó la mano una persona que aparece como apoderado legal de la empresa que fue decomisada en San José Iturbide, Guanajuato, donde encontraron 59 millones de litros de huachicol, varios carros tanques, pipas y otras instalaciones que ya las quisiera Pemex. Y resulta muy curioso de que el apoderado legal declara que todo está en regla, pero ¿cómo vamos a considerar que esta empresa esté en regla habiendo tantos valores que resguardar? No haya la presencia de un solo trabajador, ni un solo velador, ni un solo halcón para avisar que ahí venían los federales a decomisar. Y declara García Harfuch, secretario de Seguridad Pública Nacional, que todo inició a raíz de la detención de una pipa el 1 de julio, y dándole seguimiento se logró llegar a esa bodega. Entonces, es controversial cuando se habla de que todo está en regla y al mismo tiempo, pues cómo que va a estar operando una empresa de esa magnitud sin la presencia de un solo trabajador.
12: Mire, sobre esto, digo, porque me está llegando aquí también algunos datos, me dicen esto, yo lo escuché, supuestamente aquí está lo que usted dice, está algo raro por esto, porque efectivamente escuchamos al secretario de Seguridad Harfuch diciendo que no había habido detenidos porque que se había hecho un cateo y mucha movilización policiaca y que no había detenidos. Pero también sale a relucir que este trabajo lo hicieron también con el apoyo del gobierno, el gobierno allí de Guanajuato. Y el titular de allí de Guanajuato, por parte de autoridades de Guanajuato, fue entrevistado y él dice que sí había personal cuando fueron a hacer ese cateo, que sí había personal. Y que incluso sigue trabajando el personal, que es una, es una planta muy grande, está en 10 hectáreas, imagínense. Hay bastantes, ¿cómo se llama? Tanques de almacenamiento de petrolíferos. También salió a relucir por parte de la empresa, una empresa que está constituida desde hace 59 años, la empresa esta. Tiene permiso precisamente para almacenar petrolíferos desde hace 9 años, tienen esos permisos. Y ellos se encargan, ellos almacenan combustibles de diversas empresas que lo traen de Estados Unidos y les contratan ahí sus tanques para guardar petrolíferos. E incluso, por ejemplo, de gasolineras también tienen, guardan allí, pero es como almacenes, pero ellos rentan esos tanques. Y repito, de acuerdo a esa información que salió y que, pues sí, ya el gobierno federal prácticamente está aceptando de que tal parece que fue un oso lo que hicieron, pero resulta ser que es una empresa legalmente establecida desde hace 59 años y que para almacenar ese tipo de petrolíferos tienen los permisos federales desde hace 9 años, y que efectivamente todo el combustible que tienen allí no es de la empresa, ellos rentan los tanques para que allí lo guarden.
25: Sí, ha sido muy controversial las declaraciones, porque hay un desencuentro en lo que declaran las autoridades en Guanajuato y lo que declaró Omar García Harfuch, Entonces, ¿a quién le vamos a creer?
12: Claro.
25: Está como también, no encontraron nunca al secretario de Marina, Ojeda, cuando se le notificó que debía asistir a rendir declaraciones en cuanto al caso de sus sobrinos políticos, los Farías Laguna, y después sale la presidenta de México a decir que sí, que era asesor del mismo secretario actual de Marina, pero que no estaba escondido, aparte es inocente, nunca se dio cuenta que circulara ningún barco, no está enterado, menos que hayan participado los hijos de López Obrador, Adán Augusto López Hernández, Amílcar Olán, Rufo Appel también es inocente al parecer. O sea que todo es un invento, pues. Entonces, ¿cómo vamos a creer en toda esa información si hay dimes y diretes encontrados? ¿Usted qué opinión le merece todo eso?
12: No, lo que usted dice, ¿no? Que sí, efectivamente, algunas cosas hay mucha, ¿cómo le quiero decir? Versiones encontradas, vamos. Entonces, sí, muchas veces ha sido una caray, ¿a quién le hago caso? Eso es cierto. Pero también hay cosas que uno se lleva por la lógica, por ejemplo, en el tema del huachicol, pues para lo que pasó y todo lo que ha pasado, se necesitan de veras gentes de muy arriba para mover y, fíjese, influir y mandar en el SAT, mandar en la Policía Federal, en la Guardia Nacional, para mover en las aduanas, o sea, se necesita una gente que esté desde arriba, que pueda dar todas esas órdenes en la aduana, en la ¿cómo se llama? La Marina, en el Ejército. Pues sí, ahí se necesita alguien de veras muy fuerte para que en todas las dependencias pues le abren la puerta y le digan, no se nieguen a hacer lo que piden, tan sencillo como eso. Gracias, gracias, Químico.
25: Millón.
12: Así es.
25: Millones de desvío de recursos en...
12: Claro, muy amable, gracias. Imagínense mover miles de pipas, carros, tanques, buques con millones de litros. O sea, se necesita de veras alguien muy de arriba para hacer todo ese tipo de movilizaciones y que en todas partes, que en la Guardia Nacional, en el SAT, le digan sí, cómo no, patrón, adelante, pueden pasar. Buenos días.
1: Que trae el caballero del micrófono.
12: Ya despertaste, maestro.
1: Con la Guardia Nacional, qué tan...
12: Tus amigos. Te cuidan, allí, yo sé que te cuidan.
1: Ay, los inútiles, pero ya para qué hacer corajes. Porque al final de cuentas, como te lo he sostenido, dicen los mismos elementos, pues mientras nosotros no recibamos órdenes, nos dicen nada más que ahí andemos justificando el gasto del combustible. Oye, Jorge, ¿te diste cuenta de la comparecencia de María Elena Andrade?
12: Estuvo allí con los diputados.
1: Oye, hey. 25 inútiles. Ahí jugando con el celular, de alguna forma, viendo qué iban a comer.
12: Oye, ¿tú fuiste a la comparecencia?
1: No, pero la persona que fue en mi representación me dice...
12: ¡Órale! ¿Mandaste tu representación, maestro?
1: Sí, porque como no ves que iba a haber una protesta por la cuestión de los desaparecidos...
12: Sí.
1: Que inclusive batallaron para que los dejaran entrar, bajar. No, me dice, es un asco. Estamos manteniendo puros parásitos al frente de la administración pública, porque de las preguntas que se deberían de haber hecho, pues todo mundo muy, muy suavecito para que la otra, que no traía números, cuando hubo uno o dos diputados que le preguntaron exactamente cifras y no las pudo dar porque no las traía en la carpeta que le fabricaron. Oye, Jorge, ¿qué cuando tú, yo te pregunto la situación de ese cacarizo, ese micrófono, de alguna manera me das datos, señales, la potencia que tiene? ¿Por qué? Porque pues ese es tu ambiente. ¿Qué acaso cuando la cocinera está al frente de la cazuela que se le está quemando el arroz, no puede tener las respuestas correctas para evitarlo?
12: Claro, digo, puedo, se me pueden pedir algunos datos, pero lo más importante sí debo tenerlo, ¿no crees?
1: Pues es lo mismo que...
12: Mira, te voy a leer lo que de esa comparecencia. En medio de manifestaciones por parte de integrantes de colectivos de búsqueda, la fiscal estatal María Elena Andrade Ramírez compareció ayer miércoles ante el Congreso local para presentar resultados de la dependencia a su cargo. En su discurso, la funcionaria destacó la creación y fortalecimiento de áreas especializadas para la búsqueda e investigación de personas desaparecidas, así como la coordinación con otras instituciones de seguridad. El tema cobró especial relevancia por las investigaciones recientes contra exmandos de la Policía Municipal de Mexicali, entre ellos Pedro Ariel Mendívil. Perdón. Como que quiere dar gripa. Perdón. Mire usted. Decíamos que entre ellos Pedro Ariel Mendívil, por su presunta participación en delitos graves relacionados con la desaparición de personas.

0: Durante su comparecencia, Andrade Ramírez también hizo referencia a que la investigación que involucra al exdirector de policía sigue abierta y defendió la actuación de la fiscalía en el caso, aunque pues derivó en la libertad del señalado debido a deficiencias y poco sustento que el juez encontró en la carpeta de investigación. La comparecencia se desarrolló en medio de reclamos de familiares de personas desaparecidas, quienes han cuestionado la capacidad de las autoridades para esclarecer los casos y localizar a las víctimas. Pero don Julio nos está mandando a pausa.
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6: Enfrenta a su primer gran obstáculo regulatorio. Un análisis de sangre diseñado para detectar señales de distintos tipos de cáncer en personas aparentemente sanas. Toca ahora que asesores del gobierno de Estados Unidos revisen que también funciona. De acuerdo con una encuesta de la Universidad de California de Berkeley, copatrocinada por Los Angeles Times, la consejera Nidia Raman mantiene una amplia ventaja sobre la actual titular Karen Bass en la contienda con la alcaldía de Los Ángeles. Raman recibió el apoyo del 39% de los probables votantes encuestados en Los Ángeles frente al 28% que recibió la actual alcaldesa en funciones. De encontrarse a centenares de millas de distancia, el huracán Polo, considerado como uno de los más fuertes jamás registrados en el Pacífico y que se encuentre enfrente a las costas de México, puede causar afectaciones en el sur de California, dijo el Centro Nacional de Huracanes. Esta es la voz de Marcia Enciso, desde San Diego. El embajador Ronald Johnson afirmó que Estados Unidos quiere ampliar su papel en la seguridad de México, pero no como

0: para enfrentar a los carteles. Esto lo aseveración durante la quinta convención binacional de la American Society of Mexico.
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3: Gracias, gracias por continuar con nosotros. Buenos días.
4: Buenos días, Jorge.
3: Adelante.
4: Mira, Jorge, pues la fiscal, no cabe duda que un chiste, Jorge. La señora se califica con un 10. Jorge, es un inútil. Es un inútil la señora. El Estado está lleno de narcos y de corrupción y de muertes y de extorsiones y de injusticias, Jorge. Esta señora, nomás porque es, no sé, madrina o no sé qué será de Marina del Pilar, pero es un inútil, Jorge. Es Daniel de la Rosa, en Morena, Jorge. Y tú conociste a Daniel de la Rosa. Otro inútil que tuvimos 15 años con él, no me acuerdo ni cuántos. Y el PAN nunca tuvo el valor de quitar a ese inútil de ahí. Y ahora nos aventamos ya, no sé cuántos, 3 años, 4 con esta señora. Una inútil. Jorge, no puede ser, por favor. No avanzamos así. Y los que vivimos aquí en Baja California no dicen nada, agachan la cabeza. Yo no sé cómo le hacen para engañar a su mente y decir que no pasa nada en Baja California, porque yo no puedo engañarme yo solo, Jorge. Podré engañar a otra persona, pero yo solo no puedo engañarme ni a mí ni a mis ojos. No sé qué le pasa al pueblo de Tijuana y al pueblo de Baja California, porque están dormidos. No miran, Jorge. Ellos dicen que son positivos, pero positivos con un pie en un bachezote y por el otro lado, con la otra mano te tapas las narices para no oler la peste que hay en la zona centro. Jorge, por favor, con esta clase de políticos y con esta clase de pueblo que tenemos en Tijuana y en Baja California, estamos perdidos, Jorge. ¿Por qué? Porque no avanzamos y no queremos ver y todavía gritamos que somos 100% positivos y bien esto y bien lo otro y que queremos mucho a Tijuana y al Estado y a México. No es cierto, por favor, no se engañen y me traten de engañarme a mí porque no son lo que ustedes dicen que son. Y aquí estamos hablando de todo el mundo y estamos hablando de personas arriba de 50 años, Jorge, que somos los que tenemos que hacer las cosas porque la madre Teresa ya murió y la madre Teresa no va a venir a hacerla por nosotros. Nosotros las tenemos que hacer. Nuestros hijos no lo van a hacer.
3: Bien, ándale pues. Gracias, José. Don Juan Manrique, buenos días.
5: Señor Esparza, buenos días.
3: ¿Cómo amaneciste, maestro?
5: Bien, a gusto. Feliz, ¿sí? Positivo.
3: ¿Y qué novedades esta mañana?
5: Tranquilo. Veo más automóviles desde temprano. Sí. Creo que se están... la verdad, me venía burlando en la mañana.
3: Muy mal, no se burle usted.
5: No, sí, la verdad. Lo digo al aire, no lo voy a negar. Porque...
3: Venía sonriendo.
5: No, venía burlando. Porque venían 3 motociclistas en un tramo de mi camino. Y como que venían desesperados. Dije, ay, ¿para qué se apuran si van a llegar a hacer fila igual que todos?
3: Ah, para la pasada.
5: Sí, son motos que van a cruzar a Estados Unidos. Era antes de las 6 de la mañana ya. Y es más o menos desde las 4 andan las motos cruzando. Llega. Y dije, ¿no que en 5 minutos cruzaban? Y me puse a pensar, ahí van 3 nada más. 5 minutos cada uno, 2-3 minutos que le quiten a un automovilista que está desde las 12 de la noche haciendo fila, para que vean lo que se siente.
3: Buenos días.
6: Buenos días, Jorge.
3: ¿Qué pasó, Alberto?
6: ¿Cómo estás, señor?
3: Saludándote, maestro, qué bueno que te reportas.
6: Ok, oye, 3 cosas rapidito.
3: A ver.
6: Estaban hablando del huachicol.
3: Ey.
6: ¿Cuántas dependencias pudieran estar involucradas en esto? El exgobernador Rufo Appel lo dijo en una ocasión. Uh-huh. ¿Y aduana dónde está?
3: Uh-huh.
6: Ok. Es como si tú vas a cruzar la frontera, vas a importar algo, el pedimento dice una caja de esto.
3: Claro.
6: Y de repente al revisar, pues hay 3 cajas.
3: Claro.
6: Así de sencillo.
3: Así es.
6: Así de sencillo. ¿Dónde está aduana?
3: Claro.
6: Eso es una. 2. Me da risa y al mismo tiempo me da lástima la declaración de la fiscal de que en actitud se da un 10. Uh-huh. Con actitud no ganamos nada. Uh-huh. ni tú en la difusora, ni yo en mi trabajo, con querer hacer el trabajo que se espera de nosotros, vamos a mantener ese empleo. Todos los trabajos es cuestión de resultados. Y honestamente, lo que vemos en Baja California son pésimos resultados. Punto. Por otro lado, estaba hablando Marcia, y ya con esto me despido para no acabar tu tiempo. Estaba hablando Marcia de Polo, el huracán, que nuevamente cobró suficiente fuerza para ser reclasificado de categoría a categoría 5. El reporte de las 3 de la mañana, hora del Pacífico, lo ubica a 240 millas al oeste de Zihuatanejo, 260 al sur de Manzanillo. Escucha esto, vientos máximos sostenidos 260 kilómetros por hora. Tremendo. El rumbo que lleva es noroeste-oeste con unas 9 millas por hora. En las zonas afectadas esperan hasta 6 pulgadas de lluvia. Lo que estamos viendo aquí ya localmente es un incremento en la humedad relativa. Vienen los días húmedos y se espera que para el fin de semana el alto oleaje empiece a afectar primeramente el sur de la península. Y vamos a ver cómo nos va aquí, señor.
3: Perfecto. Oye, me estaba acordando ahorita que estabas dando todo este reporte. ¿Tienes el escáner todavía?
6: Fíjate que esa cosa se me quedó desde que estaba en el Colegio del Aire.
3: Okay.
6: La cuestión de la meteorología.
3: Perfecto.
6: La cuestión de la meteorología, he estado siguiendo la cuestión del niño, que dicen que ya viene. Yo no estoy de acuerdo que ya viene. Yo creo que el niño, los efectos del niño ya están aquí. Mira lo que está sucediendo con todas las altas marejadas.
3: Exacto.
6: Mira el número de huracanes que hemos tenido en el Pacífico frente a las costas. Sí, tengo eso y tengo otras fuentes donde de vez en cuando me meto ahí a tratar de entender mejor la
3: meteorología. Oye, ¿subiste a la Escuela del Aire en Guadalajara?
6: Estuve, no es escuela, señor.
3: Ah, no, que ahí es colegio, ¿no? Colegio del Aire, ¿no?
6: Colegio del Aire de la Fuerza Aérea Mexicana.
3: Exacto.
6: Base Aérea Militar número 5, Zapopan, Jalisco.
3: Exacto, ahí estuviste.
6: Sí, señor.
3: ¿Y que sí, eres piloto, maestro?
6: No. Yo estaba en la EMEFA, que es la Escuela Militar de Especialistas de Fuerza Aérea. En el colegio hay 3 escuelas.
3: Ok.
6: La EMA, Escuela Militar de Aviación. La EMA, con doble M, okay. Escuela Militar de Mantenimiento y Abastecimiento.
3: Hey.
6: Y la EMEFA, Escuela Militar de Especialistas de Fuerza Aérea. Ahí estábamos los controladores.
3: Ah,
6: era la carrera que yo
3: controlador.
6: Buscaba. Sí, señor.
3: A mí lo que me gusta, ¿sabes qué? De aviador.
6: No.
3: Ya ves que les pagan muy bien a los aviadores.
6: Bueno, sí, sí. Yo en...
3: Y sobre todo si es gobierno federal, ¿no?
6: Sí. No, no me llamó... No me... Bueno, también el gobierno del estado y el municipio no cantan.
3: Donde quiera.
6: Donde quiera, Jorge.
3: Nada más que lo pongan donde hay.
6: Para donde volteas está la comadre, el ahijado, el sobrino, claro, el tío, claro. hasta la madrastra. Mente.
3: Oye, ¿por qué les dirán aviadores?
6: Pues no sé.
3: Así le, ¿qué es? Oye, ya trabajé. No, es aviador.
6: Yo les diría paloma, ¿no? Porque las palomas nomás tiras comida, llegan, comen y se van. Estos nomás llegan, recogen el cheque y se van, Jorge.
3: Me acordaste de algo, de cenas y te vas. Órale pues, gracias Alberto.
6: Ándale, gracias.
3: Gracias
6: para todos.
3: Gracias, tenemos pausa.
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3: Gracias, gracias por continuar con nosotros. ¿Algo de última hora, maestro?
5: No, amanecimos, le comentaba que bastantes automóviles. Siento que ya están o estamos saliendo más temprano. Eso sí, también más congestionamiento vehicular desde temprana hora.
3: Yo he notado más carros también en la mañana que me vengo.
5: Sí. Y platicaba el otro día, vino una persona, una historiadora de allá de Morelia, anda aquí en Tijuana dando unas conferencias sobre cine, archivo histórico, etcétera, etcétera. Y platicamos precisamente sobre el congestionamiento vehicular. Le digo, es que hay más carros, bueno, más automóviles, más coches acá en la frontera o en esta época, por tanto emplacado que permitieron estos años, dizque lo mal llamado regularización. Pero bueno, sigue el congestionamiento vehicular desde antes de la salida de Pórtico de San Antonio, en cuanto sube de Cuesta Blanca, está la fila para atravesar hacia este lado de la ciudad. Así que...
3: Y fíjate, ahorita que hablas de los autos, ahí está nota, concluyó regularización de chocolates, pero no repunta venta de autos extranjeros. O sea, me imagino en las agencias, ¿no?
5: No.
3: Tras la conclusión del decreto de regularización de vehículos de procedencia extranjera el pasado 31 de diciembre de 2025, los efectos se han extendido hacia sectores vinculados al mantenimiento y comercialización de autos usados que han logrado sostener sus ventas, aunque sin un repunte significativo en utilidades.
5: Uh-huh. Muchos se fueron con el canto de la sirena de estar comprando disque autos nacionales por decreto. Y no es lo mismo, pero cada quien.
3: César Beltrán Badilla, presidente de la Cámara Nacional de Comercio Canaco de Mexicali, expuso que giros como yonques, desmanteladoras, carroceros y comercios de autopartes se han mantenido activos gracias a que miles de familias pudieron regularizar sus vehículos y sumarse al parón vehicular estatal.
5: Día por la canción.
3: Añadió que las yardas de autos han optado por adquirir unidades seminuevas nacionales, lo que refleja un cambio en la preferencia comercial tras el cierre del decreto, y en contraste, los talleres de pintura y refacciones han encontrado estabilidad en la demanda derivada de la necesidad de mantener en circulación los autos ya regularizados.
5: No están regularizados, pero bueno. Están emplacados. nada más, registrados.
3: El líder empresarial recordó que los trámites aduaneros continúan, aunque ahora se realizan a través de agencias aduanales, lo que mantiene un marco de control sobre la importación de vehículos. Para Beltrán, el decreto cumplió su propósito, fortalecer el consumo interno y dar certeza jurídica a miles de propietarios.
5: Los que traen auto chocolate lo siguen trayendo. A quien se supone que iba a beneficiar el decreto, no lo hizo porque ellos no quieren regularizarlo. Ellos traen su carrito austerón, con placas más vencidas que nada, van y vienen.
3: Buenos días.
19: Y buenos días, Estorza.
3: Sí, ¿quién habla?
19: Habla Roberto.
3: Roberto Saucedo. Adelante, Acevedo, perdón.
19: Oye, pues fíjate que, buenos días a los compañeros por ahí que nos escuchan. Fíjate que estamos viviendo una parte importante, yo creo, a nivel mundial. Ahorita ya no hay quien respete, ni hay respeto para nadie, ni chicos, ni grandes, ni medianos, ni de ninguna estatura, ni tamaño. Fíjate que ya el transporte público hace lo que quiere, te cobra lo que quiere, te levanta o no te levanta. A los de la tercera edad ni nos pelan, con eso sí ya, ayer se aventaba el camión, pero no nos levantaron. Okay. 22 pesos está cobrando Altiza ya, compadre, fíjate. Y no sé si ya se ha regularizado, si estén autorizados los aumentos, pero ya te cobran 22 pesos, Esparza.
3: Bueno, yo no he visto que esté autorizado.
19: A las personas de la tercera edad, sin tarjeta o con tarjeta o sin dinero, con dinero, no te levantan, Esparza.
3: Ok.
19: Te miran y se van de lado, se van y no te respetan. Y si estás ahí parqueado y hay dos, tres, te cobran los 22 pesos.
3: Claro,
19: esa
3: cosa. Claro.
19: Entonces no hay ninguna restricción, me imagino. A no ser que haya alguien que sepa que sí hay alguna tarjeta o algo. ¿Qué están haciendo nuestras autoridades?
3: La de la INAPAM.
19: El INAPAM. ¿Qué está haciendo nuestras autoridades que corresponde a navialidades?
3: Claro.
19: No nos respetan ahora. No somos uno, ni dos, ni tres, es
3: claro,
19: pasa.
3: Claro.
19: Somos cientos de miles que estamos dentro ya de la discapacidad motriz, es pasa.
3: Bien.
19: Ya andamos el bordón se está acabando, tanto camino y camino.
3: Bien, ándale, pues gracias, Roberto. ¿Encontraste algo? ¿Algo?
5: Me quedé esperando a ver dónde decía qué ruta era la de los 22 pesos, pues no dijo. Tiene la duda.
3: Pero,
5: a la pregunta.
3: Oye, pero sí deberían, ¿no?, de respetar cuando menos eso, ¿no? Que tengo entendido que sí hay para un trato especial para gente de adulto mayor, ¿no?
5: Sí, se supone que los que dan boletito tienen un boleto especial para tercera edad.
3: Exacto.
5: Los que circulan aquí en los camiones negros que sacan la tarjeta para pagar pago electrónico, tienen que solicitar la tarjeta y donde ya viene pregrabada,
3: okay,
5: Restablecida la tarifa de tercera edad. Por eso digo, me quedé con la duda de dónde era la ruta de 22
3: pesos. Oye, pero todas las rutas deben tener el apoyo, ¿no?, para la gente de tercera edad o no. O nada más unas sí, otras no.
5: El primer punto era el 22 pesos.
3: Ok.
5: Esa era mi primera duda. El segundo punto, sí, todos deben de tener descuento. El transporte
3: era la mitad, ¿no?
5: Público.
3: Entendido.
5: No sé.
3: Sí, era el 50% adultos.
5: Me faltan 14 añitos para llegar a eso.
3: Buenos días.
5: Y llegamos.
20: Buenos días, Esparza, que habla Raúl Chacón.
3: Adelante, Raúl.
5: Ese don Raúl, gracias, buenos días. Usted sí
20: buenos
5: tiene
20: días,
5: educación.
20: Quisiera hacer un comentario lo que mencionó el caballero. Mira, por ejemplo, yo, tu servidor, utilizo el transporte público.
3: Ok.
20: Utilizo el conocido como ruta agua caliente, esos negros.
3: Ok.
20: Eso sí te aceptan la preferencia de adulto mayor o discapacitado, pero tienes que ir a la empresa y te otorgan una tarjeta en donde ya ahí ya está programado la tarifa, que es de 8 pesos.
3: Okay.
20: De 20 pesos, que es lo normal, a 8 pesos.
3: Okay.
20: Si no tienes la tarjeta, en el caso de la ruta agua caliente, no te acepta ninguna tarjeta más que la de la empresa.
3: Perfecto.
20: Para el descuento. Ahora, por el lado del Boulevard Benítez, yo utilizo esos que le llaman Corredor 2000.
3: Okay.
20: Ellos también aceptan la INAPAM.
3: Okay.
20: De 16 pesos o 17 me cobran $9.
0: Ok.
20: Y te dan boleto. Ellos sí te dan boleto a los que sales de aquí de Carrusel, agarras por el Benítez y se van hasta por allá por el... Ahora, los combis que le llaman paneles o algo, la ruta Lomas Verdes, ellos no te, nunca han aceptado las tarjetas.
0: Ok.
20: Es pago $15 parejo. Ahora, hay que ver las empresas, porque no todas tienen el convenio, porque creo que hacen un convenio con la autoridad para respetar o hacer esas tarifas preferenciales. No es, hasta donde yo tengo entendido, no es una obligación de la empresa.
0: Okay.
20: Aceptar eso. Ese ya, azul y blanco igual, andas en el centro, igual presentas tu tarjeta y te dan tu boleto de preferencia de adulto mayor, y igual te cobran más del 50% de descuento de la tarifa.
0: Perfecto.
20: No depende de la ruta que agarre el señor, ¿verdad? Uh-huh. Ahí sí yo lo desconozco, si va para allá para Valle Redondo, si va para allá para El Imos, por allá, ahí sí yo ya no sé si si cobran $22, yo los he agarrado, he pagado lo normal, nunca he pedido mi efectivo con mi tarjeta, ahí sí pago los $22, me subo en Carrusel y me llevan hasta Limos, pero son $22.
0: Okay.
20: ¿Verdad? Ahí sí hago, yo como usuario, yo utilizo el transporte público y estoy al día en cuestión de eso. ¿Hay descuento? No lo aceptamos, la empresa no me ha dado disposición, perfecto, el chofer no tiene culpa, pues aquí están tu tarifa normal. Entonces, ese es mi comentario como con experiencia de del usuario que soy.
3: Gracias, Raúl. Gracias.
21: Saludos
3: a Rafael Amaral, a Imelda Zavala, a José Corral, a Olimpia, gracias, locutor, mi amigo locutor. Él estaba también aquí, Eduardo Valle. Se está reportando también Eduardo Valle, gracias, locutor, él. Saludo a mi amigo Jorge, gracias. Juan Alonso Jr. dice, señorón de señorones de la radio, me quedé sorprendido verlo y escucharlo desde niño, lo escucho. Por mis vecinos, qué bueno que aún quedan verdaderos periodistas y verdaderos locutores. Mis bendiciones, señor. Gracias, Juan Alonso Jr. Mira, Juan Alonso Jr. Renato Olivares, saludos cordiales, mi estimado amigo Carlos Esparza. García Ramírez, Pedro, pensé que ya no estabas activo. Alguien me dijo que andabas por Durango, mi Jorge. No, pues andamos por acá. No, estuvimos en Durango un tiempo, pero ya andamos por acá. Graciela Ramírez Pedro, saludos amigazo Jorge Carlos, años de conocerte y seguirte. Pedro García Ramírez, perfecto. Maestro, nos despedimos.
5: En teoría no hay aumento autorizado a Altiza. Y también, como decía don Raúl, deben demostrar su credencial de la tercera edad.
3: Claro. Mira.
5: Ya llegó.
3: Ya llegó.
5: Anda con todo.
3: Sí, ¿no? Don Mario, mira,
5: Préndala ahí de una vez. Ey. Ya me voy a empezar a quitar la ropa, sí.
3: Mira, su ¿cómo se llama? Su chicachucha.
5: Dice que nos quitemos la ropa.
3: Ah, sí, ya quiere showtime.
5: Que no va a prender el aire. Está en modo
3: showtime. Avión.
5: Showtime.
3: Quiere Mario showtime.
5: Sí, a lo mejor ya vendió entradas.
3: Ey, fíjate que sí.
5: Para las chicas.
3: Por ver, como dijo el pollito, que invita a un pollito. Oye, te invito a ver a una rosticería para ver gallinas encueradas. ¿No?
5: Ay, Dios mío, tan temprano ya.
3: Mira, trae su tarjeta, ¿de qué es?
5: Dólares, que va a poner dólares.
3: Ah, ¿de dólares?
5: Si se quita
3: puro billete verde ahí.
5: Claro, él sí, gana dólares y euros.
3: Euros.
5: No acepta pesos.
3: ¿Conoce los euros?
5: No.
3: No, ni yo tampoco, nunca los he visto.
5: Estoy investigando dónde comprar euros, tengo duda nada más.
3: ¿Para qué?
5: Tengo duda, ya tengo colones.
3: Oye, fíjate, de ver, no he visto ni un euro.
5: No sé si vendan en las casas, en algunas que se cambió, sí, aquí, claro. O hay que cruzar a San Isidro. Voy a investigar. Un euro. Anda como 20 pesitos.
3: Más que el dólar, ¿no? Como 2-3 pesos más que el dólar, ¿no?
5: Es que el euro se ha mantenido, el que ha bajado su precio es el
3: dólar. Sí, se ha depreciado americano. El dólar.
5: Sí.
3: Muy bien, nos despedimos, maestro.
5: Se va porque quiere.
3: Nos despedimos, don Julio. Nos despedimos, Carla, gracias.
5: Qué despedidor.
3: Esto ha sido todo por hoy. ¿Qué?
5: Qué despedidor.
3: Que Dios nos bendiga.
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1: ¿Qué tal, amigas, amigos? Muy, pero muy buenos días. Los saludo con gusto esta mañana de jueves, ya jueves 24 de septiembre, año 2026. Al momento, 8 de la mañana con 5 minutos, tiempo de ir a un avance de noticias. En información internacional, el presidente de Estados Unidos endurece la política de visas para evitar el turismo de nacimiento. En el año 2027 darán banderazo al AIFA Pachuca y Ciudad de México, Querétaro, así lo anunció la presidenta de México, Claudia Sheinbaum. Baja California contará con la desaladora más grande de Latinoamérica. Sigue Tijuana saludable apoyando a la población en prevención. Arrancó en Mexicali campaña de canje de armas por efectivo. Gobierno de Ensenada alerta por llamadas de extorsión. Hay posibilidad de lluvias para hoy jueves en Baja California. Rosarito fortalece el diálogo con la comunidad de Colinas del Sol. El Cabildo de Tecate aprobó hasta 100% de condonación en recargos. De este mal estaremos platicando esta mañana de jueves, le decía, jueves 24 de septiembre, año 2026. Ya huele a fin de mes otra vez, ¿eh? Y acuérdense que estamos apenas recibiendo el mes de septiembre cuando les dije, va a llegar septiembre, los festejos y se nos va a ir rapidísimo. Y pues ya estamos hoy a 24 de septiembre. De hoy en 8 estaremos estrenando el mes de octubre. Oh, oh, oh. No sé si te festejo o no, pero tenemos el mes de las brujitas. El mes de octubre. Así que, pues váyase preparando porque nos va a agarrar a media semana el fin de mes. Le digo por si usted tiene pendientes de fin o de principio de mes, el 30 de septiembre es el próximo miércoles. Así que, pues para que esté atento. Ya estamos transmitiendo en vivo desde las instalaciones de Radio Ranchito XEWX1420 AM en Tijuana. Saludos al buen Carlos Linaldi. Dice que le desespera cuando digo Tijuana. Me dice que ya no diga así. ¿Usted qué opina, don Julio? Dice que está a favor o en contra. Que porque digo 1420 AM, Tijuana. Pues es para hacer suspenso, emoción, ¿no? No tiene nada de malo. Tijuana. Ni modo que diga Radio Ranchito XEWX 1420 AM en Tijuana. No, le falta el feeling. Bueno, uno que es de Tijuana. Tijuana, sí, digo Tijuana. Lo hago así como sus Tijuana. Saludos, Carlos Linaldi. Ya no voy a decir Tijuana. 2 días después de mañana no voy a decir Tijuana. Vamos a descansar 2 días de decir Tijuana. Y también ya estamos transmitiendo en vivo a través de 1470 AM, Radio Bahía. Contigo todo el día. Y hoy es jueves, hoy toca a través de XED, la Grande de Mexicali, 1050 AM. Por lo que saludamos con gusto a nuestras amigas y amigos de Tijuana, San Diego, Tecate, Rosarito, Ensenada, Mexicali, Calexico, Los Ángeles, Chulavista, El Cajón y hasta donde llega la señal por aire de la radio. A través de las redes sociales ya estamos transmitiendo en vivo y en directo en la plataforma de Facebook, en la página de Radio Ranchito 1420 AM Tijuana. Ya dije, Radio Ranchito 1420 AM Tijuana y también en la página de Facebook de su servidor Juan Manrique. Ahí puede también seguir esta transmisión a través de las redes sociales, pero si usted prefiere otras plataformas como el YouTube, en YouTube también tenemos canal, el canal oficial en YouTube está identificado como RCE TV, RCE TV, y entre paréntesis dice Radio Cadena Enciso. En sí somos la fuerza de la radio. Y tenemos otras opciones si usted prefiere únicamente escuchar el audio con calidad de digital en cualquier parte del mundo lo puede hacer. 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En sí, somos la fuerza de la radio. Y tenemos otra opción. Si usted quiere estar segurísimo de que lleva consigo la mejor música de ayer, hoy y siempre generada desde la cabina de Tijuana, lo puede hacer únicamente tecleando radioranchitotijuana.com. 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Ahí va a aparecer de manera directa la pantalla. 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Obviamente conéctenlo a bocinas acá para que se escuche bien. Todos, primero, se escuche bien el gallito madrugador. Después, el caballito enojón. Después, el gritito, que ya no es sinaloense, ahora es el gritito tijuanense de Don Julio, etcétera, etcétera. Así que ahí está, radioranchitotijuana.com. Y obviamente, el encargado de controlar este ranchito es nada más y nada menos que nuestro jefe de los controles técnicos. Originario, nacido, crecido y visto la luz por primera vez detrás del micrófono. Tijuanense, tijuanense, tijuanense, tijuanense. El caballero de la música, música, música, música. Duérmase, duérmase, duérmase. Arránquese por no sé dónde, porque ya mañana es viernes y toca, toca, toca, toca. Julio Rodríguez. Gracias, Julio Rodríguez, por el apoyo en los controles técnicos, y gracias también por, como lo digo todos los días, la mejor música de ayer, hoy y siempre. Espero que ya haya tomado en cuenta el comentario, queja, reclamo hacia mí sobre esa canción de los Moonlight, porque si no, me van a reclamar este fin de semana. Nada más le digo. Y también saludamos y agradecemos el apoyo en la transmisión de video a nuestra compañera Carla López. Gracias, Carla. Y a la distancia saludamos a nuestros amigos en Mexicali y en Ensenada. Gracias por el apoyo en el enlace entre estaciones. Tenemos teléfono, contacto, WhatsApp en cabina 664-686-3670. 664-686-3670. Disponible para usted. En lo que le estoy dando el teléfono, contacto, WhatsApp, me quedé pensando en el tema con el que casi cerró el señor Esparza su programa, de la tarifa que está cobrando por sus pantalones la empresa esta, que ya no la voy a mencionar porque lo dicen que si tengo algo en contra de los salvajes conductores de las calafias de Altiza, no tengo nada en contra de la empresa Altiza, por eso ya no la voy a mencionar como Altiza, nada más voy a decir esta empresa, bueno, este grupo de calafieros que llevan y traen personas sin ningún cuidado, que decidieron incrementar su tarifa. No sé si nos funcione. La mayoría tiene sus redes sociales o utilizan las tribunas. Pedir amablemente a la Junta de Gobierno de IMOS en Baja California, ahí va la otra vez, pedir de manera respetuosa, enérgica o tal vez molesto, pedir a la Junta de Gobierno de IMOS que analice, tome cartas en el asunto y decida sobre la concesión a este grupo de calafieros. Para ya no decir empresa Altiza, ya no voy a decir eso. Este grupo de calafieros, porque por sus pantalones, hasta lo que sé, decidió subir la tarifa. Es una invitación que le hago. No estoy diciendo que estemos todos en contra de ellos, pero si usted se está viendo afectado por el maltrato que recibe, por no respetar, porque no le respetan su credencial de INAPAM, porque no está de acuerdo en que le hayan subido a 22 pesos por sus pantalones la tarifa, haga eso en sus redes sociales, en donde usted tenga oportunidad, o si va hacia allá, hacia IMOS, busque quién le puede recibir, a lo mejor a mano en una hojita. Por favor, Junta de Gobierno de IMOS, póngase a trabajar, reúnanse y analicen el caso de este grupo de calafieros salvajes que no está respetando esto, esto y esto. Yo en mi página de Facebook, ahí tengo fijado la solicitud a la Junta de Gobierno de IMOS. No me han hecho caso, porque no lo sé, pero ahí hay más menos 200 personitas que están pidiendo también que tomen cartas. Así que ya somos 201 de este lado. Usted haga lo propio, es una invitación, en lugar de estar diciendo que por qué pasa esto, por qué pasa esto. Tenemos una solución, tenemos una opción, porque es una concesión. No son dueños ellos de las rutas, no son dueños ellos. Es una concesión que tienen que estar renovando cada año. Así que podemos hacer algo. Esa es una invitación pacífica. Sé que ese grupo de salvajes no van a estar de acuerdo y me van a estar echando más mala vibra y más palabras feitas hacia mi persona, pero no importa. No se vale que no acepten las tarjetas de descuento a las personas de la tercera edad. Todos vamos para allá. Todos vamos para allá. Tal vez ahorita usted dice, tengo 40 años, ando en automóvil. Sí, al rato que no podemos manejar o cambia nuestra situación económica, vamos a tener que utilizar transporte público. O, a como va la ciudad, no hay estacionamientos, vamos a tener que utilizar el transporte público. Y si para mala suerte nos toca que este grupo de salvajes calafieros tenga la ruta por donde tenemos que ir, imagínese, vamos a estar, ¿por qué no hice eso hace 10, 5, 20 años de pedir que quitaran la concesión? Ahí está la invitación. Saludos a don Rafael Amaral. Vamos a una pausa porque esto se expuso candente. Vamos a pausa y ya regresamos con lo demás. Ya no vamos a hablar de este grupo salvaje de calafieros, Altiza. Corte, regresamos.
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1: 8:17. Vamos rápidamente a ver. Oh, caray, el pronóstico en nuestra región. En teoría, al momento tenemos una temperatura de 21 grados centígrados. La temperatura máxima hoy será de 27 grados centígrados. La mínima 19. Para mañana sube el termómetro. El sábado sube aún más. Mañana viernes 29. Sábado 31. En teoría, el domingo 29 otra vez. Pero, ojo con este tema, el domingo hay posibilidad de lluvia aquí en nuestra región leve, pero el domingo por la tarde podría caernos algo de precipitación pluvial. San Diego, California, 21 grados al momento, 25 la máxima, mínima 20, misma situación, posibilidad de llovizna el domingo en la noche y tal vez en la madrugada del lunes. En Tecate, 22 grados al momento, temperatura máxima hoy 31, hay 36% de posibilidad de lluvia allá en el Pueblo Mágico. Hoy, saludos a nuestros amigos en Tecate, si usted anda por allá, dice que se espera tormenta esta tarde. Así es lo que dice el pronóstico, por ahí de las 3, 4 de la tarde podría caerles algo de lluvia en Tecate. La temperatura máxima en Tecate hoy, 31, la mínima 19 y regresa la posibilidad de lluvia también en Tecate el sábado en la noche y la madrugada del lunes. Es baja la posibilidad, pero podría caer algo de precipitación. Playa de Rosarito con 21 grados al momento, temperatura máxima 24, la mínima 20. También hay posibilidad de lluvia, obviamente, el domingo en la tarde-noche. Ensenada con 23 grados al momento, 26 la máxima, 19 la mínima. Misma situación en cuanto a posibilidad de lluvia, el domingo en la tarde-noche y la madrugada o la mañana del lunes en Ensenada, Mexicali, 29 al momento, 37 la máxima, 24 la mínima. Hay aviso de tormenta eléctrica hoy en Mexicali y precisamente voy a seguir con el pronóstico. Nuestros amigos del Ayuntamiento de Mexicali dice que hay pronóstico de llovizna. La Unidad Municipal de Protección Civil de Mexicali de conocer que a las próximas horas hay posibilidad de alguna lluvia ligera en Mexicali, en Valle y posiblemente en la ciudad. Mexicali y Mexicali y Valle hay posibilidad de lluvia, aunque la maquinita esta dice que hay aviso de tormenta eléctrica 12, 1 de la tarde hoy en la capital del estado. Tómelo en cuenta usted y cuídese. En San Felipe les está lloviendo, pero de verdad. 22 grados al momento, lluvia débil, pero con truenos en San Felipe. Al momento 82% de posibilidad de lluvia. Temperatura máxima hoy 34, la mínima 27. Dice que más o menos 2 milímetros de precipitación les van a caer de aquí a las 9.45 en el puerto de San Felipe. San Quintín, 21 grados al momento, 27 la máxima, mínima 20. Los Cabos, soleado, 30 grados al momento, 31 la máxima, 28 la mínima. Hay posibilidad de lluvia desde el sábado en la noche hasta el lunes en la noche. Sábado en la noche, domingo, lunes todo el día, posibilidad de lluvia no tan intensa, pero de que les lleve en Los Cabos a partir del sábado en la tarde-noche. Vialidades, va a salir a recorrer las calles, avenidas de mi querida, bella y hermosa ciudad de Tijuana. Y quien opine lo contrario, ahí está la central camionera, lléguele. Si viene de Rosarito hacia Tijuana por la carretera libre, se va a encontrar con tráfico lento a la altura del puente del Poblado de la Gloria hasta el Nodo Morelos. De Nodo Morelos, si le da rumbo a las 5:10, el flujo vehicular se detiene más o menos a la altura de antes de la rampa de frenado. Antes de la rampa de frenado. Y hay también algo de congestionamiento en el tramo ascendente, subiendo de las 5:10 por Rosas Magallón, adelantito de la comandancia de policía. Hay algo de tráfico lento en esa zona, maneje con precaución. Vía Rápida Oriente, la que viene desde la ciudad hacia la zona del río, tráfico lento desde la bajada de esta vialidad para poder pasar por debajo del puente Simón Bolívar. Se libera y de nueva cuenta antes de Gato Bronco a vuelta de rueda hasta más o menos la altura de Los Álamos. Y de ahí en más, un poco más ligero, se libera. Al parecer es mínima la fila por la vía rápida oriente para ingresar hacia los Estados Unidos. Para salir de Playa de Tijuana, tráfico lento después de la salida del Mirador hasta la conexión con el viaducto elevado, la bajada hacia la Avenida Internacional. Hay un accidente automovilístico en ese puente que pasa por encima de Rosas Magallón o el inicio de la Avenida Internacional o también el inicio del viaducto elevado. Así que tómelo en cuenta. La buena noticia es que no está tan larga la salida de Playa de Tijuana esta mañana. La mala noticia es que prolongación de la calle Segunda, ahí en la Curva de la Muerte, tráfico a vuelta de rueda hasta pasar más o menos las 5 esquinas en dirección a la zona centro. A grandes rasgos, así es como se encuentran las vialidades esta mañana. Si hay cambios, más adelantito le actualizamos la información de las vialidades. Va a intentar cruzar hacia los Estados Unidos esta mañana acá en Tijuana por San Isidro, automóvil carriles normales, 1:15, Sentry 15 minutos, Ready Lane 1:15, para cruzar caminando por el lado derecho 25 minutos, lado izquierdo Pedwest Chaparral 5 minutos. Por Otay, 1:30, automóvil carriles normales, Sentry 30 minutos, Ready Lane 1:30, para cruzar caminando por Otay, 5 minutos de espera. Va a necesitar billetes verdes, dólares, comprar o vender. Le aviso que esta mañana en casas de cambio, el dólar a la venta 16.85, 16.90, a la compra 16.50, 16.55 más o menos. ¿Qué es esto? Tiene pesos usted y quiere dolaritos, le van a pedir a lo mucho 16 pesos con 90 centavos por cada billete verde. Tiene dolaritos y quiere pesitos, le van a dar por lo menos 16 pesos con 50 centavos por cada billete verde que dejen casas de cambio alejado de los cursos internacionales y de las instituciones bancarias. Es cierto, gracias por el WhatsApp 664-686-3670. Nos faltó Mexicali en Garitas. Gracias. Si usted va a intentar cruzar hacia la Unión Americana, allá por Mexicali, Calexico East, automóvil, carriles normales, 1 hora de espera, Sentry, 5 minutos, Rudy Lane, 1 hora de espera, para cruzar caminando, 5 minutos, Mexicali Centro, Calexico West, automóvil, carriles normales, 1 hora con 30 minutos, 20 minutos, Sentry, 1 hora con 30 minutos, automóvil, Rudy Lane, y para cruzar caminando, 5 minutos. Ahora sí, vamos rápidamente a información internacional. El secretario de Estado de la Unión Americana, Marco Rubio, anunció una nueva política de restricción de visas para evitar el llamado turismo de nacimiento, que consiste en viajar al país, o sea, a Estados Unidos, con el propósito de dar a luz allí para que el bebé obtenga la ciudadanía estadounidense por nacimiento. Rubio denunció la existencia de redes extranjeras de turismo de nacimiento que han, dijo él, explotado el sistema de migración estadounidense para vender la ciudadanía estadounidense con fines de lucro. El alto funcionario explicó que esta medida está dirigida a propietarios, operadores y administradores de redes comerciales que han facilitado el turismo de maternidad, intermediarios que instruyen a los solicitantes para cometer fraude y proveedores médicos extranjeros que fomentan el uso fraudulento del sistema de salud Medicaid. Eso fue lo que dijo, le digo, Marco Rubio, secretario de Estado de la Unión Americana. O sea, como el segundo de a bordo después del presidente de los Estados Unidos. Así que, pues para que lo tenga presente y se asesore si usted anda en estos temas. Me refiero a estos temas de que está embarazada, está haciendo algún trámite de visa o cruza con frecuencia a los Estados Unidos. Nada más investigue, no le estoy diciendo que está pasando nada malo. ¿Okay? Regresamos a México, información nacional. La presidenta de México, Claudia Sheinbaum, habló el día de ayer sobre los trenes y dijo que en el siguiente año darán banderazo a 2 nuevas rutas nacionales. Vamos a ver y escuchar de qué se trató.
7: 2.400 kilómetros es una inversión total de cerca de 750 mil millones de pesos. Lo que estamos invirtiendo en trenes en el sexenio. Y como lo mencionó Andrés, tiene muchas virtudes los trenes. Uno, conecta regiones, conecta ciudades. No solamente es el tramo largo, no solo es Ciudad de México, Nuevo Laredo, sino todas las ciudades y los tramos que se van conectando y cómo esa conectividad genera desarrollo económico en cada lugar. Esa es una de las grandes virtudes. La segunda, pues se reduce, comparado el tren con un autobús o con un vehículo, pues disminuye las emisiones contaminantes. Y la tercera, que también es muy importante, es que cuando se construye genera una cantidad de empleos muy, muy grande. Ahora, en este momento hay más de cerca de 60 mil personas de empleos directos generados con los trenes. Y si consideramos un empleo indirecto, que en realidad son más, pero supongamos uno, pues son 120 mil empleos generados. Entonces estamos muy contentos, la verdad, con el trabajo que se está desarrollando y vamos avanzando bien. Y agradecer mucho a todas las comunidades y a los centros de población, porque realmente no ha habido problema. Hay mucho entusiasmo.
1: Eso fue lo que mencionó. También dijo que el tren Ciudad de México-Pachuca lleva un 45% de avance. El Ciudad de México-Querétaro un 31%, el Querétaro-Irapuato 22%, el Saltillo-Nuevo Laredo 10%, el Tren Maya de carga un 67%. A la fecha han generado 60 mil empleos directos y aproximadamente 120 mil indirectos con la construcción de estos trenes. Saludamos con gusto a don José Corral, muy buenos días. También Sergio Tulio Nava, muy buenos días. A Rosario Gutiérrez, muy buenos días también para ustedes. Vamos a una pausa, don Julio. Sí, vamos a una pausa. Después del corte le vamos a platicar sobre el anuncio el día de ayer de la nueva desaladora que van a construir acá en Baja California, la cual podría ser o será la más grande de Latinoamérica. Y será aquí en Baja California. Regresamos.
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2: Padre 5, Dyers 1. La clave del juego. Manny Machado conectó un cuadrangular de 2 carreras y produjo 3 en total. Tati Jr. se fue de 5-3. Yoshinobu Yamamoto cargó con la derrota tras permitir 4 carreras, de ellas 2 limpias, en 6 entradas. La situación de la serie. Para la serie de los Dyers, en el Dyer Stadium se encuentra empatada a 1. Los Dyers ganaron el primero 7-0 y San Diego el segundo 5-1. El juego decisivo de la serie se disputará hoy jueves 24 de septiembre. Gilberto Mora, de 17 años, de los Cholos, es el nuevo número 10 de la selección mexicana, al inicio de la nueva era de Rafael Márquez. El antecedente, tras usar el dorsal 19.

0: 9 en el Mundial del 2026, hereda el 10 ante la ausencia de Alexis Vega. En el contexto, se suma una lista de históricos portadores de la camiseta como Cuauhtémoc Blanco, Chomani Dos Santos y Ciña. La selección mexicana no juega en el Estadio Caliente de Tijuana debido a que cuenta con cancha de pasto sintético, prefiriendo estadios con superficie natural. El único partido del Tri en pasto artificial dentro de México fue un amistoso contra Ecuador en el Estadio Akron, antes de que este cambiara a césped natural. Aunque en México es poco común, clubes internacionales como el Palmeiras, el Botafogo, el Bodo Glimt y el Young Boys también disputan sus partidos en canchas sintéticas. Arturo Villanueva, ex directivo del Querétaro, señaló que el mejor escenario financiero para un club puede ser perder la final, ya que recauda los ingresos extra por taquilla, patrocinadores, televisión y mercancía, sin tener que pagar los costosos bonos o premios por título a la plantilla. LeBron James firmó un contrato por 15 millones de dólares anuales para hacer la imagen de Polymarket, una plataforma de mercados de predicción asociada al sector de las apuestas. Hay críticas, hay controversia. El acuerdo ha generado cuestionamientos entre los aficionados debido al debate sobre la falta de regulación en estas plataformas, la ética en torno al negocio del juego y el contraste entre este ingreso y su salario en los Sixers de 3.9 millones de dólares. La posición de LeBron, él dice que se defiende de sus acuerdos comerciales individuales, aunque anteriormente expresó su preocupación por cómo el crecimiento de las apuestas afecta la relación entre aficionados y deportistas dentro de la NBA. Rol de mentor. Ante la ausencia de Tadej Pogačar en el Mundial de Ciclismo en Montreal, Isaac del Toro ha apoyado a su compatriota Sebastián Ruiz, compartiendo entrenamientos y consejos sobre el trazado de curvas. Con el apoyo logístico, del Toro le prestó un uniforme de competencia a Ruiz, tras un inconveniente técnico de este último con la debida autorización de la UCI. En resultados destacados, Ruiz se posicionó en el lugar número 23 de la clasificación contrarreloj. En la sub-23 es el mejor latino de la prueba y junto al equipo mexicano de relevos mixtos consiguieron el puesto número 14 en una participación histórica para la región. 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
2: 8:37 El día de ayer, la gobernadora de Baja California estuvo aquí en Tijuana y anunció el inicio de la construcción de la desaladora. Estará aquí en la zona costa, en Playas de Rosarito. Vamos a ver y escuchar de qué se trata esta obra.
3: Hoy le puedo decir a las y los bajacalifornianos que vamos a tener la planta desalinizadora más grande de todo Latinoamérica. Es un proyecto que está financiado con recursos públicos y no privados, ni APPs, ni concesiones. Estamos garantizando la seguridad hídrica de Baja California y que estamos también garantizando el desarrollo y el crecimiento de toda nuestra región.
4: El costo de la planta desalinizadora de agua de mar, 15,616 millones de pesos, que es el costo total tanto de la obra de la desalinizadora más las obras de conducción.
5: Del total de agua que se tome, lo que viene siendo de agua de mar, prácticamente el 50% se convierte en agua dulce. Se va a garantizar el abasto de agua para las ciudades de Tijuana, Rosarito y Ensenada.
6: La planta tendrá una capacidad de 2.200 litros por segundo y se va a contar con un almacenamiento de 30.000 metros cúbicos. Vamos a poder beneficiar a una población de 864 mil habitantes.
2: Esta planta será construida. Primero, esta planta en los próximos días, o tal vez hoy, va a iniciar la construcción. Van a poner la primera piedra, pues. El tiempo estimado es 36 meses. La primera etapa va a estar construida en Playas de Rosarito, en un predio ahí cercano a la CFE, a Pemex, aquí entrando a Playas de Rosarito, por Tijuana, y va a abastecer de agua, como lo escuchó, hacia Tijuana, Rosarito, y un porcentaje mínimo también va a ser enviado hacia Ensenada. Con esto se está garantizando el vital líquido en la región y no depender al 100% del río Colorado. Se va a seguir utilizando el río Colorado, pero no como la fuente principal y única de este servicio del agua. Así que, pues esperemos que esta semana ya arranque la obra y a partir de ahí 36 meses para que concluya. ¿Ok? Y dentro de esta misma conferencia mañanera encabezada por la gobernadora, se les preguntó sobre un fatal accidente que se registró en una primaria aquí en Tijuana, en donde un joven de 15 años del CECITE Lázaro Cárdenas, que estaba haciendo su servicio social en la primaria, debido a que le cayó la estructura de un aro de básquetbol, la cosa esa donde entra la pelota, falleció. Al respecto habló tanto la encargada de educación en Baja California, la secretaria de educación en Baja California, Irma Martínez Manríquez, y la gobernadora sobre qué está pasando y qué va a pasar, porque pues alguien, por descuido o por algo, no le dio mantenimiento a esta estructura. Vamos a ver y escuchar qué fue lo que mencionaron.
7: Había hecho la escuela una solicitud, el documento que tenemos es desde el 2024, pero recordemos también que todas nuestras escuelas reciben un apoyo, año con año. Los directores son los encargados, junto con los maestros, de armar el plan de infraestructura o de mantenimiento de la escuela. Por eso es que se ha abierto una investigación por parte del órgano interno de control de la Secretaría para deslindar responsabilidades. Por eso les comento, tenemos ya una investigación abierta a través del órgano interno de control y claro, no, aquí nos ayuda la Secretaría de Honestidad a darle seguimiento y yo creo que es el único órgano que nos puede decir qué fue lo que pasó y quién es el responsable.
3: Se va a dar seguimiento a cualquier tema, a los reportes. Efectivamente, lo que dice la maestra Irma es cierto, la secretaria. Las escuelas reciben un recurso económico año con año, en donde ellos evalúan la inversión del recurso directamente, ¿no?
2: ¿Qué fue lo que pasó? Le decía, este joven de Cecite Lázaro Cárdenas, de 15 años, estaba haciendo su servicio social en la primaria. Por alguna circunstancia se puso a jugar básquetbol, como ocurre con jugadores profesionales, se colgó del aro donde debe de entrar la pelota, el balón, y se le vino encima la estructura, lo lesionó, estuvo varios días grave hospitalizado y lamentablemente perdió la vida. Lo que estaba diciendo la titular de la Secretaría de Educación es que alguien no le dio el mantenimiento a esta estructura, pero también lo que están diciendo es que las escuelas tienen recursos para dar mantenimiento y son los directivos, en teoría, junto con los padres de familia, los que deben de decidir a dónde destinar ese dinero. Así que, papá, mamá, si usted ve media descuidadona la escuela, pida cuentas al director, porque de que les dan dinero, les dan dinero. Y en algo lo tienen que estar invirtiendo, no gastando ni haciendo mal uso de él. Esperemos que no sea la situación y que pues no termine alguien con una responsabilidad por no haberle dado mantenimiento a esta estructura y haber hecho mal uso del recurso. Pero bueno, nos quedamos en Tijuana. Sigue el programa Tijuana Saludable en las delegaciones, apoyando a la población en temas de prevención. Vamos a escuchar algunos testimonios de personas que han acudido a estas instalaciones de Tijuana Saludable a diferentes temas médicos.
8: Estamos en la unidad preventiva de la Sánchez Tabada. Vine a hacer unos análisis.
9: Hoy vine a hacer unos estudios de sangre. Este, la verdad, da muy buena atención y lo principal, que es gratuito. Son muy atentos. Hasta ahorita he tenido muy buen servicio.
10: Vengo a un análisis clínico, un chequeo general a base de todo, cómo están mis triglicéridos, la glucosa. Muy buena idea de parte del gobierno, ya que pues, nos da oportunidad de venir a hacernos los chequeos gratuitos.
8: Nos han tratado muy bien, desde la entrada hasta con los médicos. Pues les agradezco por haber puesto estas clínicas porque nos ayuda bastante. Pues
10: les hacemos una cordial invitación a todos los habitantes de Tijuana que vengan aquí a la delegación Sánchez Taboada a afiliarse y a recibir su consulta gratuita.
2: Para nuestros amigos de la radio, que no están viendo redes sociales, las personas que estaban hablando son usuarios de este servicio. Ahí en las imágenes se ve cuando le están sacando la sangre. O sea que sí estaban yendo a hacerse análisis. Para nuestros radioescuchas, para todo el público, si usted ya es medio contemporáneo o tiene algún tema de salud y no tiene seguridad social, o sea, seguro social, ISSSTE, ISSSTE Cali, ni nada de eso, dese de alta en este programa de Tijuana Saludable en su delegación, para en caso de que requiera algún tipo de análisis, puede ir a análisis clínicos, puede ir al dentista, al oculista, a un doctor para que le haga un chequeo general, y ese dinerito se lo va a ahorrar. Si usted tiene algún tema de salud, le digo, más o menos recuerde cuánto le salió la última vez los análisis clínicos de cualquier tema. O quienes no vemos tan bien, más o menos cuánto nos sale la ida a que nos gradúen unos lentes para poder ver mejor. Corte, regresamos.
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2: 8:48 Autoridades municipales, estatales y federales dieron inicio el día de ayer a la campaña de canje de armas por dinero en Mexicali. Vamos a escuchar a la alcaldesa de Mexicali, precisamente Norma Bustamante, quien habló sobre esta campaña de canje de armas.
23: Es tan importante este programa. Sí al desarme, sí a la paz. Sabemos, estamos todos conscientes que la seguridad se construye no solamente en las policías, desde la prevención, en las escuelas, en nuestros hogares, a través de la cultura, de la educación, de los valores cívicos. Pero hay muchas armas en muchos hogares. Y cada arma que una persona decide entregar de manera voluntaria, como ya lo dijo usted, representa un riesgo más, un riesgo menos para la propia familia que tiene esa arma ahí.
2: Así que ya lo sabe, si usted vive en Mexicali, tiene un arma por alguna circunstancia, no van a investigar por qué, y obviamente no quiere tener problemas con la ley, vaya a los módulos, deje el arma sin mayor investigación y obviamente va a recibir algo a cambio, un incentivo económico. El gobierno de Ensenada alerta sobre llamadas de extorsión en las personas se hacen pasar por servidores públicos de la Coordinación Municipal de Protección Civil. El día de ayer detectaron una llamada de un número del interior del país en la que una persona suplantó al titular de Protección Civil. El gobierno de Ensenada reitera que no solicita pagos, depósitos ni transferencias telefónicas y las inspecciones son presenciales y con personal debidamente identificado, por lo que en caso de sospechar de un intento de fraude, deben de llamar al 911. Si usted tiene negocio, si usted tiene su número telefónico público porque vende o oferta algún servicio, lo que hacen estos malandros, delincuentes, buenos para nada, parásitos, es que llaman al número y piden hablar con el encargado. Y hasta que no hablan supuestamente con el encargado, se quedan quietos. Y si no le contestan, le vuelven a marcar de otro número. Si el número del número telefónico al que le están llamando no es local, aguas. Dos, si le llaman para avisarle que van a ir a hacer un operativo, una inspección o que necesitan los permisos, cuelgue, bloquee el número y denúncielo. Todos estos tipos de actividades, inspecciones, verificaciones, etcétera, etcétera, tienen que ir el funcionario en persona o el inspector debidamente identificado. No caiga en estas redes de estos malandros buenos para nada. ¿Okay? Y con base en el pronóstico del Servicio Meteorológico Nacional, la Coordinación Estatal de Protección Civil da a conocer que para hoy jueves 24 de septiembre se prevén lluvias aisladas e intervalos de chubasco con posibles descargas eléctricas en diversas zonas de la entidad. Estas precipitaciones derivan del monzón mexicano, inestabilidad atmosférica y una circulación ciclónica de altura. Dice que durante la tarde En las zonas serranas, Ensenada, San Quintín, San Felipe, así como en la zona oeste y sur de Mexicali, podría haber algo de precipitación. También se prevén rachas de vientos de 30 a 50 kilómetros por hora en algunas partes. Pero lo que le mencionaba es que en Mexicali el gobierno de la ciudad ya está avisando que hay posibilidad de llovizna hoy al mediodía. Y en el mismo tema, en información actualizada, lo que nos ha tenido atentos, que hasta este momento, según la Autoridad Estatal de Protección Civil, no hay afectación del huracán Polo hasta este momento acá en Baja California. Pero, en información actualizada, hacia el sur de la península sí puede haber afectaciones. El huracán Polo vuelve a mantener bajo vigilancia a las autoridades meteorológicas de México debido a los cambios registrados en su trayectoria. Esta es información de hoy en la mañana. El ciclón, que nuevamente alcanzó la categoría 5, continúa desplazándose por el Pacífico mexicano y ahora el pronóstico apunta hacia Baja California Sur. De acuerdo con información, Polo mantendrá durante este jueves su desplazamiento como huracán de categoría mayor al sur de las costas de Michoacán y Colima. Sin embargo, su trayectoria prevista para los siguientes días lo llevará hacia el noroeste con un acercamiento a la península de Baja California. Repito, hasta este momento la trayectoria indica que va hacia Baja California Sur, pero hay que estar atentos y ya le adelanté que hay aviso de posibilidad de lluvia ligera el fin de semana aquí en nuestra región. Okay. La alcaldesa de Playas de Rosarito, la maestra Rocío Adame, sostuvo un encuentro con vecinos de Colinas del Sol, donde escuchó de manera directa sus principales necesidades. Entre los planteamientos realizados por los vecinos, abordaron la necesidad de continuar con el raspado y mantenimiento de calles, fortalecer las acciones de esterilización de perros y gatos, así como revisar alternativas para la instalación de topes de velocidad que contribuyan a salvaguardar la integridad de quienes habitan y transitan por la zona. El tema del agua también fue señalado como una de las principales necesidades de la comunidad, por lo que acordaron continuar con las gestiones y el seguimiento correspondiente para avanzar en la atención de esta problemática. Esto es allá en Rosarito, en la comunidad de Colinas del Sol. Y para nuestros amigos de Tecate, buenas noticias si tiene adeudos con el gobierno de la ciudad. El Cabildo del 25 Ayuntamiento de Tecate aprobó la propuesta de condonar hasta el 100% de los recargos de contribuciones municipales. El beneficio establece un esquema progresivo que permitirá obtener la condonación del 100% de los recargos durante octubre, 70% en el mes de noviembre y 50% durante diciembre de este año para los contribuyentes que realicen el pago total de sus adeudos al municipio. El estímulo entrará en vigor a partir de su publicación en el periódico oficial del Estado y permanecerá vigente hasta el 31 de diciembre de este año. Así que ya lo sabe, si usted tiene adeudos, predial, etcétera, etcétera, allá en Tecate, a partir del 1 de octubre va a tener 100% de descuento en los recargos. ¿Ok? Y le voy a dar una recordada antes de despedirnos, ya mérito nos vamos. Nuestros amigos de Mexicali, la autoridad municipal anunció que la Unidad Municipal de Protección Civil anuncia que en las próximas horas, estamos hablando de Mexicali, hay posibilidad de lluvia ligera para Mexicali en Valle y tal vez pueda registrarse también algo de lluvia en Mexicali ciudad. Así lo identifican allá. Hay mínima posibilidad de lluvia en Mexicali y algo de lluvia ligera en el Valle de Mexicali, según el aviso de la Unidad Municipal de Protección Civil de la capital del estado, para que lo tenga usted en cuenta. Y también les avisamos que allá en Mexicali están realizando trabajos de limpieza y mantenimiento en el camellón del Río Nuevo, en el tramo comprendido entre Calzada Independencia y Eje Central, para que manejen con precaución, por favor. Si usted nos escucha en Mexicali, va llegando a Mexicali, va rumbo a Mexicali, maneje con precaución. Y también aquí en Tijuana hay aviso que desde hoy hay un cierre en un tramo del Boulevard Casablanca. Desde ayer hubo un cierre o hay un cierre de circulación en un tramo del Boulevard Casablanca. Este cierre preventivo estará a cargo de la Secretaría de Desarrollo Territorial, derivado de los trabajos de reparación emergente de la estructura pluvial. Se estima que los trabajos duren más o menos 10 días. Estas obras se llevarán a cabo en el tramo del Boulevard Casablanca, comprendido entre la esquina de, aquí dice esto, del Smart and Final y la Farmacia Roma, en el sentido del ascenso desde el fraccionamiento Los Lobos hacia el Mariano Matamoros Norte. Sube usted de Rosas Magallón, de Boulevard Insurgentes, toma el Boulevard Casablanca, donde está, o a la altura donde está esta tienda grande, tienda donde le venden mayoreo sin necesidad de membresías, hasta la farmacia con nombre de Ciudad Europea. En ese tramo está cerrado, o va a estar cerrado, está cerrado desde ayer el Boulevard Casablanca, para que lo tome en cuenta y utilice rutas alternas o calcule sus tiempos de traslado aquí en Tijuana, ya para no aventarnos tantos goles, don Julio. Con esto nos despedimos, gracias por su atención, maneje con mucha precaución, gracias a Julio Rodríguez por el apoyo en los controles técnicos, gracias Carla López por el apoyo en la transmisión de video, gracias a los amigos en Ensenada y en Mexicali por el apoyo en el enlace entre estaciones, pero sobre todo gracias a usted, y prepárese, todavía tenemos tiempo de hacer reparaciones, adecuaciones, porque de que llueve, llueve este fin de año. Adiós.
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2: Hola, ¿qué tal? Muy buenos días. Mi nombre es Julio Rodríguez, miembro activo del Sindicato de Trabajadores de la Industria de la Radiodifusión, Televisión, Telecomunicaciones Similares y Conexos de la República Mexicana, STIR, Sección Tijuana, con la autorización, con la matrícula 15958. Buenos días, bienvenidos al programa de Añoranza Doble X en este jueves 24 de septiembre, año 2026, para todos los cumpleaños, a todos los que están de manteles largos y cortos, felicitaciones de parte de la gran familia de Radio Ranchito, de Radio Cadena Enciso, y por supuesto, de la gran D de Mexicali, que en estos momentos estamos enlazándonos a la capital XCD 1050 AM, la gran D de Mexicali, Mexicali y su valle está presente, y a todo nuestro público, recordándoles el número telefónico de cabina, el 686-3670 con la alada de Tijuana 664. Recuerden que es un teléfono WhatsApp para que envíen su mensaje de voz o de texto, marcando 664-686-3670. Y para todo el equipo de Radio Cadena Enciso, gracias por su apoyo. A todos nuestros compañeros, a Londra Silva, a Ani Moreno, a Tania Ramos, a Cindy Olivas, a Victoria Aguiar, a Cristian Miranda, al ingeniero Martín Solor, ingeniero Israel Silva, todo el equipo de Radio Cadena Enciso, gracias por su apoyo, y al público, gracias por su participación. Ya tengo 3-4 WhatsApp, y la persona que está en la línea telefónica ahorita lo atiendo con muchísimo gusto. Para toda la gente de Oaxaca, de parte de José Manuel Vázquez Ramírez, dice: aquí lo estoy escuchando en Rosarito, el quinto municipio, 30 años haciendo historia, don José Manuel Vázquez Ramírez. Estoy pendiente con su canción, ¿verdad? Déjeme checar con Marco Antonio Solís, para toda la gente de Oaxaca, por supuesto, también para toda la gente de Ameca, Jalisco, don Ramón González, presente, dice, desde 1985, aquí en esta ciudad fronteriza de Tijuana. Ahora sí, ya está listo, preparado. Vamos a escuchar a Marco Antonio Solís, un tema de su propia inspiración. A ver si usted la recuerda. Tema cuando te acuerdes de mí. Así se llama esta canción, cuando tú te acuerdes de mí. Para todos los enamorados, especialmente a los adoloridos. Buenos días.

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2: En Radio Ranchito me gusta más. 9:10 para Lorena, que está escuchando Añoranza doble X, que no le gusta, le encanta. Eva María Ramos, para toda la gente de Jalisco, de Zapopan, Jalisco, está presente. Ya estamos programando su canción. A todos los que nos están escuchando en la colonia alemana, todo volumen aquí en Tijuana, también ahí viene Juan Gabriel al ratito, para a todo volumen, dice, quieren escuchar a Juan Gabriel, gracias. Víctor Ramos también, ya está solicitando al grupo Mojado, ya se está programando, y para toda la familia de Cervantes, don Ateo Cervantes, el de Acapulco, Guerrero, está presente en Glen de California, Luis Aquino. Luis Aquino, buenos días, gracias por tu preferencia. Vamos a escuchar el grupo Santa Cecilia, de su primer grabación, el primer éxito, precisamente por allá en el año de 1970. Esto se llama Me Esperarás, con el grupo Santa Cecilia, de los supergrupos de Añoranzas doble X, Recordar.

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12: Muy buenos días, don Julio Rodríguez, escuchándolo desde Tamazunchale, San Luis Potosí. Un saludo para todo su auditorio, que a qué diario lo escucho, su amigo Francisco Camacho. Hay un saludo con la canción que usted más le guste por ahí. Saludos para todo su público.
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13: En Radio Ranchito me gusta más. 9:17. Víctor Ramos en el Ojo de Agua de Guadalajara, Jalisco. 35 años, Víctor Ramos. Ahí está el cordial saludo. Y tal, le programamos su canción, pero ahí está el saludo por adelantado, doble, para toda la familia Cruz en la Sánchez Taguada. Olegario Cruz, estoy pendiente con usted, con los Tigres del Norte desde la mañana. Es más, déjeme checar aquí nuestro escenario de las estrellas. Ya la tenemos lista, pendiente desde la mañana para el señor Olegario Cruz de la Sánchez Taguada, que no le gusta Añoranza doble, que le encanta, le fascina. Damas y caballeros, tengo el gusto de presentar a este grupo de la familia Hernández Angulo desde 1968, desde Rosa Morada, Mocorito, Sinaloa. Vamos a escuchar a los Tigres del Norte con este tema musical del compositor Teodoro Bello, y que por cierto los Tigres la grabaron en la década de los 90, para ser más preciso, por allá en el año de 1995-96. A ver si recuerdan, este es el Rengo del Gallo Giro. 1, 2, 3, ahí viene el gallo.

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1: En Radio Ranchito, las 9:22, avanzamos. Se activa nuestra línea telefónica 686-3670. Aló, buenos días. Buenos días, permítame un minutito, quédese en la línea. Ahorita lo atiendo como usted se merece. Gracias, gracias, muy, muy amable. Para toda la familia Ibarra Benítez que se activa en la colonia Benito Juárez allá en Mexicali, escuchando la grande familia Ibarra Benítez, gracias por escucharnos. Don Leonel Castañeda en el Valle de Mexicali, kilómetro 57, dice aquí, no nos gusta Añoranza Doble X, nos encanta. Gracias a don Leonel Castañeda allá en el Valle de Mexicali, escuchando radio, la grande de Mexicali. La grande de Mexicali está presente, por supuesto. Para toda la gente del estado de Hidalgo, de parte de Sebastián Uribe, dice, para Tencha Vadillo, de parte de Sebastián Uribe, y para la señora María de Jesús Ortiz, en Ajacuba, estado de Hidalgo, escuchando la mejor música de ayer, de hoy y de siempre, que por cierto quieren escuchar y recordar al señor José Pascual Antonio Aguilar Barraza, que fue su nombre de nacimiento, José Pascual Antonio Aguilar Barraza, mejor recordado como el Charro de México, don Antonio Aguilar, el de Tayagua, Zacatecas, estuvo activo en el medio artístico desde 1950 al 2007, nació el 17 de mayo de 1919 en Villanueva, Zacatecas, México, falleció un 19 de junio del año 2007, a la edad de 88 años en la Ciudad de México. Fue un cantante y actor, productor, guionista, jinete y el Charro de México, así se le conocía. Inició su carrera a principio de la década de los 50 a nivel profesional, participando en 167 películas y grabando más de 150 discos, vendiendo millones y millones de discos durante más de 5 décadas de trabajo artístico. Hoy don Antonio Aguilar nos va a interpretar el 7 leguas. Otra leyenda musical de Añoranza Doble X y Fierro por la 300, que casi llegamos al estado de Hidalgo.

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2: En Radio Ranchito me gusta más. 9:27. Déjeme checar. Para toda la familia Cervantes, familia de Don Oscar, que estoy pendiente de la mañana con Creíste de los Tigres del Norte, del compositor, ¿qué? Gregorio Hernández. Esto se llama Creíste. También para saludar para Eva María Ramos, Zapopan, Jalisco, está presente y fiel.

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4: La presidenta de México, Claudia Sheinbaum Pardo, dio a conocer que por los 9 años que Ernesto Zedillo trabajó en el Banco de México, recibe una pensión anual de cerca de 1,790,000 pesos, y Guillermo Ortiz, tras 11 años laborando ahí, alrededor de 300,000 pesos mensuales.
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4: El gobierno del presidente municipal de Tijuana, Ismael Burgueño Ruiz, informa a la ciudadanía que a partir de este miércoles 23 de septiembre, se realizará el cierre a la circulación vehicular de un tramo del Boulevard Casablanca.
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4: Javier Aguirre fue anunciado por el Valencia como su nuevo director técnico. Mediante un comunicado, el club de la Liga adelantó que será presentado ante los medios el lunes 28 de septiembre y que estará en el club durante una temporada con opción a otra más.
3: Para RCE Noticias, Luis Daniel Rodríguez. 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
4: En Radio Ranchito me gusta más. 25 y la 10 de la mañana, don Cruz Olegario, Olegario Cruz en la Sánchez Aguada. Doble saludo para usted y que Dios me lo bendiga. Don Rafael Amaral, después de Juan Gabriel, vamos a escuchar su canción, ¿ok? Para toda la familia Amaral, en la Colonia Obrera, segunda sección, Puro Jalisco, desde 1952, don Rafael Amaral, saludando a su hermano, don Guillermo Amaral Ramírez, allá en Mexicali, escuchando La Grande. Ahí está don Rafael Amaral. Primero vamos a escuchar a Juan Gabriel, y luego llega su canción con poemas, ¿ok? Poemas con la voz de Alex Ríos, que lo vamos a recordar con el grupo Nemesis de Tijuana. También para Félix Sandoval, Fanny Amaral de Sandoval. Félix es de Nayarit desde 1972 en Tijuana, y Fanny de Obregón, Sonora. Todos los yaquis escuchándonos en La Obrera, segunda sección. Saludos desde Tijuana, Baja California, México. Y para todos los que nos están escuchando

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1: 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En Radio Ranchito me gusta más para Eva Cervantes en el rancho Las Flores, allá en Rosarito. Dice, lo estamos escuchando en la Cuesta Blanca, rumbo a Rosarito, el quinto municipio. Eva Cervantes, rancho Las Flores, ahí está. Bueno, para toda la familia Herrera, don Rey Herrera, ¿cómo se le está pasando? Don Rafael Amaral, que está esperando ya su canción, un grupo 100% de Tijuana, grupo Nemesis, la voz de Alex Ríos, que lo vamos a recordar. Esto se llama Poemas de los...

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7: Julio Rodríguez, un saludo para el señor Lencho, el hombre, el taxi número 5229, de parte de Copa Reyes, y para Saúl y el Homero que lo acompaña, y la perrona 0408 también, que está en el taxi número 55 también, puro taxi de ruta aquí, franja amarilla y gris. Muchas gracias, señor Don Julio, cualquier melodía es buena.
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8: En Radio Ranchito, 13 y la 10 de la mañana, Don Jesús Rodríguez Valdés se reporta de San Luis Río Colorado, Sonora, el Zacatecano. Ya me dice, ¿qué pasó con mi canción? Ahí vienen camino los hermanos Barrón para poner sabor a la programación de Añoranza doble X. Don Jesús Rodríguez Valdés, doble saludo para usted y a toda su apreciable familia y a todos sus paisanos, a toda la gente de Zacatecas, está presente. Para Víctor Ramos, el de Guadalajara, Jalisco, escuchándonos en el Ojo de Agua, 35 años haciendo historia aquí en Tijuana. Don Víctor Ramos, ¿quiere escuchar al Grupo Mojado? Bueno, pues ahí complacerle uno de sus grandes éxitos del Grupo Mojado, de los supergrupos de Añoranza doble X, tema Te Felicito, para todos los románticos, a todos los adoloridos, a todos los que

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1: 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En Radio Ranchito, me gusta más. 9:51, 9 y las 10 de la mañana para toda la familia Mireles en Rosarito, el quinto municipio, de parte de Marcos Mireles, que no le gusta añoranza doble, que le encanta, le fascina. Marcos, buenos días y gracias por reportarse. También el cordial saludo para Don Guillermo Memo García, el de Puebla, dice, aquí escuchando la mejor música de ayer, de hoy, de siempre, leyendas musicales. Lo estamos escuchando en Los Laureles número uno. Y para toda la gente de Puebla, gracias. Y tenemos otro WhatsApp, dice, muy buenos días, señor Julio Rodríguez. Un saludo cordial para todos. Y para los que escuchan en San Juan de los Lagos, Jalisco, lo están escuchando por internet, San Juan de los Lagos, Jalisco. Yo vivo aquí en Tijuana y un saludo para los que escuchan a Colonia Libertad, parte de Lorena. Ahí está Lorena, para todos los que nos escuchan en la Colonia Libertad en Tijuana y para todos los que nos escuchan por internet en San Juan de los Lagos, Jalisco, de parte de Lorena. Firme, dice, no nos gusta, nos encanta. Y quieren escuchar a la grandota de Chihuahua, Lucha Villa, del compositor Cuco Sánchez, este éxito, a ver si lo recuerdan, No me dejes nunca, nunca, amorcito. Ay. Otra leyenda musical de añoranzas, doble X.

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1: En Radio Ranchito me gusta más. 4 y la 10 de la mañana. Don José Antonio Núñez y su esposa María del Carmen López, escuchándonos en el Sauzal de Rodríguez, y saludos para todos los de Mexicali, especialmente el grupo Los Jokers de Mexicali, de parte de la señora María del Carmen López y su esposo José Antonio Núñez. Gracias, allá en el Sauzal de Rodríguez, un saludo y que Dios me los bendiga. En Mexicali, don Joaquín Lucatero, firme, dice, aquí lo estoy escuchando, para toda la gente de Nayarit y Michoacán, en la colonia Roma, Joaquín Lucatero, en Mexicali, escuchándolo. Vámonos allá en San Luis, Río Colorado, Sonora, el de Zacatecas, Jesús Rodríguez Valdés. Don Jesús, ya llegaron los hermanos Barrón con el grupo Sabor y esto que se llama El Bobo y la Yuca, para todos de Escuinapa, Sinaloa, también de

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1: Hola, don Julio, buenos días. Aquí estamos en casita, ahora nos tocó descansar. Aquí escuchando a Radio Ranchito, Tijuana. Y pues ahí sí me puede complacer con mi canción. Está de invitado Gerardo Reyes, por favor. Aquí, reportándose Tomás Vázquez, desde aquí, desde el estado de Washington. Aquí lo estamos escuchando, aquí la familia Vázquez García y García Cortés. Aquí, saludos para todos por allá, don Julio. Aquí escuchándolo. Gracias, buen día.
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2: En Radio Ranchito me gusta más. Las 10 con 4 minutos para toda la familia Mancilla de parte de don Rodolfo en la Pancho Villa, puro Guadalajara, Jalisco, desde 1955 haciendo historia. Don Rodolfo, que Dios me lo bendiga. Juan Martínez y familia en San José, California. Dice, yo nací en Tijuana, en la Colonia Libertad, parte alta, radicando actualmente en San José, California. Extraño a mi Tijuana, de parte de la familia Martínez. Don Juan, gracias por escucharnos y gracias por reportarse. Don Víctor Ramos, otro saludo para todos los que nos escuchan en el Ojo de Agua. Doña Socorro Casas, a toda la familia Casas, en Fundadores, originarios de la Unión de Tula, Jalisco, desde 1959, haciendo historia aquí en Tijuana, Baja California, México. Déjeme checar, tengo 22 canciones todavía. Déjeme checar, los que me escuchan en Spring Valley, un cordial saludo. Ahí dice, lo estamos escuchando como todos los días. Charlie Lizárraga, un saludo. Cristina Guadalupe Ruiz Millán, David Lizárraga y Fierro por la 300. Ahí está. ¿Quieren escuchar al señor Vicente Fernández Gómez, que fue su nombre completo? Chente, artísticamente hablando, el de Huentitán, Jalisco, dice, yo quiero.

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1: En Radio Ranchito me gusta más. 10:08 para toda la familia de don Andrés Torres en Ensenada, en la colonia Valle Verde, escuchando Añoranza Doble X. Don Andrés, ahí está el saludo para usted y a toda la familia Torres. Gracias, gracias Ensenada por escuchar la mejor música de ayer, de hoy y de siempre. Ah, don Carlos López también en Ensenada, en la colonia Márquez de León, desde 1950, haciendo historia. O sea, ahí nació don Carlos López en Ensenada. Gracias, Ensenada. Vámonos porque, tenemos otro WhatsApp. Tengo pendiente este WhatsApp. Buenos días, señor Julio Rodríguez. Está pendiente con la canción de Napoleón, especialmente para Noelia Campos, de parte de su esposo, don Gil Méndez, el de Acapulco, Guerrero. Pues ahí está, señora Noelia, de parte de su esposo Gil Méndez, y le vamos a complacer de una vez. El poeta de Aguascalientes, José María Napoleón, esto que se llama 30 años. A ver, déjeme checar, esta es otra versión, pero déjeme checar inmediatamente si las computadoras también se equivoca. No, el que se equivoca es uno, dice. Bueno, aquí está, ahora sí, Napoleón, el poeta de Aguascalientes. No, que no, sí, tenía que salir perfectamente para toda la familia Sazueta también. Y también don Juan Carlos, el de Guadalajara, Jalisco, otra leyenda musical, Napoleón.

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10: Hola, buenos días. Buenos días, señor Julio Rodríguez. Buenos días. Por ahí nomás saludándolo. Saludándolo por acá desde Ajacuba, estado de Hidalgo. Y por ahí otro saludo acá para la gente de Ajacuba, de parte de Sebastián Uribe, escuchando Radio Ranchito, diario, diario, con ese buen entusiasmo. Gracias, y fierro por la 300. Gracias, buenos días, Tijuana.
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12: 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En Radio Ranchito me gusta más. 10:19 para toda la familia Ramírez. Don Abundio Ramírez, el de Guadalajara, Jalisco, 33 años, aquí en Tijuana, haciendo historia en el fraccionamiento Soler. Que no le gusta Añoranza Doble, que le encanta, le fascina. Ahorita le estamos programando su canción a toda la familia de Don Félix Rodríguez en la Pancho Villa. Puro cora, Don Félix. Allí dice, aquí estamos escuchando Radio Ranchito en la Pancho Villa para todos los paisanos de Nayarit, de parte del caballero Félix Rodríguez. Otro saludo para Olegario Cruz en la Sánchez Taguada. Bueno, para Rosendo también, que estoy pendiente con usted ahorita. En cuatro canciones vamos a escuchar. Tengo pendiente también, estaré sin ti con lo, para con el Grupo Unido de Tijuana, para Guadalupe Aguayo, a toda la familia Aguayo. Tengo pendiente Callejera, que es la que sigue precisamente con Fernando Fernández. Tengo pendiente también Frío de Ausencia. Bueno, tengo 19 canciones pendientes para todos los gente de Guadalajara, Jalisco. Vamos a escuchar la voz de Fernando Fernández, del compositor Carlos Crespo. Este éxito de 1967, Callejera. Es un bolero para todos los enamorados. Buenos días, recordar. es volver a vivir.
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2: En Radio Ranchito me gusta más. 10:22 avanzamos con más Añoranza doble X, música de ayer, de hoy, de siempre. Recordar es volver a vivir. Familia Ortiz, de parte de la señora Irma Ortiz, en el fraccionamiento Justo Sierra, allá en Mexicali, desde 1978, haciendo historia, doña Irma. Dice, somos de Torreón, Coahuila, pero desde 1978 en la capital. Lo escuchamos a través de la grande de Mexicali. Gracias, familia Ortiz, allá en Mexicali. Tenemos saludos por acá también para toda la gente de Chihuahua, de Batopilas, Chihuahua. Dice, allá en las juntas, municipio de Batopilas, un cordial saludo, gracias, gracias. Y por allá, también en el Sausal de Rodríguez, señora María del Carmen López y familia, aquí lo escuchamos diariamente en el Sausal de Rodríguez, claro que sí, ahí está el saludo. Y ahorita le mandamos, ya lo tenemos listo, preparado, ya está listo para complacerles con muchísimo gusto, con el colombiano Carmelo Galeano, mejor conocido en el ambiente artístico desde 1978 como Gali Galeano, cantante, compositor y pintor colombiano. Uy, con una trayectoria llena de éxito. Su gran éxito que vamos a escucharlo fue en el año de 1981 y con ese tema se dio a conocer a nivel internacional, de Orlando Galeano Hernández. Éxito de 1981, Gali Galeano, Frío de ausencia, otra leyenda musical de Añoranza doble X. Recordar es volver a vivir. Y fierro por la 300.

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1: En Radio Ranchito me gusta más, 10:27. Don Rubén en la colonia Morelos dice, ¿qué pasó con Frankie y los matadores? Ya llegaron y le vamos a complacer con esto que dice, lo mucho que te quiero y te querré, amorcito, de los supergrupos de Añoranza Doble X.

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5: La reasignación de terrenos del CEART Ensenada para construir en ese lugar juzgados no afectará los proyectos culturales de ese espacio, aseguró la gobernadora Marina del Pilar Ávila Olmeda en su conferencia semanal.
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5: Con el objetivo de mejorar la movilidad y garantizar vialidades más seguras para las familias, el 15º Ayuntamiento de Los Cabos, a través de la Dirección General

0: de Obras Públicas y Asentamientos Humanos intensifica los trabajos de bacheo y rehabilitación en distintos sectores del municipio.
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0: El Centro Nacional de Desarrollo de Talentos Deportivos y Alto Rendimiento será el escenario para el Campeonato Abierto para Panamericano de Para Powerlifting México 2026, que se realizará del 4 al 8 de octubre con la participación de alrededor de 190 deportistas de 21 países.
1: Para RCE Noticias, Luis Daniel Rodríguez. 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
2: En Radio Ranchito me gusta más. 25 y las 11 de la mañana avanzamos. Todavía me quedan 14 canciones para José Alonso Carrión en la colonia Rivera. Rivera en Mexicali. Si aquí lo estamos escuchando a través de la Grande de Mexicali. Gracias, José Alonso Carrión. Y también para toda la gente de Mazatlán, Sinaloa, 45 años haciendo historia allá en Mexicali, en la capital. Y para Samara García también el cordial saludo de parte de José Alonso. Gracias. Miguel Ángel Vázquez en la Colonia Obrera, segunda sección, puro Tijuana desde 1972. O sea que don Miguel Ángel Vázquez nació aquí en Tijuana en el 72. Y para su esposa Eva Rivas, en el fraccionamiento Los Altos. Ah, son de Los Altos de Jalisco, dice, para todos sus paisanos. Pues ahí está el cordial saludo. Vámonos porque el tiempo corre, vuela. Ay, para toda la gente de Culiacán, Sinaloa, de parte de la señora Magdalena. Señora Magdalena Castro, escuchándonos aquí en Tijuana desde 1977, dice, escuchando la mejor música de ayer, de hoy, de siempre. ¿Me quieren escuchar a la explosiva Sonora Dinamita? El Negro José. Cumbia, ritmo, saborcito, mi negra. Uy. 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
1: 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En Radio Ranchito me gusta más, 20 y las 11 de la mañana. Bulma Rodríguez escuchándonos allá en la capital Mexicali a través de la grande. Bulma, recibe un cordial saludo. Gracias por escucharnos. Para toda la familia Durán, de parte de doña Cecilia Durán, El Progreso en Mexicali. Don Salvador Manso, buenos días. Bienvenido al programa de Añoranza Doble X. Y también el cordial saludo para toda la familia Castañeda, kilómetro 57, allá en Mexicali. Tenemos saludos por este lado para la señora Margarita Maya en Camino Verde, al señor Guadalupe Castañeda, su esposa Margarita, Irapuato, Guanajuato, está presente desde 1984, haciendo historia en Tijuana. Don Filomeno Gómez en el 70-76, dice puro Cora, puro Nayarit, especialmente de Compostela, Nayarit, de parte de Filomeno Gómez. Don Filomeno, gracias, gracias por reportarse, y nosotros vamos a continuar con la mejor música solamente para ustedes de Tijuana, Baja California, México. ¿Quieren escuchar a José Luis Rodríguez, el Puma? Precisamente su nombre completo, José Luis Rodríguez González, cantante y actor latinoamericano que nació en Caracas, Venezuela, un 14 de enero de 1947, conocido como el Puma. Uy, desde 1961 cuando empezó su ambiente artístico, y no empezó como solista, sino inició con el grupo Los Epis allá en el 61, y años después decidió tomar su carrera como solista. Hoy nos va a interpretar un tema del compositor Cortázar y Esperón, el Puma, que ha grabado más de 50 discos de larga duración y pues ha vendido millones y millones de discos, reconocimiento a nivel nacional e internacional. Esto que se llama No, No Volveré, con sabor a México. ¡Sí, señor! ¡Ay! Con el

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11: Muy buenos días, Julio Rodríguez. Estamos aquí en la familia, acá con ustedes. Un cordialmente saludos para Aguilar López Millán. Y de parte de a David Tiriches Lizárraga, que está por acá de todos ustedes. Estamos en Esprima de California y de Tijuana, Baja California, acá con ustedes. Agradecemos con su presencia, Julio. Te mando muchos un cordialmente a escuchar a la radio cabina de la emisora de la radio Carrera Inciso, XWX y Añoranzas XX. Y que Dios los bendiga acá con ustedes. Muchas gracias. Pásala bonito.
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12: En Radio Ranchito me gusta más. Solamente nos faltan 10 y las 11 y todavía me quedan 14 canciones. Don Guadalupe Aguayo, le prometo que va a ser la segunda canción. Primero vamos a escuchar al sabanero de la cumbia, Aniceto Molina, y luego viene su canción con el grupo Unidos de Tijuana. Guadalupe Aguayo y familia escuchándonos aquí en Tijuana. Puro Tijuana, sí señor. Y también se está reportando don Ramón González, el de Ameca, Jalisco, para su esposa Francis Valera. Dice, aquí lo estamos escuchando en El Dorado, haciendo historias desde 1985. Don Ramón González, que no le gusta Añoranza Doble, que le encanta, le fascina. Gracias. Y también para toda la gente de Oaxaca, de parte de Manuel Vázquez Ramírez, desde 1996, en estas tierras fronterizas. Bueno, me voy a despedir para ligar 3 o 4 canciones. Discúlpeme si no le puedo complacer, pero ya llegó el momento de tener 29 canciones y quería bajarle y hablar menos y poner más música, pero entrando llamadas, ahorita acaban de entrar 2 llamadas, pero la verdad, don Víctor, a toda la familia Cárdenas, ahí está el saludo, discúlpeme, pero el día de mañana le pongo su canción, también para don Jorge Valenzuela, escuchándonos en la mesa que progresa en casita, dice, preparándose un rico desayuno, porque apenas voy a desayunar, dice, pero escuchando Radio Ranchito y para toda la gente de Guadalajara, Jalisco. Gracias por su atención. Mi nombre es Julio Rodríguez del Maquipo, Sinaloa, y miembro activo del Sindicato de Trabajadores de la Industria de la Radiodifusión. televisión, telecomunicaciones similares y conexos de la República Mexicana, STIR, sección Tijuana, con la autorización, con la matrícula 15958. Si Dios me presta vida, mañana viernes, viernes 25, aquí estaremos en dos horarios de 6 a 7 y de 9 a 11, enlazados a la Grande de Mexicali. Gracias a todo el equipo de Radio Cadena Enciso por su apoyo. Y nosotros nos despedimos contentos, felices, con Aniceto Molina, el Tigre Sabanero. Hasta

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1: ¿Qué tal? ¿Cómo están, amigas y amigos? Un gran saludo desde Radio Ranchito, la mera mera de Baja California. Teléfonos del estudio 664-686-3670, en redes Radio Ranchito Tijuana, online radioranchitotijuana.com. Agradecerle a Jesús López y a Carla López por esto que hacen, el esfuerzo para que estemos técnicamente y en redes todo muy bien. Y hoy, fíjense que estuve en la conferencia de prensa del día de ayer de la gobernadora Marina del Pilar Ávila, y resulta que dieron a conocer la desaladora, que ya va a comenzar la próxima semana el inicio de su construcción en Rosarito. Fíjense que me dio mucho, mucho gusto, porque es una obra que viene a beneficiar a Ensenada, una parte que es la mayoría de la escasez que tienen de agua, a mismo Rosarito y a Tijuana. Y quiere decir que con esa desaladora vamos a tener esos problemas que, cuando se puedan subsanar en tiempos de calor, la escasez del agua, porque el líquido se empieza a escasear. Y me dio mucho gusto escuchar que parte, o más bien casi todo, es por parte de gobierno del federal y gobierno del estado, que van a aportar todo el dinero. No habrá incrementos en el agua, eso me fascinó, que no va a haber incrementos, y sobre todo, que es una prevención más adelante, porque el agua, habíamos hace 4 años y antes ya estaban viendo los pronósticos de la escasez que ya íbamos a tener, y lo estamos teniendo ya. Y con esa desaladora viene a cambiar una parte de la vida de muchos ensenadenses, rosaritenses y tijuanenses, para que tengamos ese líquido cuando se ocupa y que ya no tengamos esos cortes que se hacen. Y vimos también una parte que está cambiando tuberías, porque ustedes que andan aquí en Tijuana, hay veces encontramos fugas de agua muy grandes, y que esto siempre les he dicho, que mientras no cambiemos la tubería, que es una infraestructura que no se ve y que el ciudadano no la percibe, pero cómo la necesita en cuestiones de drenaje y en cuestiones de agua, están haciendo cambios. Tuvimos la semana pasada aquí una fuga muy fuerte aquí en el Boulevard Agua Caliente, que inclusive se cerraron ahí parte de una circulación, y que con esto viene un poquito a cambiar ese grave problema, que es el vital líquido, que es la vida. Y yo le decía a algunas personas que ayer platicábamos que, lejos de todo, lejos de la política, lejos de las diferencias que se tienen, este gobierno con esa obra iba a pasar a ser, yo creo, que el que más se recuerde por la aportación que le tocó hacer al gobierno federal en su momento, ahorita en el sexenio de Marina del Pilar, y que va a pasar a ser recordada por esa obra que inició con ella. Van a 2 etapas, le van a alcanzar a que haga la tubería y los tanques. La tercera y las demás etapas la llevará el siguiente gobierno que se elija en su momento, el próximo año. Pero es en serio, estaba satisfecho, porque hace 4 años estuvimos en las escuelas primarias, precisamente con un programa para la prevención y el reciclado de agua, y que ayer ver que ya es algo real que se va a empezar a realizar, pues me dio más gusto. ¿Por qué? Porque hay muchas colonias que no tienen agua, hay muchas familias que viven pues como pueden y acarrean su líquido con cubetas o con tambos, y que sale muy cara el agua aparte cuando llega la pipa. Y yo creo que con eso, y sin ningún incremento que se va a hacer en el agua, pues más me dio gusto. Entonces yo felicito al gobierno federal y al gobierno del estado, porque también muchas veces criticamos y decimos cosas de los gobiernos, y también hay que resaltar las obras importantes, y esta es importantísima, yo creo que va a ser la más importante en el sexenio de Marina del Pilar y gobierno federal, que le tocó a Marina del Pilar, que ya tienen el terreno comprado, ya tienen los proveedores que van a empezar a trabajar. En eso nomás están esperando el arranque de la obra, que será la próxima semana, según ayer estaban anunciando, y que con esto muchas familias, miles de familias van a salir beneficiadas. Eso es lo que les quería comentar de ayer, lo más importante que se dio a conocer. Bueno, se dieron muchas cosas importantes, otros temas, pero ese tema en especial me llamó mucho la atención. Tenemos una llamada, adelante por favor.
2: Joven ilustre maestro.
1: Mi estimado Landín, ya saludas a Jesús y a Carla López.
2: Oye, no, a esos los saludo todos los días,
1: sobre esta niña. Primero. Ya te extraña porque dicen que casi no te apareces.
2: Pues sí, en tu programa.
1: Ya me abandonas. Adelante, Milandín.
2: Mira, vamos por partes porque no nos alcanzaría y le robaríamos y seríamos muy clasistas, muy misógenos con las gran cantidad de mujeres que te escuchan y que a lo mejor se animarían a participar. Mira, a mí no me alegra ni quiero ser lisonjero de estos inútiles gobiernos, y te lo sostengo en cualquier instancia con datos concretos y técnicos. Simple y sencillamente, tú sabes el daño que le vamos a hacer al ecosistema marino con la desaladora, y te lo ilustro. ¿Cuántos años tienes en Tijuana?
1: 28.
2: Tú todavía no llegabas cuando ya tuvimos desaladora en Rosarito. Infórmate, donde inclusive me tocó, inclusive algunas detonaciones que se tenían que hacer para instalar la tubería, la conducción, lo hicimos a base de dinamita, de cañuelas, para hacer más exactos. No resultó, y te digo porque no es la mejor opción. Yo te pregunto a ti, que te gusta ilustrarte, ¿cuántos litros de agua ya tratada estamos hablando en la inversión que le metió también México y Estados Unidos a la planta binacional? ¿Cuántos metros cúbicos estamos tirando al mar?
1: No tengo el dato exacto, pero es importante la cantidad que se está desechando. ¿Sabes por qué, Landín? Mira, los tiempos han cambiado, inclusive en las perforaciones, pues ahora ya se perfora sin sacar la tierra, se recicla, se hace con unos métodos de máquinas. Ha cambiado todo. Yo difiero porque el líquido que nosotros traemos se empieza a escasear. ¿Qué va a pasar, Landín, el día de mañana que no se hagan métodos? Siempre va a haber una consecuencia para hacer algo. Siempre, en cualquier acción que tomes, siempre habrá los pros y los contras. Mira, yo te pregunto, ¿es importante? Sí es importante cuidar el ecosistema, importantísimo. Pero es importante el ecosistema, pero también la vida humana. Y la vida humana depende del vital líquido.
2: Espérame tantito. ¿Por qué tú sabes el convenio de límites y aguas que tiene México a través del SILA?
1: Por eso ya no vamos a depender de eso. Esa es la razón, no. De inclusive en independencia y en soberanía, es no, bueno.
2: Mira, ¿cómo les gusta a ustedes hacerles al tío Lolo con la cuestión de la soberanía? simple y sencillamente el gobierno federal aportó una cantidad cuantiosa para esa planta binacional. ¿Por qué no obligamos a través de los canales correctos institucionales, ejecutiva, cancillería, Cámara de Senadores, a obligar al gobierno estadounidense a que esa agua que se está tirando la conduzca a Nevada y en la parte proporcional que nos tocaba de esa agua, que nos la doten en aumento de la del río Colorado? Ese es nada más un ejemplo claro. Segundo, ¿por qué no México, en lugar de dañar el ecosistema, no le mete el drenaje profundo y devuelve el agua ya tratada, casi a la cortina de la presa? Ya tenemos equipo de bombeo que se instaló hace muchos años para el agua que se junte aljibe o como quieras llamarle, la bombeamos hasta el Nejí y la bajamos Ensenada y nos ahorramos, te aseguro que los millones de dólares que se van a gastar en esto, donde van a recibir los que hoy gobiernan su tajada por el embute, nos ahorraríamos y nos sobraría dinero, Montes de Oca, y te lo puedo ilustrar con peras y manzanas. Lástima que primero están los patrocinadores de la empresa, porque al parecer todo el mundo cree que es pública, pero no, la empresa es privada y tiene que vivir de los patrocinadores. Por eso no nos podemos ir de corrido, Montes de Oca.
1: Mira, Landín, para tratar una las aguas negras sale carísimo, nos sale 5 veces más que la desaladora. Y te lo demuestro con hechos. Y después, todo el reciclaje que vas a hacer para hacer eso, son tiempos. ¿Cuánto tiempo tarda un metro cúbico de aguas negras para poderla limpiar y regresar? ¿Cuánto es su promedio?
2: Mira, en 45 días después de que le metes el excremento líquido, ya la tienes lista en un 80%. Le das rodamiento y se termina de purificarse. En Los Olivos estamos tratando agua y la estamos tirando también al mar a través de la canalización, donde se mezcla con excremento líquido. Así es. Montes de Oca, ya se me cayeron los dientes para que ustedes que apenas están en probeta, me quieran contar las muelas, porque ya no tengo, y te lo puedo demostrar.
1: Mira, Landín, me gustaría que el próximo programa me acompañes, vengas aquí y lo debatamos con números reales de cuánto sale cada cosa, cuánto tiempo se tarda, cuál es la mejor solución, porque al final de cuentas es una solución ambas, el reciclado que se purifique, que se haga, como también la desaladora. Mira, los dos. Mira, y vamos a ver en cuál de los dos se contamina menos. ¿Qué te parece, Landín?
2: Mira, Montes,
1: ¿vienes o no vienes?
2: Sí, yo voy el día que tú quieras. Mira, Tijuana apestaba excremento y lo veías visualmente sobre las calles, mi familia se trató con Miguel de la Madrid para que le ordenara al gobernador, porque mi familia le obsequió los terrenos para que se hicieran la planta de tratamiento en Punta Bandera. Así que tú crees que me vas a enseñar.
1: No, jamás en la vida, jamás. Pero sí me gustaría que el público también tenga el punto de vista diferente. Para aquellos, tu punto de vista es muy válido. El punto de vista que se está haciendo ahorita con la desaladora también es válido. Y yo creo que por eso es el contraste. Milandín, Vamos a un corte y no, no te vayas, regresamos.
2: Dale.
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1: Amigas y amigos, regresamos. Teléfonos del estudio 664-686-3670. Estamos en Radio Ranchito, la 1420 AM, la mera mera de Baja California y de mucha parte de la región. Y seguimos aquí con mi amigo Landín.
2: Mira, Montes de Oca, te vas a ir de espaldas y le vas a dejar toda esa silla toda desvencijada a Esparza, a Montezuma, a Cañadas, a Pedro López Solís, al que quieras. Y te voy a, y te lo voy a razonar. Antes de que empezara el circo mediático, político, ¿cómo? Campaña anticipada, yo traté con el segundo de a bordo del Estado y donde le presenté la carpeta del proyecto para que él me hiciera favor, cómo él tenía gente a su disposición, el proyecto de resolverle la situación del agua a Valle de las Palmas, a Valle de Guadalupe, aparte del testerazo, de este, y me dijo, oye, pues qué buena tu idea, ¿quién te está apoyando? Eso fue lo primero que preguntó y le dije, no te interese quién me está apoyando, si lo estoy haciendo por cuenta propia, el terreno es de la familia, en ese humedal voy a resolver parte del problema y te voy a decir por qué. Porque si tú pones a alguien a cuantificarme cuánta agua tiramos cuando nos bañamos, cuando se lavan los trastes, cuando lavan la ropa, y de alguna manera esa ya no se aprovecha. Yo en ese humedal voy a recuperar un 60% mínimo y lo voy a poder volver a circular, porque los afluentes que tengo, una vez que la naturaleza haga su función, la conduzco cerro arriba y ya baja purificada. Me dice, no, adelante, yo te apoyo con eso. Y resulta que nos vamos dando cuenta ahora que terminó ese circo, que sus segundos o terceros de a bordo no presentaron en tiempo y en forma, como se les dijo, ese proyecto. Pero, de todos modos, yo ya lo tengo avanzado y se los voy a demostrar que no se necesitan gastar millones de dólares para poder resolver el problema del agua.
1: Amigo, te espero el próximo jueves, tráitelo, dalo a conocer, veamos los pros y los contras, porque no tienes siempre toda la razón. Nadie tenemos siempre toda la razón.
2: Sí, nadie tiene la
1: científicamente, razón. Científicamente hay cosas que no tenemos toda la razón, porque no tenemos todo el conocimiento para saber ese exactamente el tema. El tema del agua es un tema muy complejo, de mucha ciencia, de muchas cosas. Nuestros antepasados hacían cosas y aún así no podíamos tener, porque casi todas eran de riego, digo, de temporal, las cosechas. Entonces, si hubiera sido eso, créeme que el país fuera potencia mundial en cuestión de los alimentos que debíamos de exportar más. Importamos, no exportamos. Es bueno, Landín. Te espero el próximo jueves, amigo.
2: Mira,
1: yo no sé cómo le vayas a hacer, pero vienes.
2: Mira, Montes de Oca. Ahorita que tocaste ese tema, en el monumento, que eran 900 hectáreas, mi familia tenía 500, y le surtíamos a los miserables que empezaban con la zona libre, y le echábamos maíz, frijol, garbanzo, chícharo. ¿Y sabes cómo se levantaban esas grandes cosechas? Con la pura brisa del mar. Así que no me quieran contar las muelas.
1: Nada más que en aquel tiempo, Milandín, había más tierra, ahora hay más pavimento, ahora hay más gente. Han cambiado las circunstancias enormemente. Y a donde está el campo, si tú te das cuenta, Sinaloa, por decir un ejemplo, Zacatecas, Michoacán, Jalisco, son técnicas ya muy avanzadas que tienen y que conservan todavía el riego. En algunas son por todo lo que evoluciona con los métodos de poder convertir las aguas negras a que sea para eso. En Tula, un día te voy a invitar a Tula para que veas la pestilencia que está aún tratada al agua. Te voy a invitar, porque en Tula del Distrito Federal y del Estado de México, pues ya te imaginarás cómo está.
2: Oye, no necesitas ir a Tula, ve a Los Ángeles, hombre, ve a Los Ángeles. Ey.
1: No, pero para cuestiones de esos, del reciclado de agua, tiene sus pros y sus contras. Landín, voy a seguirle porque tengo aquí, ahora sí nos estamos volviendo en un país viejo. Ahorita te voy a decir por qué.
2: Pero no seamos lisonjeros, hombre.
1: No, yo jamás, Milandín.
2: No seamos chayoteros.
1: Te voy a esperar el próximo jueves, aquí te espero, Milandín. A ver cómo le vas a hacer, pero aquí te espero en el programa para ver ese, me gusta ese tema.
2: Sale.
1: Abrazo, Landín. Y les decía, amigas y amigos, que el índice de la tasa de fecundidad de las mujeres entre 15 a 49 años por entidad federativa que se ha dado del 20 al 25 ha bajado mucho. No lo digo yo, ¿verdad? Lo dice el INEGI. Y fíjense, por ejemplo, el que más tiene fecundidad de mujeres es Chiapas con 1.8, después Guerrero 1.8, y después ya viene Durango y eso. Y Baja California, ¿qué creen? Somos de los más bajos de fecundidad, el 1.0, y el más bajo de todos es la Ciudad de México con 0.8. ¿Qué quiere decir esto? Que la población se va a volver muy vieja rápido, se va a ir incrementando la proporción de personas mayores, y esto quiere decir que nos va a pasar como China, como Japón, que van cuidando en parejas en los hijos. Yo me he dado cuenta que muchas parejas nada más tienen un hijo, máximo dos, pero de años anteriores pues había de 4, de 5, de 7, de 10, y ahorita máximo es uno o dos, no hay más. Y entonces eso va reduciendo y también va ayudando para que los recursos que se tienen naturales pues no se consuman tan rápido como lo venimos haciendo. El agua, la luz, el cultivo. Y eso ha pasado que tenemos que importar muchas cosas de insumos y nos sale muy caro. Entonces me llamó mucho la atención esto, este índice de tasa de fecundidad de las mujeres y el crecimiento del promedio anual de las gentes mayores que se tienen. En la población de 1990 al 20, el INE nos dice, en vivienda en 2005, la encuesta que nos dicen es que en el 2025 es de 130.4, la máxima que ya se ha tenido en esa tasa. Pero con este índice que ha bajado de fecundidad, va a ir disminuyendo. Y entonces vamos a ver muchos apartamentos, muchas casas, que ya no se van a poder rentar, porque la gente, vamos disminuyendo ese índice de servicios que se tenían, se va disminuyendo y le vamos dando un poquito de aire a esto. Me llamó mucho la atención, están muy interesantes estos datos, ojalá los puedan ver ahí en el INEGI, muy interesantes de los índices, cómo han bajado del 1.8 en el 2019 al 1.2. Es muchísimo. Y bueno, ese es el índice que vamos a tener en la próxima México, que vamos a tener con gente mayor que jóvenes. Regresamos de esta pausa.
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9: Baja California tendrá la desaladora más grande de Latinoamérica, una nueva fuente de agua con capacidad para producir 2.200 litros por segundo y fortalecer el abasto para Tijuana, playas de Rosarito y Ensenada durante las próximas décadas. La gobernadora Marina del Pilar destacó que el proyecto forma parte del Plan Hídrico Nacional impulsado por la presidenta Claudia Sheinbaum Pardo.
7: RCE informa.
9: La presidenta municipal de Mexicali, Norma Bustamante, arrancó la campaña Sí al Desarme, Sí a la Paz, invitando a sumarse. Pueden entregar un arma de manera voluntaria y anónima a cambio de dinero en efectivo. Una decisión que contribuye a construir el Mexicali seguro y en paz que todos queremos.
7: RCE informa.
9: Nayarit se prepara para recibir del 2 al 9 de octubre el Campeonato Panamericano Sub-20, el evento clasificado rumbo a los Juegos Panamericanos de Lima 2027. Esta competencia reunirá a más de 300 participantes de 22 países.
7: Para RCE Noticias, Luis Daniel Rodríguez. 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Bienvenidos al juego. 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
1: Pues regresamos después de esta buena plática con mi amigo Landín. Tenemos una llamada, adelante por favor.
2: Buenos días.
1: ¿Con quién tengo el gusto?
2: El señor Zamora, servidor de usted.
1: Señor Zamora, ¿qué dice? Buen día todavía, ¿cómo andamos?
2: Buenos días todos. Pues bien, aquí escuchando al señor Landín, está interesante la plática, ¿verdad?
1: Son dos puntos de vista que es la misma problemática vista desde dos puntos de vista diferentes.
2: Ajá, sí, sí. Fíjese que yo recuerdo, porque yo manejé mucho tiempo camiones para Estados Unidos.
1: Ajá.
2: Y recuerdo cuando, creo que aquí en Playa de Tijuana, de Rosarito y Ensenada, y no sé, parte de San Quintín, pues cruzaban lo que es la fruta, la verdura, el tomate y varias cosas. Uh-huh. Y pues resulta que la estaban regando con aguas negras, supuestamente. Porque uh-huh. ya cuando cruzó para Estados Unidos, la regresaron para atrás, tomate y muchas cosas, que tenía el problema de la bacteria del E. coli y no sé qué tantas cosas. Ajá. Y estaba escuchando, ¿verdad?, el problema de lo que va la desaladora. ¿Qué quieren hacer? Pues estaría perfecto, ¿verdad?
1: Fíjate que yo conozco el tema de Tula. Hace Ajá. mucho tiempo yo hice mi servicio social en el Ministerio Público y me tocó uh-huh. Tula. Sí. Y resulta que era una pestilencia. A Jacuba, todo eso que se dedica. Era una pestilencia en la noche y cuando hacía calor. Y yo decía, ¿pero por qué? Y resulta que como se trataban las aguas negras del Estado de México y del Distrito Federal que llegan al río Tula, era insuficiente en aquel tiempo el tratamiento de esa agua. Y tienes toda la razón. Porque no podíamos importar ese producto más que lo consumíamos localmente. Ahora hay muchas técnicas diferentes para el tratamiento, afortunadamente, que casi en un 99% se trata el agua, pero es muy caro el tratamiento del agua, es muy caro. Por metro cúbico nos sale carísimo, no tengo el dato, lo voy a traer el próximo jueves, cuánto sale y cuánto sale de la desaladora. Ajá. Entonces, son dos puntos de vista que dices, bueno, sí te voy a tener un daño, ¿qué tanto daño puedo causar a la naturaleza y qué tanto daño puedo hacer si se escasea el agua? Entonces, es algo que nos ponen a pensar. Y tú que vistes todo eso, te puedes imaginar ahora, con los tandeos que tuvimos, con la escasez de agua, fue algo muy difícil para la población.
2: Sí. No, y deje de eso. No era gratis. La vendían en 150 pesos hasta 200 pesos un tambito. Y pues, mucha gente no tiene para pagar un tambo, lo que sea. Yo fui a hablar con Mónica Vega y gracias a Dios nos mandó unas pipas. Ajá. Nos mandó unas pipas y la pipa obsequiaba un tambo, dos tambos gratis. Y pero el tambo lo vendían en 150 o 200 pesos el tambo. Y estaba medio pesado el asunto.
1: Imagínate, y yo me dio mucho gusto, la verdad me dio mucho gusto que ya se comenzara esto, porque vamos a arreglar muchas cosas de familias que cada 8 días pagan por su pipa de agua que llevan, porque hay todavía mucha escasez de agua, así como el drenaje público.

0: México, por allá, por aquellos rumbos.
1: En el estado de Hidalgo.
0: En Hidalgo.
1: Ajá.
0: ¿Sabía usted que me tocó un reportaje a mí donde se meten como vestidos de buzo?
1: Sí,
0: y se
1: sí.
0: meten a limpiar ahí y está hasta espeso ahí el...
1: Hay cuatro buzos que se dedican a eso. Yo creo que va a haber más, pero reconocidos cuatro, que son los únicos que tienen los permisos para hacerlo, porque imagínate la contaminación en tu cuerpo.
0: Sí, y se ponen los trajes que parecen astronautas.
1: Así es, así es.
0: Para meter ahí. Y digo, ay, canico, pues lo que es la necesidad, ¿verdad?
1: Pero es parte de la limpieza de esto. Imagínate que tú como persona que llegas y quieres hacer eso, se te rasga tantito o haces, y aparte está oscuro, no se ve nada.
0: Oscuro y espeso, como si fuera tole.
1: Así es. Fíjese que es interesante, ojalá algún día el público que nos escucha pueda ir por ahí por Tula, es muy bonito. Más bonito es Jasso Hidalgo, ahí a donde es nació el equipo Cruz Azul, que está la cooperativa. Muy bonito, es un pueblo muy bonito. Y hay muchas cosas, como aquí en Baja California tenemos cosas hermosas.
0: Sí.
1: Hay que hacer conciencia de que hace 4 años hicimos un programa que se llamaba Yo si me la rijo por una mejor Tijuana, que fue educativo. Nos adelantamos. Fueron 86,000 alumnos de escuelas primarias que visitamos para decirles cómo tenían que reciclar el agua, cómo tenían que hacer los huertos. Y hoy me dio mucho gusto ver ya algo que se va avanzando.
0: Yo soy de aquí de Tijuana y recuerdo cuando el agua, para podernos abastecer de agua, era una bomba manual. Para poder, y las colononas, para poder, porque la gente llegaba con tinas, cubetas y lo que fuera para poder agarrar el agua, ahí lo que en la zona norte, en la Alderete.
1: Así es.
0: Y como batallamos mucho para el agua. Después empezó a, así como el teléfono, que antes para hablar el teléfono tenía que ir uno allá a la calle Quinta, a los servicios Barbachano.
1: Sí, esperar tu llamada, ¿no? A que te la hicieran.
0: Sí, pues digo que gracias a Dios ya Tijuana ha estado superándose lentamente, pero se ha estado superando.
1: La tecnología es muy buena.
0: Tiene que ir avanzando.
1: Va avanzando, la tecnología es muy buena, va avanzando.
0: En nuestros laureles, porque pues sacan hijo.
1: Pero también hay consecuencias, como todo. Hay cosas buenas, hay cosas malas. Descubres una cosa, pero perjudica en otra. Pero el vital líquido ese... no se puede escasear. Ese no se puede suspender, ese no se puede restringir.
0: Pues tenemos que avanzar.
1: Así es. Señor Zamora, me dio mucho gusto saludarlo. Muchas gracias por participar.
0: Que esperemos al señor Landín ahí con usted para que...
1: Aquí lo invité, a ver si puede venir el señor Landín.
0: Sí, yo creo que sí va a ir, porque tiene mucho conocimiento por ahí el señor.
1: Claro, sí, y respetable su punto de vista.
0: Claro que sí.
1: Y que el público vea esto. Es, lo que estamos platicando usted y yo son los contrastes. De lo positivo, que también trae negativo, ¿eh?
0: Dice que el que no escucha a las personas adultas, pues no llega a...
1: ¿A viejo? Sí, a mí me gusta escuchar mucho, yo no soy tampoco un jovencito, pero me gusta escuchar muchas cosas que han pasado en la vida.
0: Saber lo que viene, o sea, lo que nos están avisando de lo que pues nos puede producir el no hacer caso con la
1: atención. Así es, señor Zamora.
0: Pase bonito y ahí esperamos al señor Landín y lo espero usted también.
1: Gracias, señor Zamora. Un abrazo.
0: Igual, gracias.
1: Y bueno, alistan la reforma para endurecer la lucha anticorrupción. Fíjense, yo les decía que muchas veces decimos que es un gobierno corrupto, que hacen esto. Y sí hay personajes. No voy a meter las manos al fuego por nadie. Hay personajes corruptísimos todavía. Hay delincuentes de cuello blanco que están ahí de ovejitas disfrazados, pero son unos verdaderos lobos. Fíjense, en 2 años han sancionado a 4,000 burócratas por daños al erario. ¿Usted sabía eso? Ustedes dicen, no, pues es que nunca les hace nada. Los primeros 2 años de este sexenio, solo uno de cada 10 servidores públicos denunciados por actos de corrupción han sido vinculados a proceso. Fíjense bien, ¿eh? En los primeros 2 años de este sexenio, solo 1 de cada 10. Pero en los anteriores, ninguno. Ninguno. Llevamos ahorita 4,000 burócratas por daños al erario que tendrán que regresar en su momento ese dinero que obtuvieron ilícitamente y que los tribunales empiezan a hacer ya el trabajo y la chamba que tanto usted como yo hemos venido diciendo, señalando, denunciando, y que es la corrupción mayor en la burocracia. Y entonces, cuando menos y estamos viendo que esto se va componiendo, yo siempre he dicho que no hay peor cosa que no es comenzar con algo y dejar que siempre pase lo mismo. Ahorita platicábamos, me decía, no es posible que hasta ahorita se haga la desaladora. Se está haciendo. Ya se va a construir. La próxima semana inicia, creo, lo que se hace simbólicamente, poner la piedra y a darle. Tiene un tiempo para que termine este gobierno, que ayer lo explicaron, en la primera y la segunda fase les va a alcanzar. Bueno, ahí está ya. Mal o bien, ya está hecho. No va a incrementar el agua, que ese es el beneficio a la gente. Y aquí ya se empezó hace 2 años a sancionar a los delincuentes que se tienen ahí, que están agazapados, que poco a poquito sacan la cabeza y que por medio de la Secretaría de Anticorrupción y Buen Gobierno de Raquel Buenrostro lo está haciendo. Se los dejo ahí, es mejor comenzar que nunca comenzar. Regresamos después de esta pausa.
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1: Pues regresamos al último sector de Voces en Contraste. Aquí en nuestra 1420 AM Radio Ranchito, teléfonos del estudio 664-686-3670. Y bueno, después de la participación del amigo Zamora Landín, sí me gustaría que participen en este programa, aparte de exponer su punto de vista, que es muy respetado, también saber que ustedes tenemos esa aprobación o desaprobación también, porque se vale la crítica, para eso estamos aquí. Pero bueno, dicen que está medio difícil, pero ya se pasó el día de ayer la propuesta que hizo la presidenta de la República para la doble nacionalidad. Yo estoy de acuerdo en la doble nacionalidad, no puede servir a dos países, uno por nacimiento y el otro por adopción, porque ¿a quién le eres fiel de los dos? Y en un cargo público como el de gobernador o presidente de la República, pues imagínate en qué lío te estás poniendo en medio para poder decir la crítica va a ser peor. Bueno, en esto, el día de ayer ya se aprobó por mayoría y ya estamos ahí. Y después ya para último, quise dejar al último porque siempre nos metemos en grilla al principio, pues ya se eligieron los 10 primeros coordinadores de la soberanía nacional que está publicando Morena. Ya tenemos pues inconformidades por el Partido del Trabajo. El Partido Verde se ha mantenido ahí diciendo que van a seguir apoyando a nuestra presidenta y que no hay problema, que lo que diga Morena se va a hacer. También salió ya la presidenta Montiel y descarta cambios en los ganadores de las encuestas de Morena. ¿Qué quiere decir? Que ellos van a hacer en su momento procesal que les elijan el partido para que sean sus candidatos. Entonces, ¿sea complicado? Pues no, yo no lo veo complicado porque desde un principio les dije que vamos a ver 50, pero nomás hay un lugar. Y muchas veces cuando tú te sientas a jugar esto que se llama elección interna, participación interna, o como lo quieran llamar, te hacen firmar documentos por parte del partido de las reglas que te ponen. Es más, cuando tú vas a la escuela, te dicen aquí está el contrato donde tu hijo tiene restricciones y tiene atribuciones. Aquí está lo que puede hacer, lo que no puede hacer y las sanciones que tiene. Así cuando tú vas a una elección interna, pues te dicen, miren, no pueden hacer esto, es un ejercicio del partido, por lo tanto las decisiones que se tomen son inapelables, te lo dicen desde el principio, no te lo dicen al último, desde el principio. Y por lo tanto, hay un solo lugar. Ustedes dicen si quieren jugar o no. Y con el ánimo de que todo mundo te dice, tú puedes, tú vas a hacer, tú ya la tienes ganada, mi padrino es Juan, mi padrino es Pedro, pues te la crees. Pero ¿qué pasa cuando termina ese tiempo que dio el partido para la elección interna de lo que sea? Pues la presión empieza a llegar, el enojo empieza a llegar. Cuando tú a sabiendas de que te sentaste, en un principio sabía las reglas. ¿Qué es válido tu inconformidad y llevarlo a tribunales? Cada quien es libre de hacer lo que quiera. Pero no procede porque tú firmas un documento donde dices que lo que digan es inapelable. Por lo tanto, si tú pides esto y eso, estaba viendo de la compañera Eva que puso su impugnación y que muchos otros en otros estados también porque no se presentaron los sondeos, porque no puedo decir que sean encuestas porque no está en el contrato que firman, no dice como encuesta, se dice que el fallo será inapelable de la Comisión Nacional de Elecciones. No te ponen encuestas. Entonces, nosotros le llamamos encuestas porque son los sondeos y te dicen, en las encuestas, reflejo y esto, y esto, y esto, salen así. Y también vimos que en algunos estados sí subieron a quienes sugirieron el Verde y el PT. Entonces vamos a ver ahorita ya, qué bueno que se transparenten y que los van a dar a conocer una vez que terminen esta semana, creo que la siguiente semana se definen los otros 7, o no sé si mañana viernes se decidan todos porque ya lo están citando a los que faltaban para la Ciudad de México, y ya terminamos eso, dan a conocer, enseñan las encuestas, y sigue el siguiente proceso, que es el de diputados federales y el de para presidentes municipales. Y es lo mismo que te dicen. Llegas, te presentas, te inscribes, si falta algún requisito, pues hasta ahí quedaste, no te dicen si quedas o no quedaste. Una vez que avanza el procedimiento, van poniendo, quitando, viendo qué le faltó, qué le sobró, si está completo, si no está completo, y en base a eso te suben a los sondeos, que ya puede ser por seccional. Muchas veces agarraban, casi las mayorías de las encuestas que hacen son de 9 en adelante, que se les hace ya sea físicamente o por teléfono, la encuesta, y entonces en cada seccional agarras una prueba y lo vas haciendo, y una vez que se termine, bueno, a lo mejor en la etapa, ¿tú conoces a Óscar Montes de Oca? Pues no, bueno, quítalo, no lo conocen, y es válido, porque según tú decías que te conocían, pero muchas veces por la efervescencia, por el protagonismo, pues porque tienes una legitimidad de hacerlo, simple y sencillamente, pues no ves, y el día de mañana te enojas y dices que todo un fraude. Morena siempre ha sido así. Los que conocen a Morena saben que así ha sido. Y quien quiera jugar las reglas, hay veces te favorece y hay veces no te favorece. Algunos que fueron alcaldes, pues fueron la misma regla. Algunos que son gobernadores fueron la misma regla. Y ahora los que son alcaldes que quieren participar, o los diputados federales que quieren participar por otro cargo y no les sale, pues se enojan. Pero juegan con las mismas reglas desde un principio. Entonces hay que ser congruentes en esto. Y el juego es así. Sabe la regla, tú sabes si lo juegas o no. Y si no, pues vete de independiente para que no te cause todos los problemas que crees que te va a causar. Si tú crees que vas a ganar, y tú crees que tienes todo lo que dices tener de canicas y de punch con la gente, pues vete de independiente, que es más fácil. Es que el INE dice, no, si tú lo quieres hacer, lo vas a lograr. Pero, ¿qué hacemos? Se nos hace más fácil, por medio de un partido, que te lleve de la mano, que te ponga toda la estructura, que los consejos distritales no te inspecciones, sino solamente tus papeles te los pueden checar, y no un registro que quiere hacer con miles de firmas que te ponen como porcentaje de la población que tienes que llevar. Entonces, es complicado, sí es complicado. ¿Es quizás decepcionante? Pues no, porque tú desde el momento que te sentaste viste la regla, la oíste, y tienes que hacer cambios porque te dice alguno, te señala otro. Pues tampoco, porque los que llegaron te dijeron, así es nuestro método, esto es lo que hacemos. ¿Quieren participar? Sí. El PT no se había quejado. El Verde no se ha quejado. ¿Por qué? Porque han obtenido lo que jamás habían obtenido. El PT y el Verde en su momento hicieron alianza con el PRI. El PT y el Verde en su momento hicieron alianza con el PAN. El PT y el Verde ahora le hacen alianza con Morena. Entonces cuando me hablan que somos izquierdistas, a ver, el PT y el Verde con el PRI, el PT y el Verde con el PAN, el PT y el Verde con Morena. ¿A dónde está la congruencia y la ideología? Es el poder, es el poder, es estar compitiendo por cargos, es estar con un partido ganador para que te lleve también y te jale. Cuando me hablan de principios, yo difiero mucho en principios. Primero habríamos que ver cómo ha sido tu congruencia con todo, y luego pues ya hablamos de principios. Pero si la congruencia dices, yo no estoy de acuerdo con el rojo, y el día de mañana me pongo una camiseta verde, y el día de mañana me pongo una amarilla, y el día de mañana me pongo una guinda, pues entonces, ¿de qué estamos hablando? Estamos hablando de conveniencias para acceder al poder. Y buscas la puerta para poderlo hacer. Y entonces quise dejar esto al último porque se nos avecinan ya la próxima semana, yo creo, la otra convocatoria. El PAN ya está definiendo al parecer ya quiénes van a competir en lo interno. El PT está todavía pausado a lo que decida su dirigencia nacional. El Verde pues ya dijo que levantan las manos con los que salgan como coordinadores. Y los nuevos partidos, esos son los que me llaman la atención porque no hemos sabido nada. Por ahí si los encuentran, salúdenmelos porque no los hemos visto en ninguna participación o posicionamiento que fueron hechos, para lo que fueron hechos, y pues que pues ni ruido como el chicharrón hace. Entonces, así está, por eso decían que la oposición en un partido, pues no la hay, sino lo interno en la oposición, eso sí existe encarnizadamente. Entonces, pues los resultados que se van a dar, me adelanto, yo creo que el partido del poder todavía lo va a tener casi todo, porque la oposición está durmiendo, no existe, no la vemos, salen por ahí a criticar lo que se hace, pero no a construir, no a proponer, no los veo en campo, no los veo activamente como debe de ser, pues entonces, pues ese es el resultado que van a tener, así de sencillo. Se quejan del otro partido, que anda todos los días, pues hagan lo mismo, señores, invéntense algo y salgan a conquistar al electorado, y no estén durmiendo o estén haciendo, maquinando cosas que no existen. Existe la gente y la gente quiere conocerlos, pero sobre todo quieren saber qué hicieron por ellos cuando tuvieron cargos, quieren saber qué hicieron por su estado, por su país, pero ahí se las dejo para el próximo programa, ojalá que vengan mi amigo Landín. Nos vemos el próximo jueves en Voces en Contraste, su amigo Óscar Montes de Oca, que Dios los bendiga.
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0: saludarles aquí a través de la Rancherita 89.1 FM en Ensenada y Radio Ranchito 1420 allá en Tijuana. Gracias, qué buena onda, Radio Ranchito. Gracias también por el... A toda la gente bonita de Radio Ranchito, a mi amigo Jesús López en los controles técnicos, en el apoyo allá en Radio Ranchito de Tijuana, gracias. A toda la gente bonita que nos escucha en línea también, en redes sociales como La Rancherita Ensenada, en línea como laranchelitaensenada.com, también mil gracias, qué buena onda para todos ustedes, gracias. Ya estamos acá listos, ya listos el día de hoy para complacerte con mucho gusto, por supuesto, para que pidas tu cancioncita, claro que sí, ya sabes, aquí en La Rancherita y Radio Ranchito te puedes comunicar donde quiera que te encuentres. Donde quiera que nos estés escuchando, ya sea a través de las redes sociales en línea o también a través de la aplicación, puedes pedir tu canción. Ahí está el número directo a cabina, también mismo número WhatsApp, el 646-178-3979. 178-3979. Gracias, Layito. Qué buena onda, Layito. Saludos enormes a mi buen amigo Layito. Por acá todo lo que da vientos. Que ya le trajo el pastel a nuestro amigo Villalbazo, a nuestro buen amigo José Luis Villalbazo, a quien felicitamos enormemente por sus 34 años de trayectoria aquí como locutor, ¿verdad? Muchas felicidades, amigo. Vientos. Vientos. Bien, ejemplazo, mi buen amigo. Ejemplazo. Vamos a arrancar con algo que le debemos a mi buen amigo Luna. Y a Gaby, a mi buen amigo Gaby de allá de la popular acá en Ensenada. Ayer le debíamos canción, nos pidió algo de control y con eso arrancamos hoy, ¿qué les parece? Vamos a arrancar con eso.
1: Vamos a empezar.
0: Ellos son Grupo Control, es chiquitito.

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0: Ándale pues, acá estamos ya de vuelta, amigas, amigos de la Rancherita 89.1, llegando también a toda la gente bonita de Bajos Californias a través de Radio Ranchito. Radio Ranchito 1420 allá en Tijuana. Qué buena onda. Tengo mensajes que nos están llegando al WhatsApp. Puedes enviar tu mensaje para pedir tu canción. Con mucho gusto vamos a atenderlo. El 646-178-3979. No importa dónde te encuentres, puedes enviar tu mensaje con muchísimo gusto. Por acá dice una canción, Danny Boy, la de la papa con Valentín Elizalde. Nos pide por acá el buen Rafael. Claro que sí. Vamos ahorita con esa canción a seguir. Claro que sí. Tengo otro mensaje por acá. A ver, venga, adelante. Mensaje audio. WhatsApp en cabina. Venga.
1: Hola. Buenas tardes, mi Danny Boy.
0: Hola, hola.
1: ¿Me podrías complacer, por favor, con la canción El Caimán con Elías Medina? Con saludos para todos de parte de Rachel.
0: Órale, va, claro que sí. Nos vamos con esa rápidamente, señores. Aquí Elías Medina complaciendo con mucho gusto. Ahí le va, pero para que la bailes, ¿ok?

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5: Para las familias de la zona noreste y colonias con falta de agua tras la falla de la planta La Misión, ya vamos de salida, informó el director general de la Comisión Estatal de Servicios Públicos de Ensenada, Alonso Centeno Hernández, quien explicó que llegó la bomba de repuesto desde Mexicali. El equipo técnico se encuentra en plena instalación, por lo que se espera esta semana se regulariza de forma gradual el servicio de agua.
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5: Como parte del compromiso del alcalde Román Cota Muñoz para transformar las vialidades de Tecate y atender las necesidades de movilidad de las familias, el gobierno de Tecate anunció el cierre temporal de un tramo de la avenida Revolución, donde se llevarán a cabo trabajos de reciclado de asfalto con la máquina especializada conocida como Dragona. Las labores iniciarán mañana jueves 24 de septiembre hasta el viernes 25 como parte del programa Vialidades al 100 en el tramo comprendido desde la intersección de Avenida Revolución con calle Lázaro Cárdenas hasta su cruce con Emilio Portes Gil.
4: RCE informa.
5: La NFL México y la Comisión Nacional de Cultura Física y Deporte anunciaron una alianza nacional para impulsar el desarrollo del flag football en todo el país, ampliar su acceso y generar oportunidades de participación para todas y todos.
4: Para RCE Noticias, Luis Daniel Rodríguez. 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
1: Porque estamos de vuelta en tu programa con el Dani Boy.
2: Bien, tus amigas, amigos, 12 de día con 35 minutos. No podía dejar pasar la gran oportunidad que tengo el día de hoy de poder felicitar a mi buen amigo. Mi buen amigo, a quien admiro mucho, a quien respeto mucho, ¿verdad? Esta gran trayectoria en su carrera de locutor, también como cantante, y he tenido la oportunidad de conocerlo y convivir con él en esta gran estación La Rancherita. Estoy hablando de mi amigo José Luis Villalbazo. ¡Vientos, amigo!
3: No, mi Dani Boy, la satisfacción más grande es para mí compartir este tiempo radiofónico, no solamente contigo, sino con todos los compañeros aquí de Radio Cadena Enciso, que son tan amables, gente tan profesional, tan aventada, como dicen en mi tierra, ¿no?
2: Tan aventados, sí.
3: Tan decididos, ¿verdad? Y uno de ellos eres tú.
2: Muchas gracias, amigo.
3: Tan preparado.
2: Muchas gracias, amigo.
3: Preparado como músico, como locutor, como noticierista. Te felicito también.
2: Muchas gracias.
3: Pues hoy cumplimos 34 años con este programa Bazar
2: del Aire,
3: que lo iniciamos en el año 1992.
2: Ahí está, y es el motivo por el cual le pedí de favor me acompañaran a este espacio del programa para felicitarlo a usted públicamente, aquí en La Rancherita 89.1, a la gente que nos escucha en La Rancherita, en Ensenada, alrededor, para la gente que nos escucha en Radio Ranchito, también para ambas Californias, y a la gente que nos sigue a través de redes sociales y en internet. Esta felicitación, con mucho cariño, con mucho respeto y con mucha sinceridad de todo corazón para usted, a una persona que se le admira, que se le admira esa gran trayectoria. Como cantante, aquí escuchamos un fondo musical. Como locutor y con su programa hoy, el día de hoy, celebrando 34 años con el programa Bazar del Aire. Muchas felicidades, amigo mío.
3: Muchas gracias, mi Dani. No sé cómo se va el tiempo, ¿verdad?
2: Rápido.
3: Se va el tiempo tan rápido que todas las mañanas te levantas, desayunas, te arreglas y tratas de llegar temprano a la radio para realizar, hacer tu quehacer, ¿verdad? Hacer tu quehacer. Yo creo que esto es como el que se dedica como un doctor que tiene que ir todos los días a su consultorio, como el que se dedica a la construcción, que tiene también la obligación de cumplir en todos los oficios, en todas las profesiones, ¿verdad? Uno tiene que ser responsable. Y gracias a Dios, yo pienso que a mí me ha premiado con esto, que me ha puesto en el camino para que la responsabilidad

0: programa, de este gran programa, con esta gran trayectoria, conocido ya por todos, pasar del aire. Y el hecho de tener a continuación un programa que me permita intercambiar cabina con usted, yo lo veo como un privilegio, una gran bendición. Y pues quiero felicitarlo una vez más, mi buen amigo.
1: Muchas gracias.
0: Por ese gran programa.
1: Muchas gracias. Este es uno de los tantos programas que he realizado en mi vida desde que me acerqué yo a la radio como practicante, muy jovencito. Y desde luego, después que me dieron la planta de la estación Radio Bahía, en 1968. Entonces, ahí nació el José Luis Villalbazo, que considero responsable.
0: Ah, claro.
1: Y yo mismo me digo, ¿cómo he llegado a tantos años dentro de la radio? Nunca me han corrido, nunca me han ofendido. Entonces, de lo contrario, me han felicitado, me han halagado, me han hecho favores. Entonces, estoy muy contento con la vida, ¿verdad? Y más esto que me apasiona. ¿Por qué estoy aquí? A veces me pregunto. A la edad que tengo. Tengo muchísimos años dentro de la radio, no es solamente el bazar del aire.
0: Claro, iba a preguntarles.
1: Y la otra cosa es, dentro de la música, cómo me pongo a pensar a veces, cómo tuve la energía de buscar a los músicos en todas las grabaciones que hacía, ir y venir, platicar, ensayar, buscar. Todo eso hay que agradecerlo.
0: Y hay que aplaudirlo.
1: Hay que agradecerlo a Dios. Entonces, se enferma uno, mi Dani, se enferma uno y sale uno adelante, procurar administrarte los medicamentos, ir al doctor y seguir adelante.
0: Cuidarse, de ellas.
1: Es cuidarse, naturalmente.
0: Porque, ha pasado. Han pasado muchas cosas en esa trayectoria, porque bueno, Bazar del Aire, el programa tiene 34 años, pero usted como locutor, ¿cuántos años lleva como locutor?
1: Pues locutor autorizado desde 1968.
0: Wow, autorizado, entonces ya había comenzado antes.
1: Pero antes sí, había comenzado, tenía 5 años dentro de la radio, que me sentaba a practicar y me decían, Villalbazo, vamos a Mexicali, vamos con los locutores a las sesiones del sindicato a platicar sobre los contratos colectivos con la gente del sindicato, a platicar sobre programas que se podían llevar adelante, inclusive para aprender de los locutores de Mexicali, de Tijuana, de Tecate.
0: Se movía de ciudad para...
1: Sí. Entonces, yo conocí a la gente de México, grandes locutores que estaban dentro del Comité Ejecutivo Nacional del Sindicato del STIR. Y por primera vez que venían a Ensenada, Ensenada era desconocida. Pero una ciudad que siempre ha tenido una gran riqueza.
0: Sí, claro, por supuesto.
1: Una gran riqueza, un clima tan precioso, una gente tan noble de los ensenadenses.
0: Y este gran programa va a ser del aire.
1: No.
0: Sacando cuentas, entonces lleva usted como, disculpe que lo interrumpa, como si aproximadamente 53 años al frente del micrófono.
1: No, tengo más.
0: Más de 50.
1: Más de 50. Yo creo que me quedo corto 60 años.
0: Wow. No, pues mira, nada más es de aplaudirse eso. Es de aplaudirse y de admirar esa gran trayectoria en la locución. Y también, como usted lo dice, ha sido locución al aire en diferentes estaciones con varios programas. El que más se ha quedado es con Bazar del Aire. Ajá. Pero aparte, a la par ha llevado usted también su carrera como cantautor.
1: Compositor, cantante.
0: Compositor y cantante.
1: Organizador de eventos. Yendo a giras, a giras como cantante.
0: Y de hecho, temas de usted que figuraron en las primeras listas en América Latina, ¿no? Como la de América, es uno de los temas, creo que por aquí lo tengo.
1: América Latina en Fresno estuvo.
0: Aquí está, lo escuchamos de fondo.
1: En Fresno, California, estuvo la canción,

0: en la lista de éxitos.
1: Arriba
0: de Vicente Fernández.
1: Arriba de Vicente Fernández.
0: Arriba de Vicente Fernández. Cuando yo vi la lista, ¿cómo es posible que yo esté arriba de Vicente Fernández y de Angélica María?
1: José Luis Villalbazo, sí, cantante, sí, con el tema América Latina.
0: América Latina.
1: Okay. América. Este que escuchamos de fondo.
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1: ¿En qué año fue eso, más o menos? Aproximadamente.
0: Vos lo verás, eso fue en el 70 y en el 76, por ahí.
1: ¿Usted pensaba? Usted,
0: bueno, 76, ya Vicente Fernández era ya figura.
1: Sí,
0: era,
1: ya había grabado ya, Volver.
0: Tu camino y el mío.
1: Ajá, también,
0: volver,
1: sí,
0: volver
1: para entonces.
0: Eso.
1: Oye, usted pensó, le pasó por su mente, uh-huh, que iba a ser un gran cantante con éxito internacional, y aparte, internacional porque fue éxito en Estados Unidos también, y aparte, un gran locutor.
0: Yo quería ser cantante,
1: okay,
0: cantante, principalmente cantante, y eso me llevó a la radio.
1: Okay.
0: Entonces, mucha competencia dentro del canto,
1: okay,
0: dentro del canto. Entonces, necesitas más o menos los medios económicos para moverte, uh-huh, y unos grandes representantes para que te muevan.
1: Okay.
0: Y eso es lo que a mí me hizo mucha falta. Vale. La orientación, quien te diga esto está bien. Entonces, todo lo que ves hecho, grabado, está a mi idea.
1: Usted como productor, es lo que me ha platicado fuera del aire, ¿no?
0: Como productor.
1: Usted, sí, reunía a los músicos, sí, buscaba partituras, arreglista, lo que sea, pero usted producía todo esto,
0: uh-huh,
1: todas sus canciones, sí, sí, que están grabadas.
0: Aquí me tocó cantar con Estela Núñez,
1: okay,
0: en el Salón de los Cristales, donde está ahora el SAT,
1: okay,
0: que era el Salón de los Cristales, atrás del Riviera del Pacífico, era un salón de eventos.
1: Okay.
0: Cuando vino ella, andaba pegando con Una Lágrima por Tu Amor, andaba pegando, okay, con el tubo.
1: Okay.
0: Entonces la trajeron para presentarla allí, dos días, sábado y domingo. Entonces querían alguien que abriera la variedad.
1: Okay.
0: Que abriera la variedad. Entonces, ¿quién puede ser? Había otros cantantes aquí, pero el popular cantante locutor era yo.
1: Claro.
0: Entonces me dijeron, ¿y cómo canta? Pues canta muy bien, y me recomendaron.
1: Okay.
0: Entonces, yo ahí canté por primera vez con la orquesta Neri, no me acuerdo el nombre del director,
1: okay,
0: pero Neri era el director.
1: Va, okay.
0: Para cantar allí con Estela Núñez, yo necesitaba partituras.
1: Había que llevar partituras, claro, porque la orquesta.
0: Partituras, ajá, era una orquesta completa.
1: Ajá, okay.
0: Y las mandé a hacer. Me encontré aquí con un músico muy profesional.
1: ¿De aquí en Ensenada?
0: Aquí en Ensenada, y me hizo las partituras.
1: ¿Quién?
0: De 4 o 5, me hizo 12 él, pero...
1: ¿Quién le hizo esas partituras de aquí en Ensenada?
0: Decían el Charola, él.
1: El Charola.
0: Decían el Charola, okay. Me estoy acordando del nombre.
1: Talentoso, ¿sí? Entonces, porque
0: talentoso,
1: para hacer arreglos y escrituras para orquesta.
0: Sí, para orquesta, okay, para piano y orquesta, saxofone alto, bajo y todo, batería.
1: Porque
0: todo tenía que ser.
1: Eso lo tenían las grandes compañías disqueras como RCA Víctor, etcétera, ¿no?
0: Exacto.
1: Los arreglistas,
0: sí.
1: Pero usted entonces buscaba todos los medios para producirse y salir adelante con sus temas, sí, y presentarse, sí, con orquesta y abrirle o compartir escenario con Estela Núñez y todo esto.
0: Lo más, wow, chistoso que todo era improvisado cuando yo grababa. Los músicos nos poníamos a ensayar, pero sin ninguna nota, de puro oído. Sí, sí, de puro oído, y lo lográbamos después de varios momentos de ensayo. Pero ya cantar con una orquesta como la que vino con Estela Núñez,
1: okay,
0: en vivo, ya era otra cosa.
1: Y usted lo hizo.
0: Mandé a hacer los arreglos, yo se los presenté al maestro Neri, y dije, mañana hay comprobación de todo, hay como ensayo. Y dije, ah, pues voy a ensayar. Pero lo que pasa que cuando me dan las los las entradas de las canciones, ajá, pues yo empiezo, está bien, dice, ya todo. No cante completa la canción.
1: Y ya con eso.
0: Pero la otra, y la otra, y la otra, cuatro canciones, correcto. Si le piden, usted nomás va a cantar tres. Si le piden otra, canta la cuarta.
1: Y así.
0: Hasta aquí.
1: Casi improvisado, vaya.
0: Casi improvisado, ¿no?
1: Y luego al lado de Estela, en un evento de Estela Núñez. O sea,
0: un gran evento. Un gran evento.
1: Porque vamos a corte rapidito, que rapidito, no se me vaya, por favor, amigo José Luis Villalbazo. Para despedir el programa juntos, ¿qué les parece? ¿Me acompaña?
0: Muy bien, mira.
1: Un privilegio para mí estar aquí con mi buen amigo José Luis Villalbazo, el día de hoy celebrando sus 34 años de Bazar del Aire, bien, y más, alrededor de 60 años como locutor, súper bien. Vamos, corte, regreso con ustedes.
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0: Ya estamos de vuelta, amigos, amigos, aquí en la Rancherita 89.1 FM. Saludamos a toda la gente bonita que nos escucha a través de Radio Ranchito en Tijuana, ¿verdad? Para ambas Californias, allá en Rosarito, Tecate, San Diego y más allá todavía, acá en Ensenada, a través de la Rancherita 89.1 FM, para el Valle, Maneadero, Ojos Negros, toda la gente bella. Y también a la gente que nos sigue en línea, en redes sociales como la Rancherita Ensenada, en línea la Rancherita Ensenada.com. Estamos en esta parte ya final del programa. Quiero aprovecharla pues para esta plática. Con mi buen amigo José Luis Villalbazo, esta plática que se me hace, la verdad, a mí muy bonita, muy interesante, histórica, podría decir yo también, que me da la oportunidad de poder felicitarlo al aire, de dedicar aquí un tiempo, unas palabras, fuera del programa, pasar del aire, que siempre lo escuchamos, ¿verdad?, atendiendo a todo el público, pero aquí ahora platicando como amigo, locutor, músico, cantante, José Luis Villalbazo.
1: Ya me acordé de la reglista.
0: A ver.
1: Celedonio.
0: Celedonio, me imagino.
1: Lo conociste, ¿verdad?
0: Fíjese que no tuve el gusto, pero sé mucho de él, porque él tocó con el grupo que yo toco ahora, los Free Sounds. Él estuvo con ellos.
1: Un gran músico.
0: Me hablan mucho de él.
1: Con el grupo Azteca estuvo.
0: También.
1: Tuvo un tiempo. Pero cuando me hizo los arreglos a mí, no era nada de ningún grupo de eso.
0: Después de haber estado con Free Sounds.
1: Entonces, ya me acordé del maestro de la orquesta, Enrique Neri.
0: Enrique Neri.
1: El que acompañaba a José José.
0: Grandes maestros.
1: Acompañaba también las giras, ¿no? Y vez vino con Estela Núñez.
0: O sea, ¿a usted lo dirigió el mismo director arreglista de orquesta de José José? De Estela Núñez y grandes.
1: Sí, Enrique Neri.
0: Oh, qué bien.
1: Sí, él dirigió la orquesta. La primera canción con la cual yo abrí fue El Buen Rapaz.
0: Esa es la primera canción que abrió esa noche.
1: Esa noche, sí.
0: El Buen Rapaz. Sí, Por aquí la tenemos, de hecho, la tenemos.
1: El Buen Rapaz. Y Celedonio me hizo esos arreglos.
0: Ok.
1: Y luego después me tocó cantar Insensatez con la orquesta también.
0: Esta es la de fondo del Buen Rapaz.
1: Sí.
0: Esos son los arreglos que hizo el maestro Celedonio.
1: Sí, Celedonio, sí.
0: E Insensatez.
1: Quien nos presentó era un maestro de ceremonias con una gran trayectoria internacional. Ramón Echalás. Se llamaba él.
0: Ramón Echalás.
1: Un elegante maestro de ceremonia. O sea, yo lo veía todo divino allí esa noche, ¿no? Todo el mundo de trajecito, era un evento muy especial.
0: Estaba usted presentando en un gran evento especial.
1: Entonces fue un gran debut para mí. Y siempre tengo fotografías ahí. Estaba Estela Núñez. Su papá me felicitó y me dijo, yo lo puedo hacer más grande a usted.
0: El papá de Estela Núñez. Eso le dijo.
1: Dice, yo hice muy profesional a Roberto Jordán.
0: A Roberto Jordán.
1: Entonces, ¿ha escuchado a Roberto Jordán? ¿Cómo no? Le digo, pues lo tocamos ahí en la radio. Roberto Jordán dice, es obra mía. Y yo lo puedo orientar muy bien a usted. Lo que necesitamos es que usted tenga 50,000 pesos para hacerle un long play en la RCA Víctor. Porque eso lleva gastos, dijo. Arreglos, producción, promoción. Lo vamos a promover en el sur, en el centro, en el norte, donde sea.
0: Una gran oportunidad.
1: Sí.
0: Pero sin embargo, usted ha seguido su gran trayectoria en el escenario que se ponga.
1: Como sea.
0: Es lo bonito. Tengo por acá un mensaje que nos está llegando. Quisiera escucharlo, a ver qué nos dice. Venga, es el buen Miguel. Miguel Manso, venga.
2: Muchas felicidades ahí para el cumpleañero que cumple 34 años con su bazar del aire. Ándele, al gran amigo José Luis Villalbazo.
0: Oye.
2: Amigo de todo Ensenada y de todos. Yo creo que esto es... del Radio Ranchito, de Tijuana, de Mexicali, donde quiera que se encuentre.
3: Muchas gracias, muy amable.
2: Por sus 34 primaveras. Muchas felicidades a Villalbazo.
3: Muchas gracias, muy amable.
2: Ahí ponen la mañanita así para que baile un ratito.
0: Eso.
2: O le pones la canción. ¿Cómo han pasado los años? Con la Rocío Durcal.
0: La tenemos con José Luis Villalbazo. Igualmente, mi buen Mike. Qué buena onda, Mike. Siempre se... Échale.
2: Mike, Mike. Coméntale a Villalbazo que mañana le llevo su pastelito.
0: Eso.
3: Okay. Muy bien, gracias.
0: De tres lechugas.
2: Gracias. Por su 34 aniversario. Sí, mañana para que lo comparte con la Cindy.
0: Eso.
2: Que te dé una rebanada a ti.
0: Eso.
2: ¿Qué te parece?
3: Perfecto.
2: Y a gracias, gracias, y a todos gracias. Que estén ahí en
0: eso.
2: En la cabina.
0: Muchas gracias, Mike. Muchas gracias. De
2: veras. Por...
3: ya terminó el tiempo, ¿verdad, mi Dani?
0: Pues ya nos vamos, mi buen amigo. Vamos. Pero pues una vez más, hay muchas mucho que platicar, muchas preguntas que todavía me gustaría hacerle, pero nos falta tiempo, ¿verdad?
3: No, y en los estudios de grabación, olvídate.
0: Me imagino.
3: Que iba yo a grabar a Tijuana en Los Ángeles. Grabé ajá. varias canciones, okay, ¿no? Okay. Entre ellas el corrido de Fernando Valenzuela.
0: Claro, que le hizo un corrido a Fernando Valenzuela.
3: Fernando Valenzuela, pero en Tijuana me acuerdo Femat, Jesús Femat Esparza,
0: okay.
3: era el técnico grabador,
0: okay.
3: grabaciones profesionales de Tijuana.
0: Que mire nada más, casi nada, ¿no?
3: No, ahí grababa, ahí grababan grandes, ¿cómo no? grandes figuras que ¿cómo? Venían de gira a San Diego, a Mexicali, a Tijuana, Ensenada, aparecía en el norte, uh-huh. ya están las pistas para que grabes la voz y nos las manden, de la RCA Víctor, de la Spirles, de la Orfeón. El abusar de todos ellos.
0: Mire nada más, oye, nos falta tiempo, nos vamos a ir a un enlace enseguida, pero me gustaría, hay muchas preguntas más. Yo quería preguntarle cuántas canciones, cuál es su preferida y todo esto, pero nos alcanza el tiempo.
3: Sería en otra ocasión.
0: Primero, mi Dani, ojalá me conceda usted el tiempo,
3: claro,
0: por favor, Dios.
3: Claro,
0: gracias, amigo.
3: Soy de usted.
0: Muchas gracias, amigazo mío. Qué buen amigo. José Luis Villalbazo, vientos.
3: Gracias por su tiempo dedicado a,
0: es usted.
3: A su amigo, ¿eh?
0: Amigo, gracias por eso, gracias por su amistad. Y qué privilegio compartir con usted aquí en la rancherita, mi buen amigo José Luis Villalbazo.
3: Gracias, mi amigo.
0: Bien.
3: Con permiso. Que tengan bonito día.
0: Ahí está, celebrando hoy sus 34 años de Bazar del Aire aquí con nuestro buen amigo José Luis Villalbazo en la rancherita de Ranchito Vientos. Amigos, gracias, con permiso los dejo con este fondo musical de nuestro amigo José Luis Villalbazo. Ese tema que le compuso al señor Fernando Valenzuela, gran beisbolista mexicano de los Dodgers. Bueno, con permiso, gracias a Inúe por el patrocinio, que por cierto, felicidades a los graduados hoy de Inúe. Vientos. Gracias también al Mesón de Ensenada, soy su amigo Dani Rodríguez, Dani Boy. Gracias, Jesús López, allá en Controles Técnicos en Radio Ranchito. Cuídense mucho, Dios me los bendiga, hasta mañana. Vientos.
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2: Muy bien, mis amigos, ¿qué tal? Buena tarde. Buena tarde tengan todos y cada uno de ustedes. Es la una con cuánto, con cuatro minutos, la una con cuatro minutos. Gracias por estar con nosotros en este programa, Expresión Ciudadana, que lo repito y lo repito y lo digo, que es para ustedes, es para que ustedes lo manejen, es para que ustedes llamen al 664-686-3670. Un teléfono que tenemos con una línea, pero que si usted lo marca y o lo marcan otras personas, nada más es cuestión de esperar a que termine de hablar la primera persona que llama, y así cuelga y ustedes llaman. Ya tendremos por ahí, lo vamos a insistir, unas dos líneas de perdida. Bueno, pues entonces, 80 años de Radio Ranchito. Voy a saludar a mis amigos ahí en producción, a don Chuy López. No quiere hablar don Chuy, pero ahí lo vamos a hacer hablar cualquier rato. No sé si en la judicial o no sé en dónde, pero así está la cosa. Mire, 80 años de Radio Ranchito. Quiero compartirles cuando recién entraba yo a esta actividad, cómo visité varias radios donde me mandaban a practicar por parte del Sindicato de Trabajadores de la Industria de la Radio y Televisión, Similares y Conexos, el STIR, pues, o el Sindicato de Locutores. Nos mandaban a practicar, y una de las primeras radios en las que hice mis prácticas y que yo visitaba mucho es precisamente Radio Ranchito. Y quiero, no sé si se ve muy presuntuoso, hacerles un homenaje, un recuerdo, una conmemoración a muchos compañeros que yo conocí, compañeros, buenos compañeros, que ellos así, sinceramente, le prestaban la ayuda al que iniciaba, lo aconsejaban, y de ahí, pues, de ese tipo de compañeros, quiero recordar ahora, por ejemplo, si usted tiene muchos años escuchando Radio Ranchito, en la 1420, se ha de acordar, por ejemplo, de don Julio Cavada. Hasta donde yo supe, don Julio Cavada se fue a Mexicali, después de estar muchos años en Tijuana, se fue a Mexicali, y hasta donde yo sé, no he recibido ninguna información más de que don Julio Cavada vive en Mexicali, y no sé a qué se dedica, pero fue de las personas primeras que encontré aquí en Radio Ranchito. ¿Quién no se va a acordar? ¿Quién no se va a acordar de Serenata por las calles y colonias de Tijuana? ¿Quién no se va a acordar? ¿Y sabe quién la dirigía? ¿Quién era el conductor? Don Francisco Javier Reynoso. Don Francisco Javier Reynoso, padre de Sergio Eduardo Reynoso, y todos los hermanos Reynoso. Don Francisco Javier Reynoso tenía un programa muy exitoso en las noches por las calles y colonias de Tijuana. Bueno, y en cuestión de deportes, ¿quién no se va a acordar de don Mario Tomás? Don Mario Tomás también, siempre narrando los juegos de los Padres. Y tengo otros nombres que ahorita le platico de ellos. Mientras, déjenme recibir esta llamada. Muy buenos días, a sus órdenes, señor. Buenos días.
3: Bueno.
2: ¿Qué pasó, señor?
3: Núñez.
2: ¿Quién habla, señor?
3: Habla Juan Limón, Ramón.
2: Ah, ¿qué pasó, Juan, hombre?
3: ¿Qué pasó, Ramón?
2: ¿Cómo te ha ido?
3: Ya está pegando el Alzheimer, ¿o qué?
2: Sí, ya, pues oye, tantos años, ya. Es más, ya es necesario para no recordar tantas cosas malas.
3: Así es, Ramón. Uh-huh. No, pues es que Radio Ranchito, 80 años, Ramón. Imagínate.
2: Así es, señor.
3: Tanta historia.
2: Así es, tanta 80 historia, años. Fíjate, como dices. ¿Conociste tú algunos locutores de aquí? Muy famosos, ¿eh? Los que estaban en Radio Ranchito eran muy famosos.
3: No, claro. Fíjate que, como comenta, sí, fue la estación oficial de los Padres de San Diego por muchos años, Ramón.
2: ¿Por mucho tiempo?
3: Sí. Y este...
2: ¿Y sigue habiendo transmisión de juegos de béisbol, don Chuy? ¿Sí sigue habiendo aquí transmisiones? Ajá, perfecto. Así está, Juan.
3: Fíjate, Ramón, que... estoy muy desilusionado por lo que ha... Algo me comentaste el lunes que yo estaba ahí contigo, pero tenía un poquito de esperanza, ¿no? Que esto se acomodara, pero no, Ramón, lamentablemente estoy, te digo, un poco, pues, agüitadón, porque lamentablemente, una vez más, Morena se va a salir con la suya, independientemente que Evangelina Moreno se esté dando de cabeza, reclamando, que yo no sé qué reclama, porque pues ya hay que alinearse, ya salió el resultado, pero parece que sí, no nada más en Baja California, Ramón, sino parece que en las 17 gobernaturas, porque ya ves que la de San Luis Potosí, creo que ahí la van a manejar diferente, pero las demás 16, creo que sí, Morena nada más va a llevar sus candidatos y no le va a dar chance ni al PT ni al Verde de que lleve su candidato en alguno de los estados, Ramón, y yo la verdad, pues tú sabes que yo soy plural, estoy a favor de la competencia, ¿eh? Como lo dije ahí contigo el día lunes, pero no, parece que sí, el tiempo me va a volver a dar la razón y sí va a ser, independientemente si hay alianza o no hay alianza, va a ser Julieta Ramírez la que va a ser al final la candidata a la gobernatura de Baja California en el 2027, Ramón.
2: Pues ella ganó.
3: ¿Por qué seguirá? Sí, no, es que pues ya ves que escuché unas declaraciones de Citlali Hernández donde le preguntan a lo que está haciendo Evangelina Moreno y a lo mejor no se lo dijo directamente a Evangelina Moreno, pero lo dijo muy claro que pues que se hicieron todas las encuestas, que se hicieron encuestas hasta espejo, y que eso fue pues lo que salió, o sea, tanto en Baja California como en los diferentes estados, pues. Porque ya ves que también en Guerrero, en Michoacán, están también en Zacatecas, están, pues no están de acuerdo, pues, Ramón.
2: Es que los intereses que trae, cuando menos aquí en Baja California, los intereses que trae esta contienda son muy personales. Cada quien, el PT está muy manejado, muy mal manejado el PT. El PT si se queda solo no gana.
3: No, claro, Ramón, pero digo, porque a lo que voy, Ramón, como yo siempre te lo dije en su momento, si votamos por un cambio en el 2018, por un movimiento, pues, de regeneración nacional, porque ya estamos hasta el gorro del PAN y del PRI, ¿por qué volver a seguir las mismas prácticas, Ramón? No entiendo.
2: ¿Cómo cuál, o sea, táctica es la que crees que falló o hicieron mal? Ese asunto que se llevó a cabo con la representante de la Cuarta Transformación, ¿no fue democrático?
3: Yo digo que esta coordinación, independientemente de Baja California, como los estados que te acabo de mencionar, no, Ramón. Yo creo que no.
2: Bueno.
3: ¿Tú crees que Julieta Ramírez, o sea, qué méritos tiene, Ramón? Pues si ni siquiera ha sido delegado municipal en alguna en alguna delegación de Mexicali.
2: ¿Pero ganó la contienda?
3: Bueno, o sea, en las encuestas de Morena, sí, pero yo creo que para mí, Ramón, yo creo que para mí hubo dedazo, Ramón.
2: Es que Monserrat Caballero, ni el único que se presentó para seguir la contienda de la Cuarta Transformación es Jorge Ramos, fíjate.
3: Por eso,
2: en el PT no la metieron, querían que se pelearan todos y que ella solita Monserrat quedara para que agarrarse con el ganador. Pues no, era todos. ¿Verdad?
3: Sí, pero yo creo que Julieta Ramírez, la verdad, fue designada por el dedo de Andrés Manuel López Obrador. Ya olvídate de que Marina y que no. Creo yo, Ramón.
2: Bueno.
3: Entonces, bueno, lamentablemente, como te digo, yo estaba pensando en que realmente hubiera cambio verdadero de fondo. Y sigo viendo, no en todo, pero en la mayoría, las mismas prácticas, Ramón. O sea, ¿cuándo irá a cambiar esto, Ramón? O sea, ¿cuándo, Ramón?
2: Cuando el pueblo...
3: Yo creo que nunca lo vamos a ver.
2: Cuando despierte el pueblo. Siempre lo he sostenido. Cuando el pueblo despierte y se meta y se inmiscuya todos, en los asuntos políticos, entonces va a ser otra cosa.
3: Que votemos todos, Ramón, porque sí, siempre has tenido la razón en eso, yo siempre te he admirado por eso, porque tú siempre has sido defensor de eso. No podemos la ciudadanía decidir mientras salgamos el 30, porque yo me incluyo, que yo también salgo a votar, Ramón.
2: Bien.
3: El 30%, imagínate, Ramón, aquí en Baja California. Entonces, sí. Mientras no salgamos el padrón completo a votar, no, pues va a seguir más de lo mismo, Ramón, lamentablemente.
2: Muy bien, ahorita comento algo de este PT.
3: Eso sería mi comentario, Ramón.
2: Ándale, pues.
3: Que ahora sí que hable Raúl Chacón, esperemos, ¿no?
2: Esperemos que hable también. Gracias, porque Juan.
3: Ya te habló David, ¿verdad?
2: Ayer.
3: Ah, okay.
2: Poco a poco van a empezar a encontrarme y ahí vamos a estar platicando. Gracias, bueno, Juan Limón.
3: Okay, Ramón, gracias.
2: Muy amable. Bueno, ahora les platicaba, tenemos invitados a los Freddys. Y no sé si Chuy López, mi amigo, aquí mi compañero, esté de acuerdo en que es Déjenme Llorar. Vamos a escuchar y vamos a recordar. Adelante.

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7: Bueno, vamos a continuar aquí en Expresión Ciudadana. Mire, vamos a recordar a esos compañeros de los que yo les hablaba, de alguno o de todos se podrá acordar usted. Decía que don Mario Tomás y Gustavo López Moreno es un par de cronistas deportivos que llevaba todas las jugadas de los Padres de San Diego. También estuvo aquí en estos micrófonos, y lo van a recordar muy bien, Enrique Arteaga Aguiluz. Enrique Arteaga Aguiluz, lo que he sabido es que vive en Mazatlán, pero él llevaba un programa muy exitoso que se llamaba La Hora de las Comadres. Y era nada más dirigido a las comadres. Tengo una anécdota de Arteaga Aguiluz y de Vicente Fernández. Cuando Arteaga Aguiluz estaba en todo su apogeo aquí en el programa con la Hora de las Comadres, se le invitó a Vicente Fernández cuando iniciaba con Volver a un juego de béisbol. Entonces se terminó el juego, no sé quién ganó, ni me acuerdo quién ganó, pero de lo que sí me acuerdo muy bien es que había una cola, una línea de gente queriendo saludar a su preferido. Vicente Fernández estaba contento, pero Arteaga Aguiluz estaba más contento porque tenía todas las comadres ahí en el campo de béisbol aplaudiéndolo más que a Vicente Fernández. Eso yo lo vi. Bueno, vamos con una llamada. Buenas tardes.
8: Buenas tardes, amigo Ramón.
7: ¿Qué pasó, don Guadalupe Aguayo?
8: Aquí saludándolo.
7: Qué bueno, ya se hizo la machaca.
8: Ya, gracias a Dios, estuvo.
7: Qué bueno, qué bueno. Oiga, pues a usted le va bien, ¿no?
8: No, pues si no me va bien,
7: es porque no
8: ese bienestar para estar bien con salud.
7: Sí, y si no lo va bien es porque no trabaja.
8: No, no, yo no trabajo.
7: Al que trabaja le va bien.
8: Yo no trabajo, ya estoy jubilado.
7: Ah, mire, no, pues ya, ¿qué problema tiene?
8: Pero aquí en mi casa sí me ponen a trabajar.
7: Ahí en su casa.
8: Sí, o sea que dicen que son mandilones, ¿no?
7: Ajá.
8: No, yo no soy mandilón, soy acomedido.
7: Ah, bueno, sí, suena mejor, sí, don Guadalupe.
8: Y como que mandilón, no, acomedido. Oye, Ramón, lo que estaba hablando este Juan Limón.
7: Uh-huh.
8: Viene con ganas de hablar Juan Limón y lo que está diciendo, pues es la pura verdad.
7: Es la neta, dicen.
8: Es la neta del planeta.
7: Uh-huh.
8: Como que estudió muy bien todo lo que estuvo diciendo. O sea que agarró un cuadernito, anotó, y para que no se me olvide. Pero todo lo que estuvo diciendo estuvo en su punto, como dijo él. Todo lo que estuvo diciendo de los partidos es una ventaja para el que va a ser chanchuy.
7: Claro, ¿verdad? Claro.
8: Porque él está diciendo, ella ya está dentro de la Julieta, pero como dice, ahí hubo mano negra.
7: Por eso, en las elecciones formales ya será el pueblo el que le diga sí o no.
8: Exactamente.
7: Sí, si se equivocó Morena y sacó a un candidato que no tiene carisma o que no quiere ser, pues el pueblo lo dirá.
8: Y si está quemado, menos.
7: Así es. Ya el pueblo dirá si se equivocaron o no.
8: Una persona que ya estuvo y quiere entrar otra vez, pues haz de cuenta que dijo, ¿sabes qué? A mí de una vez sáchame que no voy a entrar y sácame de una vez para afuera. O no me metas en la planilla.
7: Así es.
8: Porque si me metes en la planilla, nadie va a votar por mí. Pero como dice Juan Limón, esa la tiene ganada porque hay mano negra.
7: Claro.
8: Pero vamos a esperar a ver las elecciones, va a decir a ver quién fue el que comió más pinole.
7: Eso se trata la democracia, sí, don Guadalupe. Si la que quedó en primer lugar sirve, el pueblo la va a elegir, y si no, pues el pueblo lo dice. Eso es lo bueno de la democracia, que el pueblo es el que manda.
8: Exactamente. Uh-huh. Sí.
7: Muy bien.
8: Y pues ahora tenemos a los Freddy's, ¿no?
7: A los Freddy's, así es.
8: Ayer me pusiste mi canción de los solitarios.
7: Sí la puse o no la puse.
8: No la puse.
7: Ah, es cierto.
8: Pero ahora ponme ahí una de los Freddy's, la que venga.
7: Ah, ahorita le seguimos con otra, ¿eh?
8: Bueno, gracias.
7: Ándele pues, don Guadalupe.
8: Hasta luego.
7: Gracias. Bueno, pues estamos en Expresión Ciudadana. Mire, estamos recordando a esos compañeros de muchos años. Unos ya no están en Tijuana, otros ya se fueron al cielo. Pero son compañeros locutores que en aquellos tiempos tenían a Radio Ranchito entre las primeras de la ciudad. ¿Se acuerdan ustedes de bueno, Jorge Esparza, Carlos, mi compañero, aquí viene todavía en la mañana a pasar un noticiero. Don Jorge Esparza, Carlos. Félix Harrison, ¿usted se acuerda de Félix Harrison? Aquí precisamente tenía un programa en aquellos años, más bien le podría llamar cultural. Y Meño el Norteño, que en paz descanse, mi amigo Manuel de la Cruz, Meño el Norteño, aquí también pasó por los micrófonos de Radio Ranchito. Bueno, mire, ¿tenemos música? Déjame pasarla para el otro turno y platicar algo aquí, ¿no? ¿Sí, compañero? A ver, hablamos del Partido del Trabajo. Mire, yo le voy a decir, en general, escoger un candidato como lo escogieron los representantes de Morena, o como lo escogió el Partido Morena, que yo sepa, nunca se había hecho. Yo les platicaba ayer que era el dedazo. El presidente municipal mandaba y ponía el dedo y decía, ese es, y ese es. O si no, la gobernadora. Eran tiempos del PRI, del partido del grupo de neoliberales que mandaban en México, y desde antes, en el Partido de la Revolución también, con el PRI. El ejercicio que hubo esta vez que pasó fue, lo más democrático que se pudo hacer. Nada más que mal dirigido el PT y en puros intereses, pues se está bronqueando con Morena. El PT no gana sin Morena. El Partido Verde no gana sin Morena. Entonces, bien se puede decir que se puede ir solo Morena y gana de todas maneras. Claro, a lo mejor pierde algunas posiciones en las diputaciones, en las senadurías, pero sería mínimo. Todo apunta a que Morena va a seguir ganando. Cuando menos, estas elecciones que vienen en el 27 están muy positivas según las encuestas para Morena. Sí hay fallas, claro, somos humanos, nos equivocamos, pero antes no era falla, era una costumbre levantar el dedo y decir, a este me lo mandan de senador, a este me lo mandan de diputado, a este que vaya a pelear la candidatura o que vaya a pelear la presidencia municipal o la gubernatura. Así era, el puro dedazo. Por eso lo que pasó ahora con la Cuarta Transformación, demandar a militantes, a simpatizantes, a gente que quiere ser, bueno, pues vayan y pregúntenle al pueblo. Al parecer así lo hizo Morena, ¿sí? Mandó a 10, 8, 7 gentes a que le preguntaran al pueblo, a hacer territorio, dicen. Los mandaron a hacer territorio a ver qué apoyo tenían del pueblo. Y en este caso, bueno, pues, impugnada o todo lo que sea, pero el ejercicio democrático está bien. Nada más falta que si hay chanchullos, bueno, pues si hay chanchullos hay que corregirlos. Pero esto, pues no va a salir perfecto en varias jornadas, porque la democracia se construye poco a poco y se tiene que hacer firme. Es la democracia total. Pero el Partido del Trabajo anda cortando leña, el Partido del Trabajo quiere agarrar algo, pero pues no tiene con qué. Oiga, usted, Montserrat Caballero, ¿cómo fue cuestionada? ¿Qué hizo Montserrat Caballero? ¿Por qué está millonaria ahorita? Y antes no. Lo mismo diríamos del que está ahorita. ¿Cómo vestía? Y ahora, pura ropa de marca. Es así la política que tenemos que desterrar. Tenemos que desterrar los mexicanos. La política de la ratería, la política de toda la corrupción. Esa política hay que implementarla, anticorrupción. Y pues, no sé, el Partido del Trabajo tiene que corregir, porque si no, pierde junto con el Partido Verde. Bueno, vamos con más información, le voy a decir la hora a usted, son la 1:30 y ahora sí, mi compañero, deje verla. ¿Sí? Sí, efectivamente. Nos vamos con la que sigue, los Freddys. Y aquí lo tenemos para todos ustedes, amigos.

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5: Enfrenta a su primer gran obstáculo. Regulatorio. Un análisis de sangre diseñado para detectar señales de distintos tipos de cáncer en personas aparentemente sanas. Toca ahora que asesores del gobierno de Estados Unidos revisen que también funciona. De acuerdo con una encuesta de la Universidad de California de Berkeley, copatrocinada por Los Angeles Times, la consejera Nidia Raman mantiene una amplia ventaja sobre la actual titular Karen Bass en la contienda con la alcaldía de Los Ángeles. Raman recibió el apoyo del 39% de los probables votantes encuestados en Los Ángeles frente al 28% que recibió la actual alcaldesa en funciones. A pesar de encontrarse a centenares de millas de distancia, el huracán Polo, considerado como uno de los más fuertes jamás registrados en el Pacífico y que se encuentre enfrente a las costas de México, puede causar afectaciones en el sur de California, dijo el Centro Nacional de Huracanes. Esta es la voz de Marcia Enciso desde San Diego. El embajador Ronald Johnson afirmó que Estados Unidos quiere ampliar su papel en la seguridad de México, pero

0: es esto lo aseveración durante la quinta convención binacional de la American Society of Mexico.
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0: Carlos Víctor Manuel.
1: Don Víctor Manuel Hernández.
0: Gracias, señor, por brindarme el espacio. Lo felicito nuevamente y no me canso de felicitarlo porque la verdad el éxito usted ya no lo necesita, ya lo tiene hecho. Así es, don Ramón.
1: Sí, gracias.
0: Le quiero pedir un gran favor, si me podría proporcionar el número telefónico del ingeniero Perfecto Mata.
1: Ah, cómo no, ya tiene con qué anotar.
0: Sí, claro que sí.
1: Ahí le va, 664.
0: 664, sí.
1: 437.
0: 437.
1: 78.
0: 78.
1: ¿Sí? Y a ver, pues es ese, 437-78.
0: Faltan dos números.
1: A ver, es 664.
0: Sí.
1: 437.
0: Sí.
1: 78.
0: Sí, faltan dos números.
1: 69.
0: Ah, 69.
1: Uh-huh.
0: 664-437-78-69.
1: Así es, don Perfecto Mata.
0: Don Perfecto Mata, sí, señor Gómez, y también le quiero pedir otro favorcito, si no es molestia, por ahí... Y la canción de Leticia Isabel con el grupo Los Old Memories, porque se la quiero dedicar a la que fue mi compañera y que ya la tengo en el cielo, de nombre Leticia Isabel, para ella, con todo cariño, y para toda su apreciable familia, señor Quiñones, que es tan amable y no hay ninguna molestia.
1: ¿Estás seguro que es Old Memories?
0: Sí, es con Old Memories y también con los Moonlights.
1: Ah,
0: y,
1: también, ¿sí? también Old Memories. Bueno, vamos a hacer lo posible.
0: Sí,
1: don Víctor.
0: O si no, mi cariñito con Tito Pantoja y los
1: mi cariñito con Tito Pantoja, cariñito, que en paz descanse Tito.
0: Sí.
1: Muy bien.
0: Ánimo, sí, señor Díaz, gracias y lo sigo escuchando y por favor le encargo a la empresa que ya se apure con una multilínea, porque la verdad somos muchos los que participamos y con una línea pues no se puede.
1: Ándale pues, don Víctor.
0: Ánimo, sí, gracias, señor Díaz.
1: Sí, gracias, muy amable. Sí, eso de hablar y estar esperando a que termine el que está al aire, pues también mucha gente se desanima y dice, pues no me van a contestar. Pero sí, estamos en eso, ¿eh? Lo que se trata es de servirles bien a todos, de servirles y servirles bien a todos. Eso es expresión ciudadana, donde, claro, su voz cuenta, claro que doblemente. Mire usted, ya para agregarle algo a este ejercicio que hizo Morena aquí en Baja California para escoger a su representante en la Cuarta Transformación. Para mí fue un ejercicio democrático con sus fallas, con sus defectos, con sus trampas, si es que las hubo, pero fue un ejercicio democrático. Nunca ni el PRI ni el PAN hicieron eso en sus respectivos partidos. Adelante, buenas tardes. ¿Con quién tengo el gusto?
2: Lo vamos a comunicar, mi estimado.
1: Buenas tardes.
2: Ahorita lo comunicamos, permítame.
1: A ver, oiga. A ver, vamos a esperar. Bien, yo creo que le sigo aquí mientras conectan ahí el teléfono. No sé qué está pasando. Bueno. Ahí está la voz, ¿verdad? Ahí están, pero no contestan. Bien, yo creo que así lo dejamos, don Chuy, porque adelante, vamos a continuar. Entonces, así es, ya para acabar con esto, si es que no hay más de qué decir del Partido del Trabajo, se quieren aprovechar de la marca y quieren salir sin competir. O sea, Monserrat, allá peleense ustedes y yo aquí los espero en el Partido del Trabajo, para ver con quién me la juego, como si fuera la campeona, ¿no? Pero en fin, vamos a llamada. Adelante, buenas tardes. Buenas tardes. Bueno, es el mismo, ¿verdad? Es el mismo. Mire, tengo también compañeros de XCC de aquellos años, donde también fui a practicar. Don Marco Antonio Rebelis y Colores, por ejemplo. Ese señor empezaba su programa musical a las 6 de la mañana, ¿sí? Y seguía, y de fondo musical tenía una canción que se llamaba Mía, nada más Mía, de Los Panchos. Vamos a pausa, pero tenemos música. Tenemos música y vamos a una pausa. Sigan llamando. Oiga usted, de veras, ese señor que nos habló, no funcionó la conexión. Algo le pasó por allá, señor. Vamos a una pausa comercial, pero antes tenemos la otra canción, Aunque me hagas llorar, esa es.

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10: Bien, mis amigos, continuamos. Son las 1:50. Tenemos llamada. Buenas tardes.
11: Hola, Carter.
10: ¿Con quién tengo el gusto?
11: Con el más guapo de esa casa, con el señor Ramón Quiñones. ¿Cómo ha estado?
10: Muy bien. ¿Quién habla?
11: Juan Manuel González.
10: Don Juan Manuel. A sus órdenes, señor.
11: La buscando con Chayer y no la llama, porque ya me lo cambiaron ahí, porque yo me di cuenta con oigo ese programa todos los días.
10: Ajá.
11: Y sí, con Carlos Rodríguez, con Roger, Julio Rodríguez, y él me dijo que estaba de 1 a 3.
10: Ah, sí, es de 1 a 3, de lunes a viernes, aquí en Radio Ranchito, sí, en la 1420.
11: Y estoy pasando la voz a todos.
10: Ándele, con mucho gusto los atiendo a todos, con mucho gusto los atiendo, Juan.
11: No, porque yo sé que es muy amable usted.
10: Gracias.
11: Muy amable, sí. Oiga, ¿qué le iba a decir? Señor Herrera, siempre me dijo de la vista y nunca me hablaron. Yo creo que este señor no ayuda, yo creo.
10: A ver, mañana le preguntamos, creo que va a estar mañana y si no el lunes. Pero aquí le preguntamos, está al pendiente. Para no, que le llame.
11: Yo le marco y duró mucho para agarrar la llamada ahorita.
10: Sí, es que tenemos una sola línea y estamos atendiendo con esa línea a todos.
11: Sí, yo lo oigo. Uh-huh. Usted empezó a trabajar el lunes.
10: Sí, efectivamente.
11: Sí, estaba oyendo que ahí, nomás que mi teléfono no servía porque estuvo con el primer día y estuvo en la Herrera con usted.
10: Uh-huh.
11: Y luego se fue, tuvo un ratito más, luego entró el otro señor, Simón, ¿sabe cómo se llama?
10: No lo recuerdo.
11: Sí, el que estaba con usted cuando se fue a la Herrera.
10: ¿El profesor Mario Ortiz Villacorta?
11: Que le dijo usted, y si lo que tenga su dueño, ¿qué le pedirías? Y le dijo usted, le dijo él, la basura.
10: Bueno, no recuerdo, no viene a mi memoria, don Juan, pero ya lo recordaremos ahorita, ¿sí?
11: Y también, oiga, va a ser Burgueño está luchando para para presidente, ¿no?
10: Se presume que Burgueño va a buscar también otra vez la presidencia de municipal.
11: No, no la va a ganar. Pues sí, como está en las calles, todo lleno de baches, sí. Persona capacitada, así como yo, hubiera que entró a ver mi línea del teléfono. Viera cómo batallé la banqueta, muchos baches.
10: Mm-hmm.
11: Que no hace nada.
10: Así es, no ha hecho nada.
11: No. Nomás llenan su bolsita de billetes y se van.
10: Efectivamente.
11: Y pues ya viene la campaña, prometen y no cumplen. Cuando están en el poder se olvidan del pueblo.
10: Claro. Pues hay que despertar pueblo y hacerlos que trabajen para nosotros, don Juan.
11: Sí, pues esto ya ve, no hacen nada, nomás engordan el cochinito y se van.
10: Uh-huh.
11: Y el pueblo no, el pueblo que vaya a la fregada, nomás ellos comiendo sus tripas son felices y el pueblo que se friegue.
10: Nosotros robamos, dice, y el pueblo aguanta.
11: Sí, porque por ellos, nosotros les pagamos por los impuestos.
10: Uh-huh.
11: Nomás que no lo ven así.
10: Así es.
11: Pues cuídense mucho, ahí le encargo, si no agarra la llamada, ahí le encargo que le diga el Herrera, ¿no?
10: ¿Cómo no? ¿Cómo no?
11: Acabo que yo no sé mi número, ¿cómo mi número ahí queda apuntado, no?
10: A ver, dígamelo.
11: No lo sé, como lo acabo de agarrar, ¿sí?
10: Entonces, si se quiere comunicar, Gilberto, con usted, ¿cómo le va a hacer?
11: ¿Con el número no queda grabado que le hablé yo a usted?
10: No queda grabado.
11: A ver, mañana va a estar, mañana yo lo oigo.
10: Mañana escúchenos y es posible que venga y si no, el lunes. ¿Verdad?
11: Sí, porque Gilberto también no me he cumplido, me prometió dos cosas y nunca me he cumplido con Gilberto Herrera.
10: Bien, mañana lo vemos por aquí, don Juan Manuel.
11: Gracias, muy amable.
10: Gracias, señor, es muy amable. Bye. Sí, Burgueño como que lo están empujando o quiere ser otra vez presidente municipal. ¿Cómo la ve? Bueno, ahí es donde están los errores de Morena. Mire usted, déjeme recordar y a esos compañeros, algunos ya se los llevó, se fueron al cielo, otros todavía viven, no sé dónde, pero son compañeros que hicieron radio en aquellos años 70. Adelante, buenas tardes.
1: Buenas tardes, Ramón, cordialísimo saludo.
10: ¿Con quién tengo el gusto?
1: Luis de Rosarito, Luis. Mira, te voy a contar una anécdota bien cortita. Luis Mijares de Rosarito.
10: Luis Mijares de Rosarito.
1: Sí, dígame. Una anécdota bien, bien curiosa, bien, que me consta 100%. Mira, en la colonia Alemán, breve, voy a sintetizar. En la colonia Alemán, en la bajada que está para la Misión del Sol, o el Cañón del Sol, uh-huh, donde estaba el mercado briseño en aquellos ayeres, ¿verdad? Uh-huh. Andaba un primo mío haciendo un cuartito para una muchachita. Entonces yo estaba sacándole los clavos a las tablas, sentado yo en una piedra, y iba echando las tablas del machimbre ya sin clavos para atrás de mí. Mi primo estaba forjando el cuartito, era bien rápido para trabajar mi primo, y en eso llega Arturo Cisneros y le dice, mira, tenía un sobrenombre mi primo, pero no te lo voy a decir porque no me gusta, uh-huh, pero él se llamaba Salvador, mi primo en paz descanse, él era nacido ahí en la colonia Alemán, uh-huh, y le dice, mira Salvador, esta es la próxima grabación que vamos a hacer, y era el primer LP, y le tarareó diciendo que te quiero, en esta nochecita elevo yo mi canto con todo el corazón, mm-hmm, ¿ok? Mm-hmm. Esa era la primera grabación, que por cierto ese LP todavía no tenían teclados, pero eso no paró allí. Una ocasión estando yo en el Colegio de Ciegos en Guadalajara, en la calle Irineo Paz, pasa un autobús ya después de varios años, tú Ramón. Y entonces dice la persona, era el Colegio de los Ciegos, pero estaba una persona que sí veía entre nosotros, ¿verdad? Y dice, mira, ahí va el autobús de los Freddy's. Entonces yo los fines de semana en Guadalajara me iba a dominguear a la casa de mi tía, y en esa ocasión fuimos a parar, ese fin de semana fuimos a parar al Agua Azul, hay un lugar que le llaman la Concha Acústica, uh-huh, en Guadalajara, en, la, uh-huh, en el Agua Azul.
10: Sí.
1: Y estaban los Freddy, Ramón, estaban los Freddy ahí en vivo. Y entonces se aventaron la primera nota y se les chispoteó y todo el mundo se rió y dijo el Arturo Cisneros, dijo, si alguien no está conforme pueden pasar por su dinero. Pero no, pues quién se iba a ir. Y luego en esa ocasión estaban estrenando esa que dicen, no me digas nada, quédate callada. No sé cómo se llama la canción, pero esa ya era otra, ¿verdad?, de los éxitos que ya estaban teniendo, ajá, los Freddys.
10: Sí.
1: Y por último, Ramón, por último, Juan Palacios, que era súper amigo de mi primo y de los Freddys y de los Solitarios, él les daba raite con el Zorrito a la televisión, ¿verdad? Y en esa ocasión me colé yo en el raite también, pero no a la televisión, sino que me raitearon la casa de mi tía primero y luego ya se fueron ellos a la tele. Y eso te lo cuento de primerísima, bien, mano. Gusto saludarte, Jorge.
10: Igualmente, don Luis Mijares, gracias, muy amable. El Zorrito de la televisión, Arnoldo López Salcido, también de gran historia en la radio y en la televisión aquí en Tijuana. Nos vamos a una pausa, no sé. Sí, mire, el Partido Morena, si postula a Burgueño y si postula y le dan chance a Monserrat, pierde. Porque esos dos elementos, uno de Morena y otro del Partido del Trabajo, no tienen la suficiente gusto ante el público, porque se portaron muy mal cuando fueron presidente municipal, los dos. Presidenta municipal y presidente municipal en sus respectivos tiempos. Si usted les pregunta a la gente, se dará cuenta que está inconforme porque no hubo nada. Ni iluminación, ni calles pavimentadas, bueno, todo lo que usted quiera, todo lo que no hicieron, que es mucho, y lo que hicieron, pues no sobra dedos de la mano para decir qué hicieron bueno. Así es que ahí está, Monserrat, tacha, Burgueño, tacha. O preséntenos al pueblo, a ver el pueblo qué dice. Mire, ya para terminar con el recuerdo de estos compañeros, le hablaba de un Jesús Femate Esparza, allí en XCC. ¿Se acuerdan aquellos años en los 70s? En los 70s, el creador de Complacencias, en 1961, Jesús Femate Esparza, se le ocurre hacer este programa de complacer por cartita o por llamada telefónica a los radioescuchas, un programa que se llamó Complacencias y que fue un éxito por muchos años en aquellos años 70. Jesús Esparza fue el que lo inventó o lo puso en funcionamiento. Luego, ¿quién nos recuerda a un Fernando Romero y López? Don Fernando Romero y López, que en paz descanse también, muy ducho en los deportes. José Manuel Gutiérrez, otro compañero muy bueno. Ya hablamos de Arnoldo López Salcido, el popular Zorrito de la televisión. Hablamos también de Héctor Rodríguez. Oiga, don Héctor Rodríguez no se enfadaba de estar en cabina poniendo canciones y saludando a la gente y dedicando a la gente. No se cansaba. Era un señor que le encantaban los micrófonos y le encantaba estar en cabina platicando, claro, con la gente. Héctor Rodríguez Yáñez. ¿Se acuerdan de bailando en un cuadrito, el danzón de Herrera y Puerto? Ese señor también trabajaba en las mañanas, en las mañanas a las 7 de la mañana, 8 de la mañana, con el trenecito. Y luego, ya los nuevos, cuando yo le entregué los bártulos de Complacencias a Jesús Bojorquez Acosta, de costa a costa y de frontera a frontera, y posteriormente también Oscar Smith estuvo un rato en el programa. Así es que esa es más una breve historia de la radio y de algunos compañeros que todos eran muy reconocidos aquí en Tijuana. ¿Quién no los conocía? Vamos a una pausa y regresamos.
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2: Bueno, vamos a continuar. Estamos en Expresión Ciudadana por el derecho de hablar con apego a derecho. Mire usted, allá en los Estados Unidos, Donald Trump se puso contra México otra vez. Bueno, tiene diferentes maneras de actuar Donald Trump. En la Asamblea General de la Organización de las Naciones Unidas acusó a México que es difícil compartir frontera con un país controlado por los cárteles. La presidenta de Claudia Sheinbaum aseveró que, según lo que dijo Trump, yo también podría decir, y mire, es lo que le hemos estado platicando, la responsabilidad que tiene el gobierno de Estados Unidos de atender las causas de tanto drogadicto. Es el primer lugar en el mundo en drogadicción, Estados Unidos. Tenemos llamada. Adelante, buenas tardes.
3: Hola, señor Ramón, Gregorio Ruiz.
2: Don Gregorio, a sus órdenes.
3: Aquí estamos escuchándolo con mucho gusto, con mucha atención, y pues felicidades por este programa que se está haciendo para todos los ciudadanos de aquí de Tijuana, Baja California.
2: Así
3: y
2: es.
3: Y aquí en la frecuencia, ¿eh? Y no sé si me pueda complacer con la canción Sufrir.
2: Ya la pusimos ayer.
3: Ah, es un día sí, un día no, ¿o qué?
2: ¿Eh? Vamos a ver si lo encontramos ahorita, porque ya la pusimos en la bodega para cuando sea le toque otra vez, pero déjeme buscarla.
3: O sea, no me he aprendido la dinámica, a ver, explíquemela.
2: Mire, antes de irnos a comerciales, tenemos pausas musicales, ¿sí? Y ya las tenemos ya escogidas, ya está el tema ahí para ponerlos bien. Y de repente, si nos piden algo y lo encontramos de volada, lo ponemos. Pero por lo pronto ya están programadas. Y estamos, bueno, tenemos invitados a los Freddys.
3: Ah, pues póngame una de los Freddys, la que sea.
2: ¿Sí? Ah, bueno, pues ahí sí. Va ahorita.
3: Y de todos modos, me da mucho gusto y escuchar este programa tan bonito, recordar aquellos tiempos cuando estaba en complacencia. Parece que estamos en aquel tiempo, ¿eh?
2: Qué bueno.
3: Con gusto tiene usted con este programa.
2: Recordar es volver a vivir, señor.
3: En el apartado postal 23. ¿Te acuerdas?
2: Así es.
3: ¿Ya? Bueno, pues ándale pues, señor, y saludos para el señor Campero. Y pues para toda la gente que está escuchando este programa, gracias.
2: Don Gregorio, gracias por llamarnos, muy amable aquí en Expresión Ciudadana. Se cuelga el teléfono y si usted quiere llamar, ahorita está libre, que no le gane la jalada. Así es que póngaselo ahí ahorita, porque ya está libre. Mire usted, le decía que Donald Trump dijo que era difícil vivir junto a un país que tiene tanto índice de cárteles de la droga. Y Claudia Sheinbaum le contesta. Yo también podría decir, le dijo la presidenta, yo también podría decir que es difícil vivir junto a un país que tiene tan alto consumo de drogas o bien que tiene tanta producción de armas, pero no lo voy a decir. Yo también podría decirlo, dice, pero yo no lo voy a decir. ¿Por qué? Porque tenemos buena relación. Pero parece que a Donald Trump eso de la buena relación le vale. Y parece que el Tratado de Libre Comercio viene en toda su dimensión. Hay muchos empresarios en Estados Unidos que le están exigiendo a Donald Trump que el Tratado de Libre Comercio sea efectivo. Dice Claudia Sheinbaum que considera que los medios, pues no, algunos medios no dicen lo que la segunda parte. Los medios de comunicación solo recogieron una parte del discurso de Trump, pero también dijo otras cosas, destacando los niveles de cooperación de México en materia de seguridad. Y sí, es cierto, después de haber mencionado Donald Trump que era difícil vivir en un país como México, donde domina los cárteles, también dijo, pero que llevamos buena relación con México y se pueden corregir bastantes cosas. Aunque un gran porcentaje de la población dice que pues posiblemente si haya invasión, ¿de qué forma? Pues todavía no se sabe, pero la mayoría de la gente en México piensa y estima que sí puede haber una invasión. Un país que invade a otro es un país que no tiene respeto por los pueblos. Así está la situación. Mire usted, tenía yo por aquí algo. Ah, sí, vamos a tratar de complacer. Mire, ya tenemos la programación de la música lista. Todas las mañanas aquí con Don Chuy López programamos la música que vamos a poner, así es que nos es difícil de repente cambiarla. Pero ya ve, se logran muchas cosas aquí con lo que sabe Don Chuy López, de ahí de la computadora. Mire, refiriéndose a la ciudadanía, a la doble ciudadanía, que ya fue aprobada por el Congreso para que una persona que quiera competir para ganar la presidencia de la República o alguna gubernatura, no tiene que tener otra nacionalidad, doble nacionalidad. Esto lo aprobaron y mañana a ver si está Gilberto aquí con nosotros para que nos diga en qué quedó todavía esto de la doble nacionalidad. Al parecer ya se aprobó. Entonces, cualquier mexicano que aspire a ser gobernador o que aspire a ser presidente de la República tendrá que tener su nacionalidad mexicana, no doble nacionalidad. Y en caso de que compita y la tenga, bueno, yo creo que desde el momento de competir no se lo van a permitir, pero supongamos que compite y que tiene la doble nacionalidad, tendrá que renunciar a ella para tomar posesión como presidente de la República. Tengo otra canción, cómo no, otra canción muy bonita de los Moonlights. El cariño que perdí es, compañero. Adelante, adelante para ustedes.

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6: Las 2:17. Mire, Tito Pantoja, apenas la semana pasada, recientemente, pues, falleció Tito Pantoja, un cantante tijuanense que, pues, estaba en el gusto de toda la juventud de aquel tiempo, e inclusive ahora de adultos todavía se acuerdan de Tito Pantoja y esta canción, Mi Cariñito, que ¿quién nos pidió? ¿Don Luis Mijares? No recuerdo, pero la pidió Mi Cariñito. Yo me equivoqué, agarré la hoja equivocada y dije otra canción, pero es Mi Cariñito con Tito Pantoja, que en paz descanse. Miren lo que les platicaba. La presión para que el gobierno de Estados Unidos renueve el acuerdo del T-MEC, o sea, del Tratado México-Estados Unidos y Canadá, es cada día mayor. Cada día mayor empujan los empresarios para que haya el Tratado de Libre Comercio. Ahorita le doy más datos, pero déjeme contestar esta llamada. Buenas tardes. Buenas tardes.
7: Sí, buenas tardes, Ramón.
6: ¿Con quién hablo?
7: Jorge Saldaña, servidor.
6: ¿Jorge?
7: Saldaña.
6: Saldaña. ¿Qué pasó, don Jorge? ¿A sus órdenes?
7: No me digas que no te acuerdas de mí. Porque
6: ya no me estoy acordando ni de mí mismo.
7: Oye, sí. Dios te va a castigar. Yo solía ser aquel panista recalcitrante que siempre te reclamaba.
6: Sí, se te quitó.
7: Que generalizabas mucho de los panistas.
6: Ajá.
7: Pero luego te hablé y te comenté, pues por unas ideas que tengo yo, uh-huh, tomé la decisión y renuncié al Partido Acción Nacional. Entonces.
6: ¿Y no te tardaste mucho?
7: Sí, nada más me tardé 24 años.
6: Fíjate, 24 años, años creyendo en un partido que es el más peligroso para México.
7: Fíjate, Ramón, yo sé que no vamos a tener el tiempo, e inclusive infinidad de veces, inclusive alguna vez nos vimos por allá atrás del patio jardín, en un taller de que yo andaba arreglando un Volkswagen. Ahí tuve el gusto de conocerte y te dije, yo soy fulano de tal, y ahí platicamos y te dije, necesitamos desayunar o tomarnos un café o algo, uh-huh, pero pues no sé, a lo mejor no tienes la confianza, pero nunca aceptaste, ¿verdad?
6: No, no es que no haya aceptado. Lo que pasa es que el tiempo...
7: Y el detalle aquí es que en los tiempos que yo entré, ahorita sí no te digo nada, ¿eh? Uh-huh. Ahorita sí no te digo nada, y te voy a decir una cosa, y por, no te quiero hacer enojar, pero al igual que Morena, y al igual que cualquier otro partido el que me quieras decir, porque al final de cuentas todos son políticos, ¿sí? En el PAN, pues ya se perdió la democracia interna, no me refiero a la democracia en general, pero se perdió la democracia interna y empezaron a designar candidatos, ¿sí? Cuando el reglamento, los estatutos del partido lo prohíben, ¿sí? Es ahí por ese tipo de cuestiones, ¿no? Uh-huh. Abrimos, si quieres tú, a mis 58, 59 años, abrir los ojos, porque ahorita ya tengo 62. Y en ese tiempo tomé la decisión de renunciar, y no para irme a ningún otro partido. Ahorita les digo, ya la edad que tiene uno volver a empezar, pues es como querer volver a nacer, ¿no? Entonces dije, no, que mejor ya cada quien que hagan de nuestro México lo que les venga en gana, porque pues eso es lo que están haciendo, ¿no?
6: No, pues no. Si los dejamos que hagan de nuestro México lo que nos da, lo que les da la gana, pues se lo van a acabar y lo van a vender y lo van a rentar, pues, y lo van a entregar.
7: Pues el detalle aquí es que ahora sí que las generaciones futuras, ¿sí? Si te fijas, cada vez van haciendo menos caso. Entonces, no les interesa la política y se reflejan las votaciones, ¿verdad?
6: No les interesa ni hacer niños.
7: Exacto.
6: Entonces, ¿ya viste la información de ayer? ¿Que México está envejeciendo?
7: Estamos en una etapa, ¿sí? de pérdida de valores, de principios, de interés. Uh-huh. Porque ya la gente nos hicimos muy egoísta y no pensamos más que primero yo, luego yo y después yo. Y ya se perdió, ya no hay bien común, ahora sí que como la Biblia, ¿no? Ya no hay amor al prójimo. Entonces, uh-huh, con eso nos hemos ido degradando. Ahorita oí un anuncio ahí en la radio que el cochinón, ¿verdad? Me da tanta risa porque ves a la gente, me gustaría que alguien pusiera una cámara fuera de un Oxxo. Ahorita yo estoy aquí afuera de una tienda de esas, uh-huh, para que veas cómo la gente saliendo a cada lado de la puerta tienen botes de basura y la gente no tira la basura en el bote, Ramón. La ¿sí? gente lo tira en el estacionamiento. Ves que la gente no tiene sentido común, ¿sí?
6: Mira, Jorge, para Ripley, en Playa de Tijuana, estaba un señor comiendo elote, ¿sí? Ajá. Y enseguidita tenía el bote de la basura.
7: Ajá.
6: Se acabó el elote. ¿Y qué crees? ¿Dónde echó el mazorca?
7: La aventó para media calle.
6: A la calle, sí.
7: Sí.
6: Y el bote de la basura se quedó esperando.
7: Sí, sí, sí, sí, sí.
6: Es cierto, somos cochinones, ¿eh? Somos cochinones.
7: Sí, sí, y actuamos como si fuéramos cavernícolas, ¿no?
6: Sí.
7: Entonces, y luego la gente dice, no, es que acaba de llegar del rancho. No, no es cierto, no es cierto. Yo soy de aquí de Tijuana, pero mi papá, en paz descanse, era de Michoacán, y mi madre, en paz descanse, de La Barca, Jalisco, ¿sí? Y ellos, pues, se vinieron en aquellos ayeres con la ilusión de irse a Estados Unidos, etcétera. Por X motivo nunca se fueron y se quedaron aquí en Tijuana. Y pues aquí nacimos todos sus hijos, ¿no? Pero yo me fijo que la gente dicen que al cabo no me voy a quedar aquí. Pues sí, pero eso decían y cuando éramos menos de 100,000 gentes, y ahorita ya somos como 3 millones, ¿no? Entonces sí, la gente se queda y estamos viviendo prácticamente en un muladar de basura, ¿no?
6: Y según me dijeron, 6,000 gentes entran todos los días a Tijuana y aquí se quedan. O cuando algunos pocos se van al otro lado.
7: Sí, exactamente. Entonces, la gente, volvemos a lo mismo. O sea, te digo, no hay interés. Yo no sé, ves las banquetas, ves los frentes de las casas. Nadie sale a barrer, nadie sale a limpiar, uh-huh, nadie. O sea, no, como que desde la puerta para adentro, y si es que limpian, ¿verdad? y lo demás no nos interesa. Entonces, te digo, es un mal generalizado, ¿verdad? Pero yo soy de la idea que nadie lo va a resolver, porque pues no queremos, como dices, no queremos despertar, no queremos reaccionar, no queremos accionar, no queremos hacer nada, queremos que todo nos haga el gobierno, queremos que el gobierno limpie, que el gobierno haga y que el gobierno, pero nosotros,
6: pero el gobierno tampoco lo hace.
7: Nosotros también debemos de poner nuestro granito de arena, ¿no? Uh-huh. Pues no, oye, por lo menos poner la basura en su lugar, tratar de llevar una vida ordenada, pero no lo queremos hacer, no, simple y sencillamente, como te digo, pues ya se perdieron valores y principios y hasta el sentido común, ¿no? Entonces, me estoy prolongando, me encantaría, bueno, primero que nada, hoy en la mañana, yo supe, no sabía yo que ya no estabas allá en la otra estación de radio. Mm-hmm. Y me dio mucho gusto ahorita, tuve que salir un mandado y me dio mucho gusto oír tu programa. No sé, ¿de qué horas a qué horas estás?
6: De 1 a 3 de la tarde.
7: Ah, ok, de 1 a 3 de la tarde y ojalá que todo sea para bien, yo te deseo lo mejor, que Dios te bendiga y aquí vamos a estar participando ahí y saludándote, ¿no?
6: Gracias, Jorge, con mucho gusto te atiendo, ¿eh?
7: Oye, Ramón,
6: sí.
7: Me acuerdo de hace rato nombrabas a don Mario Tomás Apián.
6: Mario Tomás Apián.
7: Don Gustavo López Moreno.
6: Así era, es, hacían pareja para el béisbol.
7: Así es, entonces, y luego el hijo que estuvo conmigo en la preparatoria hace toda una vida. Uh-huh. Don Gustavo López Estrada.
6: Uh-huh. Así es.
7: Por ahí, pues ahí estamos.
6: Muchos personajes de aquella época que hicieron mucho, sí, por la radio, ¿no?
7: Sí, cómo no.
6: Así. Qué bien. Es. Muy bien, Jorge.
7: Dios te bendiga y cualquier, vamos a estar escuchándote.
6: Gracias, gracias por llamarnos, muy amable. Estamos en Expresión Ciudadana, por el derecho de hablar con apego a derecho. Son las 2:30, las 2:30, 2:28 más exacto. Mire, estamos llegando con nuestra señal a toda la zona costa, Ensenada, Tijuana, Tecate, Rosarito, a los Estados Unidos, a Los Ángeles y al condado de San Diego, todo el condado de San Diego. Saludamos por allá a todos nuestros amigos que son radioescuchas de esta doble X, la 1420, 80 años de edad. Bueno, mire, le decía que hay empresarios que allá en los Estados Unidos están exigiendo, están alertando a Donald Trump a que firme el Tratado de Libre Comercio. Es necesario que ese Tratado de Libre Comercio sea firmado para que, pues, tenga más progreso los lugares donde estamos. Por ejemplo, aquí en México, en los Estados Unidos está sufriendo de una inflación tremenda y los empresarios ya quieren el Tratado de Libre Comercio. Mire, otra anécdota de los Freddy's. Cumplió, aquella vez que cumplió 50 años Radio Enciso, ahí laborábamos. Y para cumplir los 50 años se pensó en hacer un desfile de bandas. Y para eso se rentó el auditorio municipal. Con un desfile de bandas musicales, todas de Tijuana, la mayoría de Tijuana, mejor dicho todas, ¿sí? All Memories, California Brass, Moonlights, Corazones Solitarios. All Memories, ya dije All Memories. Bueno, todos los grupos de Tijuana se unieron para celebrar el 50 aniversario de XCC. Fue un exitazo. Le diría que soy confundido ahorita si fue en el auditorio o fue en el toreo. No, si fue en el auditorio. Fue un exitazo. Desde las 12 del día empezó el festival, o un poquito más temprano. Estaba lleno a morir, pues todos los jóvenes querían, y luego fue gratis, dicen que dadas hasta las puñaladas. Entonces pues se llenó el lugar y así fue como se celebró el 50 aniversario de XS. Ahorita, pues aquí estamos en la Radio Ranchito, la XEXX, ¿sí? La 1420, y el teléfono para que nos llamen, para que participen, es el 664-686-686-3670. Mire usted, otra cosa muy acertada que se dio a conocer ayer también, la aprobación para que los niños y niñas de las escuelas, de todas las escuelas de hasta particulares, escuelas hasta particulares, no lleven su celular. Pero vamos a una pausa, ¿sí? Vamos a pausa.
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12: Padres 5, Dyers 1. La clave del juego, Manny Machado conectó un cuadrangular de 2 carreras y produjo 3 en total. Tati Jr. se fue de 5-3. Yoshinobu Yamamoto cargó con la derrota tras permitir 4 carreras, de ellas 2 limpias, en 6 entradas. La situación de la serie. Para la serie de los Dyers, en el Dyer Stadium se encuentra empatada a 1. Los Dyers ganaron el primero 7-0 y San Diego el segundo 5-1. El juego decisivo de la serie se disputará hoy jueves 24 de septiembre. Gilberto Mora, de 17 años, de los Cholos, es el nuevo número 10 de la selección mexicana al inicio de la nueva era de Rafael Márquez. El antecedente, tras usar el dorsal 19 en el Mundial del 2026, hereda el 10 ante la ausencia de Alexis Vega. En el contexto, se suma una lista de históricos portadores de la camiseta como Cuauhtémoc Blanco, Giovanni Dos Santos y Ciña. La selección mexicana no juega en el Estadio Caliente de Tijuana debido a que cuenta con cancha de pasto sintético, prefiriendo estadios con superficie natural. El único partido del Tri en pasto artificial dentro de México fue un amistoso contra Ecuador en el Estadio Akron, antes de que este cambiara a césped natural. Aunque en México es poco común, clubes internacionales como el Palmeiras, el Botafogo, el Bodo Glimt y el Young Boys también disputan sus partidos en canchas sintéticas. Arturo Villanueva, ex directivo del Querétaro, señaló que el mejor escenario financiero para un club puede ser perder la final, ya que recauda los ingresos extra por taquilla, patrocinadores, televisión y mercancía, sin tener que pagar los costosos bonos o premios por título a la plantilla. LeBron James firmó un contrato por 15 millones de dólares anuales para hacer la imagen de Polymarket, una plataforma de mercado.

0: De predicción asociada al sector de las apuestas. Hay críticas, hay controversia. El acuerdo ha generado cuestionamientos entre los aficionados debido al debate sobre la falta de regulación en estas plataformas, la ética en torno al negocio del juego y el contraste entre este ingreso y su salario en los Sixers de 3.9 millones de dólares. La posición de LeBron, él dice que se defiende de sus acuerdos comerciales individuales, aunque anteriormente expresó su preocupación por cómo el crecimiento de las apuestas afecta la relación entre aficionados y deportistas dentro de la NBA. Rol de mentor. Ante la ausencia de Tadej Pogačar en el Mundial de Ciclismo en Montreal, Isaac del Toro ha apoyado a su compatriota Sebastián Ruiz, compartiendo entrenamientos y consejos sobre el trazado de curvas. Con el apoyo logístico, del Toro le prestó un uniforme de competencia a Ruiz, tras un inconveniente técnico de este último con la debida autorización de la UCI. En resultados destacados, Ruiz se posicionó en el lugar número 23 de la clasificación contrarreloj. En la sub-23 es el mejor latino de la prueba y junto al equipo mexicano de relevos mixtos consiguieron el puesto número 14 en una participación histórica para la región. 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
3: Las 2:38, mis amigos, vamos a continuar. Ya nos queda poco de programa. Antes quiero decirles el número telefónico para que nos llamen, para que participen. Es el 664-686-3670. Es el número que tenemos en cabina para que usted nos llame y pues nos platique de lo que usted guste. Es libre expresión, es pues expresión ciudadana, por el derecho a expresarse con apego a derecho. Le decía lo de la presión que están ejerciendo algunos grupos allá en Estados Unidos para que el Tratado de Libre Comercio sea pues aceptado por Estados Unidos ya, y esto es un mensaje a Donald Trump. Mire usted, tenemos llamada, adelante, buenas tardes.
4: Buenas tardes, Ramoncito.
3: Buenas tardes, ¿quién habla?
4: Alberto, no te acuerdes de mí.
3: Don Alberto, ¿Eh? ¿Alberto qué?
4: ¿Acuerdas de la lluvia?
3: Ah, sí, Alberto. ¿Alberto qué? ¿El apellido?
4: Morales López.
3: Morales López. ¿Qué pasó, Alberto? A tus órdenes.
4: Aquí estamos, oyéndote, ya no te he encontrado en nada, ¿sabes?

0: soy el radio aficionado.
1: No, sí, soy de los viejitos, yo nací en el 79.
0: Ah, ¿naciste en el 69?
1: No, nací en el 61, en el 79 empecé al radio, a radiar.
0: Ah, ándale, ándale, qué bien. Muy bien, don Alberto Morelos, síganos escuchando Morales, y llámenos Morales. Cuando guste,
1: Morales López.
0: Morales López, don Alberto sí, Morales López.
1: Del barrio Pila, aquí de la Guerrero Parte Alta.
0: Ándele, socio, cómo no. Perfecto, perfecto.
1: Ok, gusto saludarte, Ramos.
0: Igualmente, le agradezco la llamada. Bueno, estamos en Expresión Ciudadana, mis amigos, le decía, la presión que hay en Estados Unidos para que se renueve el Tratado de Libre Comercio, hay cada día más presión de las cámaras de comercio, de las cámaras industriales, a favor de un acuerdo del Tratado de Libre Comercio. Así lo dijo Duncan Good, es un experto en política, y esto al participar en la quinta convención nacional o binacional de la América, de la sociedad americana. Apuntó que con las elecciones intermedias de noviembre hay muchas más voces diciendo que necesitamos un acuerdo pronto. Óigalo bien, está llamando el sector empresarial allá en Estados Unidos para que se renueve el Tratado de Libre Comercio. Donald Trump, así bajita la mano, como que no quiere, pero las circunstancias lo van a obligar porque el Tratado de Libre Comercio es súper positivo para los Estados Unidos. Yo diría que es más positivo para los Estados Unidos que para México, pero en fin, se está pidiendo que se renueve, que se firme, pero ya con estas elecciones intermedias de noviembre hay muchas más voces diciendo que necesitamos un acuerdo pronto. Es un factor muy positivo. Las elecciones en noviembre son un factor importante. Vamos a contestar otra llamada. Buenas tardes.
2: Buenas tardes.
0: A sus órdenes, señor. ¿Con quién tengo el gusto?
2: Con José López, paisano.
0: ¿Qué pasó, don José López? A sus órdenes.
2: Pues fíjese, aquí escuchándolo ya, como le dije ayer, hasta que lo encontramos.
0: Aquí estamos en la doble X, en Radio Ranchito.
2: Me estaba recordando, antes estaba hablando usted de los mulays o algo así, ¿verdad? Y nomás que no entré la llamada, porque cuando usted tocó ese tema, me volvió a mis tiempos. Porque mire, yo vivía en la calle 7, ¿se acuerdan? Estaba ahí el burócratas.
0: Sí, pero claro.
2: El burócratas. Ah, pues
0: la calle 7 casi... todavía está ahí, en la calle 7.
2: Oh, no, sí, pero cuando lo iniciaron, cuando empezaron todo... ¿Se acuerda que estaba la tortillería Moctezuma allí, las tiendas? Pues yo vivía ahí en la esquina.
0: Claro.
2: Y cada vez que venían conjuntos, los Mulay, los Solitarios, los Freddy's, tantas cosas, yo y mi hermano nos colábamos, ¿sabe cómo? Ayudándole a bajar los instrumentos, fíjese. Y me recordó cuando estaban los Mulay, le ayudamos cuando bajaron de una troca, los instrumentos, le llegábamos todos ahí. Les ayudamos y ándale pues muchacho, llévate esto y esto. Y así conocí a esos conjuntos, fíjese, a los Freddy's, Solitarios y todo, porque ahí vivíamos a media cuadra, ahí claro. Vivíamos todos. Ahí en la vecindad.
0: Claro.
2: Me recuerdo esos tiempos de los Mulay, esa canción que decía, tú te has ido, razones tú tendrás. Esas canciones me acuerdo ahí en la vecindad.
0: Puro bailando pues, de cartoncito de cerveza, ¿no?
2: Ándele pues, bueno, era todo pues, y muchas gracias.
0: Ándele,
2: pues,
0: don José. Síganos escuchando, sigue con nosotros, el horno nos llama. Gracias, claro, don José.
2: Sí.
0: Gracias, muy amable. Bueno, aquí lo último del Tratado de Libre Comercio. Expertos consideran que México debe usar su peso como principal comprador de productos agrícolas estadounidenses para obtener un trato preferencial y evitar aceptar condiciones que comprometen su posición estratégica en América del Norte. O sea, es una advertencia para México, pero hay la presión. Vamos a ver si acepta la presión Donald Trump, como lo conocemos. ¿Quién sabe? No acepta consejos. Él lo que quiere lo hace y pues es el hombre más poderoso del mundo. Vamos a ver qué pasa con el Tratado de Libre Comercio. Y nos tenemos una canción, ¿verdad, compañero? Ya me hice bolas aquí. ¿Cuál tiene? ¿Déjenme llorar? No, ya me hice bolas aquí. Vamos a ver. ¿El cariño que perdí? Sí, adelante, vamos, para ustedes.

0: 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En un momento regresamos.
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10: Bien, mis amigos, el tiempo se nos está yendo, el tiempo huye y nos arrastra consigo. Este momento que yo hablo, ¿ya pasó? ¿Sí, verdad? Ya pasó. Bueno, son las 2:51 minutos, las 2:51. Y mire usted, hay preocupación por el huracán, por la situación climática que hay en todo México, sobre todo también nos están alertando aquí en Tijuana. El coordinador estatal de Protección Civil en Baja California, Ignacio Lozoya, pidió a los ciudadanos mantenerse alertas a la información que eventualmente se difunda, así como estar preparados para lo que pudiera ocurrir en los próximos meses ante la llegada de El Niño, aparte de que habría monitoreo y prevención permanente. Alguien se atrevió a bautizar este fenómeno como el niñón o el niño grande o el niñote, porque dicen los expertos que viene fuerte, y cuando menos en la península llega hasta Baja California Sur, todavía no llega por aquí, vemos algunos nubladillos, pero a ver qué pasa. Buenas tardes, ¿con quién tengo el gusto?
11: Con Rubén Martínez.
10: ¿Qué pasó, don Rubén? A sus órdenes.
11: Aquí siguiéndote los pasos, Ramoncito.
10: Muy amable.
11: Pues.
10: Muy amable, así no me pierdo.
11: Ah, bueno. ¿Eh? Te hablaba por si te queda poco tiempo, a ver si podrías complacerme con una cancioncita, Ramón.
10: A ver, oiga.
11: Mira, hay una canción que canta Martín Fierro. Se llama El Corrido de San Julián.
10: ¿No es nada de narco?
11: No.
10: Es una historia de algún lugar.
11: No, es historia de rancho.
10: Ah, es historia de rancho. ¿El corrido de qué?
11: El corrido a Julián.
10: El corrido a Julián. Fierro. ¿Quién la canta, oiga, no sabe?
11: Martín Fierro.
10: Martín Fierro. Vamos a ver si hacemos esos milagros, ¿eh?
11: Ah, gracias, Ramoncito.
10: Gracias, don Rubén. Vamos a ver aquí, don Chuy. Don Chuy López, ¿cómo se la juega?
11: Hasta luego.
10: Muy bien, gracias. Bueno, pues compañero, usted me dice cuando la tenga preparada si es que sale por ahí. Bueno, el niñote está por llegar. Hay que ponernos abusados. hay que aprovechar para impermeabilizar la casa, no sé, poner muros, algo, aunque parezca exagerado, pero un ciclón cuando llega, llega y llega fuerte. Así es que hay que estar preparados. De acuerdo con el funcionario, ya se realizan trabajos permanentes relacionados con el citado fenómeno meteorológico y con las lluvias que pudieran registrarse en distintas partes de la entidad. Dijo también que probablemente se esperan lluvias a finales de octubre y principios de noviembre y que no se debe descartar que sean fuertes en la entidad. O sea, aquí en Baja California, tenemos tiempo para prepararnos. Es a principios de noviembre y a finales de, a finales de octubre y a principios de noviembre. Podría ser que se venga el niñote. ¿Y sabe qué? También nos están avisando sobre los vientos de Santana. Cuidado, vienen también más pesados, más fuertes. Hay que proteger la casa. Sobre todo a esos que ponen espectaculares. El llamado debería ser para los encargados de los espectaculares con publicidad. Son muy peligrosos y más con los vientos de Santana que ha habido problemas. Y ahora que vienen más fuertes, pues oiga usted, que Dios nos agarre confesados. Pero es un aviso a tiempo. Los espectaculares son un peligro. Son un peligro cuando hay estos vientos de Santana y cuando hay estos ventarrones, estos ciclones fuertes. Nos dan tiempo para irnos preparando. Se espera todo esto para principios de octubre, para principios de noviembre y finales de octubre. Lozoya Morales informó que también se mantiene un monitoreo constante con el fin de que en cuanto se cuente con mayor información y esta sea más certera, se pueda determinar que lo tanto que podría llegar a impactar el fenómeno a fin de evitar oportunamiento a la población, o mejor dicho, avisarle oportunamente a la población. Ante esta situación, el coordinador de Protección Civil en la entidad pidió a los ciudadanos limpiar la basura que pudiera encontrarse en sus predios y evitar arrojarla a las canalizaciones o arroyos, ya que esta situación está generando problemas mayúsculos de inundaciones. ¿Cómo la ve? Hay que estar pendiente. A ver, al gobierno municipal, ya volvió Burgueño, no se la dieron de coordinador, ya volvió Burgueño, a ver si ahora sí, pues, le das al trabajo. Burgueño, el pueblo está pidiendo, pues, la revisión de todas las calles, a ver cuáles son las que tienen más basura. Pero desde aquí, te recomiendo, presidente municipal, que mandes a tus trabajadores a revisar la calle Segunda, desde el Panteón Jardín hasta la Negrete Locampo, la calle Segunda, una de las vías que tengo que reconocerlo, tienen muy bien sincronizados los semáforos. La calle Segunda y la calle Tercera son dos calles que tienen bien organizado el teléfono, mejor dicho, los semáforos. ¿Qué tenemos por aquí? No está mi amigo Rubén Martínez, no está la canción, no la tenemos, esa de Martín Fierro, pero pues a ver, por ahorita no la encontramos. Entonces así está la cosa, mis amigos, así está. Nos tenemos que despedir, ¿sabe usted? Sí, porque ya es hora de ir al pipirín. Ya es hora de ir a comer y tenemos que dejarlos a ustedes también para que coman sabroso, saboreen la comida y pues que la pasen bien. Por lo pronto, gracias don Chuy López, mi amigo aquí en controles. Gracias por todo a ustedes, amigos, y mañana es viernes. ¿Y qué cree? ¿Qué cree mañana? Mañana toca. A ver cómo nos toca, pero mañana toca. Así es que mañana viernes aquí los esperamos. Gracias a todos, buenas tardes, buen provecho. Soy su amigo Ramón Quiñones Núñez y hasta mañana si Dios quiere.

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12: Aunque su nombre lo diga, más suele cargar su casa como a su mejor amiga. La repito, no tiene de col la cara. Aunque su nombre lo diga, más suele cargar su casa como a su mejor amiga. ¿Quién será? ¿Quién será? Si tienes la respuesta, pues llama. Marca 646-178-3979. La melodía solicitada, ¿quién me la pidió esta canción? Mariela me pidió la canción. Ay, esta melodía, ¿cómo nos la solicitaban los niños? Y que siempre había que hablar. Ya fuimos y gritamos, Chongo Marango, ven, pidieron tu canción. Ahí viene corriendo. Ya se instaló por aquí en el micrófono, pero déjenme ver quién está en la línea telefónica. Quizá tiene la respuesta a la adivinanza. Hola, ¿quién está allí? Buenas tardes. ¿Hola?
13: Hola.
12: ¿Quién habla? ¿Uriel?
13: Sí.
12: ¿Cómo estás, Uriel?
13: Bien.
12: Qué bueno. ¿Y tienes la respuesta?
13: Sí.
12: ¿Cuál es, Uriel?
13: El caracol.
12: A ver, la adivinanza dice, no tiene de col la cara, aunque su nombre lo diga, más suele cargar su casa como a su mejor amiga. Y entonces Uriel dice que es...
13: caracol.
12: El caracol, sí. Bravo, Uriel, esa es la respuesta correcta. Oye, qué buenísimos son para las adivinanzas. No le preguntan a internet, ¿verdad?
13: No.
12: Ah, eso me gusta. Muy bien, mi amor. Entonces, ¿quién sabe cuántos premios tienes ya? ¿Me avisas cuando vas a venir a recogerlos?
13: Mañana.
12: ¿Perdón?
13: Mañana.
12: ¿Mañana qué?
13: Mañana voy a ir por los premios.
12: Mañana vienes. ¿Cuántos premios tienes, a ver, Uriel?
13: ¿Cuatro?
12: De lectura, de adivinanzas. Aquí te espero, ¿eh?
13: Ok.
12: Ok, colgamos.
13: Voy a pedir una canción.
12: Yo sabía que algo faltaba. ¿Qué canción, mi amor?
13: La de Abuelito.
12: ¿Abuelito con Cricri?
13: Sí.
12: Ok. Aquí te la voy a poner, ¿eh?
13: Sí.
12: Colgamos.
13: Gracias.
12: Colgamos a las tres, de nada.
13: Sí.
12: ¿A la una?
13: A las dos.
12: Ajá.
13: Y a las tres.
12: ¡Eso! Mariela, aquí está el guapísimo del Chango Morango.

0: Marango, la vaca Lola, como estoy, y los tres igual así grandotes, así el chango Marango, vaca Lola, y el monstruo de la laguna. Adiós, que les vaya bien. Ya se fueron. Tengo una llamadita, ¿quién estará allí? Hola. Hola, hola. Hola. Hola. No entra, ¿qué pasará? Hola.
1: Hola.
0: Hola, ¿quién habla?
1: Naima.
0: ¿Cómo te llamas?
1: Naima Splendi.
0: ¿Maima?
1: Sí.
0: Ay, qué bonito nombre, no, nunca lo había escuchado. ¿En qué puedo servirte, Maima? Bienvenida.
1: ¿Me puedes poner una canción?
0: Claro, dime cuál.
1: La de ¿Qué le pasa al cerdito enojón?
0: Ay, la del cerdito enojón. Aquí la voy a... Mande.
1: Y quiero saludar a mis primos de allá de Veracruz.
0: De Veracruz, el hermoso estado de Veracruz. Bueno, ¿y cómo se llaman tus primos que viven en Veracruz?
1: Erubiel.
0: Ajá.
1: Nathan.
0: Ajá.
1: Scarlett.
0: Ajá.
1: Y Iker.
0: ¿Y quién? Iker.
1: Sí.
0: Ok, ¿y qué?
1: Y también a mis tías.
0: ¿Y a tus tías? ¿Cómo se llaman tus tías?
1: Citlali.
0: Ajá.
1: Y Lady.
0: Y Lady. Ok, buenos saluditos para toda tu familia entonces hasta Veracruz. ¿Nos están escuchando?
1: Sí.
0: Ay, qué bueno. Muchas gracias por conectarnos también hasta aquel estado, mi amor. Y te agradezco que nos has llamado y que te pido que sigas hablando, participando, porque este programa es para ti, ¿eh?
1: Sí.
0: Ok, colgamos a...
1: Gracias.
0: De nada, gracias a ti, Maima. Y es la primera vez que nos llamas, ¿verdad?
1: Sí.
0: Ajá, entonces espérame por aquí, que debe de estar, a ver... Ay, cómo me hace falta, a ver, ¿dónde está? Espera un segundito, no vayas a colgar. Estoy
1: okay.
0: Buscando algo para ti, que es la bienvenida. Pero, a ver, aquí es que tengo mucho material. Aquí está.

0: Bienvenida, bienvenida. Gracias. Gracias a ti, mi vida. Y saludos a toda tu familia. Vamos a colgar a las tres, Maima, ¿sí?
1: Sí.
0: A la una, a las dos y...
1: A las tres.
0: A las tres.
1: Que tenga buen día.
0: Igualmente, bye bye.

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1: Nosotros también ya vamos, pero a la pausa comercial. Regresamos rapidísimo. Óiganme, asusté de repente, así como se escuchó un clic y se prendió la pantalla y se apagó todo así súper mega rápido. ¡Ah, qué cosas! Vamos a la pausa y regresamos.
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3: A todos mis amiguitos de Faro de la Bahía, les mando un saludo muy cariñoso. Que les lean cuentos en la noche. Soy Mario Iván Martínez, porque no importa que los sueños sean mentira, ya que al cabo es la verdad, que es venturoso el que soñando muere, infeliz el que vive sin soñar. Gracias y hasta la próxima.
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1: Otros gracias a mis compañeros por su valioso respaldo para que este programa esté llegando a todos los hogares, oficinas, a usted allí en su carro, donde quiera que nos escuche. Gracias. Y no sé por qué, y algún día me enteraré de verdad y no estoy divagando, pero quiero agradecer porque estoy segura que también, miren niños lo que voy a decir, pero estoy segura que en la base, ay, no sé si debo hasta de hablarlo, pero allá en la estratosfera, en el espacio, hay una base de que es de donde hay científicos que están orbitando por nuestro planeta. Y no sé cuántas vueltas le dan, no, creo que al día a la Tierra, no recuerdo exactamente. Pero bueno, allí están científicos de diferentes naciones, es la base espacial, y no recuerdo más el nombre, pero dicen, leí que es de la dimensión, es de como un campo de béisbol o un estadio de béisbol. Así de grande es ese lugar. Y no sé por qué a veces digo, pues si ellos tienen internet, envían mensajes a su familia, textean y todo, ¿creen que alguno de ellos no dirá, voy a apreciar qué hay en la música y todo? Yo a veces así mis antenitas me dicen, hasta por allá llegan las ondas sonoras, no tienen barrera, pero bueno, ya me fui al espacio, pero ya regresé. ¿Quién está en la línea telefónica?
14: Hola, soy Sinaí.
1: Hola, Sinaí, ¿cómo estás?
14: Bien.
1: Qué bueno, Sinaí. ¿En qué puedo servirte?
14: A ponerme una canción.
1: A ponerte una canción. ¿Cuál canción, Sinaí? ¿Cuál, mi vida? ¿Cuál quieres escuchar tú?
14: La de René.
1: ¿La de qué?
14: René.
1: ¿La de René?
14: Sí. Sí.
1: Ah, ok, la voy a volver a poner porque ya la puse hace rato. Pero te la voy a poner para ti con mucho cariño, ¿eh?
14: Ok.
1: Ok.
4: Muchas gracias.
1: Sinaí, de nada, señor. Sinaí, colgamos a las 3.
14: Sí.
1: A la 1.
14: A las 2.
1: Ajá. Y
14: 3.
1: Hasta luego, Sinaí. Gracias al abuelito de Sinaí que está allí respaldando, por supuesto. Tengo la canción solicitada, entonces, después de todo este wiri wiri, vamos con la melodía que me pidió nuestra querida Maima. Aquí está el cerdito enojón.
15: ¿Vamos a comer verduras?
16: No.
15: ¡Vamos!
16: No.

0: Tengo una llamadita. Vamos a ver si ya entró esta llamada, porque sí batalló un poco aquí con este botón. Hola, ¿quién está allí?
1: Buenas tardes, profe Vicky.
0: Buenas tardes. A ver, ¿quién eres? A ver, no me digas. ¿Iván?
1: No.
0: No. A ver, háblame más.
1: Me gané una mochila.
0: Ay, ¿cómo estás? Sí, mira, de hecho te noté. Me dijiste que mañana vienes, ¿verdad?
1: Sí.
0: Ok, aquí te voy a esperar. ¿En qué puedo servirte, mi vida?
1: Le quiero mandar saludos a mi abuelita.
0: ¿A tu abuelita? ¿Que se llama cómo, Asael?
1: Teodola.
0: ¿Cómo?
1: Teodola.
0: Teodola, bueno.
1: ¿Sí?
0: Ok. Entonces, saludos para tu abuelita. ¿A alguien más?
1: No.
0: ¿No?
1: Una música, una canción para la Daira.
0: Una canción para tu hermanita Daira. ¿Qué canción?
1: La del Pollito Pío.
0: Ay, el Pollito Pío. Ok, aquí la busco, ¿eh? Y te espero mañana.
1: Ok.
0: Si Dios quiere. Colgamos a las 3, Asael. A sí. La 1, a las 2 y...
1: A las 3.
0: A las 3. Gracias.

0: ¿Y si probamos con algunas de estas frutas? Veamos.
1: Tengo una llamadita más. ¿Quién está allí? Hola.
2: Buenos días, digo buenas tardes por profe Vicky.
1: Buenas tardes, señora.
2: ¿Me puede poner la canción de tu pollillo? Se me hace que la canta Raúl Acton.
1: ¿Y qué así se llama, canción de Topollillo?
2: Sí, es la que cantaban en el programa Topollillo, no sé si algún día lo vio.
1: Sí, cómo no, pero pues no recuerdo, es la canción, es la...
2: La que dice, tú, qué clase de hombre eres, estás equivocado, no soy igual que tú.
1: Ah, creo que sí.
2: La
1: voy a buscar.
2: Quiere.
1: La voy a buscar.
2: Por favor.
1: Le agradezco.
2: Saludos a todos los niños de su programa, profe.
1: Gracias, hermosa. Saludos para usted también.
2: Ándele, bye.
1: Colgamos a las 3, a la 1, a las 2.
2: A las 2 y a las 3.

0: qué bueno que se le pasó el enojo hasta que las probó, ¿verdad? Así pasa a veces que no quiero, pero pruébalo, no quiero. Oigan, ya tengo lista la canción antes de irme a la otra pausa comercial, pero atiendo esta llamadita, vamos a ver quién está allí. Hola.
1: Hola, coge Vicky.
0: Hola, Kimberly, ¿cómo estás?
1: Bien, gracias a Dios.
0: Gracias a Dios, mi amor. ¿En qué puedo servirte, Kimberly?
1: Para mandar saludos.
0: Sí, es tu programa, Kimberly.
1: Para mi abuelita Ama.
0: Ajá.
1: Para todos mis primos.
0: Sí.
1: Para todos mis tíos.
0: Sí.
1: Para todas mis tías.
0: Ajá.
1: Para usted.
0: Gracias.
1: Y para todos tus compañeros.
0: Y para todos mis compañeros. Gracias, mi amor. ¿Y qué canción vas a pedir?
1: El teléfono carpintero.
0: ¿El teléfono con Pánfilo?
1: Sí.
0: Ah, ok. Voy a buscarla.
1: Por favor.
0: Claro, mi amor. Con gusto. ¿Colgamos a las 3?
1: Sí.
0: ¿A la 1?
1: A la 2.
0: Ajá.
1: Tres.
0: Gracias, bye. Kimberly. Bye. Ay, qué belleza de llamaditas, sus vocecitas tan hermosos los niños. Y me gusta el tipo de canciones que piden, porque si analizamos la letra, la música, el contenido de la canción también, cuando observamos el video y vemos también allí como los vestuarios, movimientos, hay tanto que analizar. Así que me da mucho gusto, estoy orgullosa de ustedes, papitos, mamitas. Y vámonos con la canción, que es la canción de Mateo, decimos nosotros, la canción de los dinosaurios para Mateo, nietecito de nuestra querida señora Yoli. Vamos pues con los dinosaurios.

Bueno, se tarda en terminarse esa canción, pero nosotros necesitamos irnos a la pausa comercial. Regresamos rápido, ya se terminó la canción, ahora sí. Apenas.

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5: La presidenta de México, Claudia Sheinbaum Pardo, dio a conocer que por los 9 años que Ernesto Zedillo trabajó en el Banco de México, recibe una pensión anual de cerca de 1,790,000 pesos. Y Guillermo Ortiz, tras 11 años laborando ahí, alrededor de 300,000 pesos mensuales.
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5: El gobierno del presidente municipal de Tijuana, Ismael Burgueño Ruiz, informa a la ciudadanía que a partir de este miércoles 23 de septiembre se realizará el cierre a la circulación vehicular de un tramo del Boulevard Casablanca.
4: RCE informa.
5: Javier Aguirre fue anunciado por el Valencia como su nuevo director técnico. Mediante un comunicado, el club de la liga adelantó que será presentado ante los medios el lunes 28 de septiembre y que estará en el club durante una temporada con opción a otra más.
4: Para RCE Noticias, Luis Daniel Rodríguez. 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
1: Estamos de regreso. Gracias por sus llamadas, gracias por escucharnos. Quiero mandar un abrazo con mucho cariño a todas las personas que nos están sintonizando en parte de San Diego, en Spring Valley, de los lugares donde se han comunicado con nosotros, por supuesto, gracias. Y a usted, aunque no se ha comunicado, pero sé que nos escucha, le estoy viendo, le mando un abrazo. Tengo una cancioncita, niños, está súper bonita, y ya tengo preparada también la canción que me pidió Asael. Oh, pero quiero mencionar algo, niños y compañeros, la próxima semana, si Dios quiere, no estaré aquí porque tomaremos un descanso. Entonces regresaremos, si Dios quiere, hasta la siguiente semana. Por lo pronto, les estoy avisando para que también ustedes estén enterados por mi voz, por mí misma. La próxima semana, si Dios quiere, a partir de lunes, no estaré aquí porque quiero agradecer el regalo que mi hija me está haciendo por mi cumpleaños y quiero aprovechar toda mi vida. He priorizado el trabajo, mi trabajo con los niños, ministerio que le llamamos nosotros también, a las demás actividades que realizamos, y a veces falta tiempo para estar con la familia y de ella salió, entonces yo no quiero perder esta oportunidad de estar también con mi niña. Así que, ¿verdad que me van a perdonar, me van a disculpar y me van a dar oportunidad? Ay, niños, díganme que sí, yo los acompañé todas las vacaciones. Anden, digan que sí me van a dar permiso, ¿verdad que sí me dan permiso? Sí, bueno, gracias. Vamos con esta hermosa cancioncita, Las hormiguitas van marchando ya.

Qué bonitas canciones, gracias por estar con nosotros. No sé por qué me quedé así como que, como es que miren, aprendemos ya también con los años y yo digo que ese regalo que Dios me ha dado para estar en este espacio y en otros espacios, por supuesto. Entonces, pues siente uno a veces como que, ¿cómo? ¿Qué pasó? Quiero pedirle a algún niño o niña que llame y me diga si me va a dar permiso para irme de vacaciones ahora yo. Me llaman, por favor, y me dicen si sí, me dan permiso. Yo sé que me van a decir que sí. Vamos con esta melodía solicitada por Asael, dedicada a su abuelita, a su hermana. Aquí está Asael, el pollito Pío. El pollito.

0: Tengo una llamadita. ¿Quién está allí?
1: Buenas tardes, Miki.
0: Buenas tardes. ¿Azael?
1: Sí.
0: Mande, Azael.
1: ¿Cuándo se va de vacaciones, profe?
0: El próximo lunes. ¿Me vas a dar permiso?
1: Sí.
0: Ay, gracias, Azael, gracias.
1: ¿Cuántos años va a cumplir?
0: ¿A dónde voy a ir?
1: ¿A dónde va a ir?
0: Ninguna de las dos preguntas voy a responder porque es privado. Es una sorpresa. Fíjate, qué emocionante, ¿verdad? Pero Azael, gracias, gracias por darme permiso. Te espero mañana aquí, ¿sí?
1: Ok.
0: Ok, gracias. Colgamos a las tres, mi vida. A la una, dos y
1: tres.
0: Gracias.

0: Ay, no quiero poner la última parte de esa canción porque me da tristeza con el pollito, lo que le pasa. Preciosos, gracias por seguir con nosotros. Tengo una adivinanza más, espero que tengas la respuesta. No, es más, no quiero que me la contesten. Al rato voy a poner una bien dificilísima para que no me la respondan hasta que regrese de vacaciones. Esta adivinanza dice, si Dios quiere, esta adivinanza dice así: tiene gajos, no es balón. Es redonda, no es pelota. Pero si se le machaca, agridulce jugo brota. ¿Qué será? ¿Qué será? Si tienes la respuesta, marca 646-178-3979 y yo, junto con mis compañeros, nos vamos al corte. No, espera, esperen. No, no, pero para mí primero, las llamaditas de los niños. Hola, ¿quién está allí? Hola.
1: Hola.
0: ¿Quién habla?
1: Iker.
0: Iker, ¿cómo estás, Iker? ¿Estás bien? ¡Qué bueno! ¿Qué canción te voy a poner? ¿Iker? ¿Iker? ¿Iker? ¿Qué canción te pongo? ¿Cuál? Bueno, parece que tiene un problema allí con la llamada. A ver si nos vuelven a marcar, por favor. Sí, tiene un problemita. Entonces, sí, compañeros, nos vamos a la pausa comercial. Regresamos rápido. Gracias por su comprensión también.
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0: Mis amigas de Playas de Tijuana y de Rosarito también, para que nos escuchen, y a ustedes que están en Tijuana, en cualquier parte de la República Mexicana, allende las fronteras y hasta interespacialmente hablando. Yo sé, siento que sí está pasando así. Pocas veces me fallan mis antenitas de vinil, quiero que sepan, niños. Es que con el internet, niños, ya no hay barreras, no hay distancias. ¡Qué cosa tan interesante! Vamos a ver quién está en la línea telefónica. ¿Hola?
12: Hola.
0: ¿Quién habla?
12: Sebastián otra vez.
0: Sebastián otra vez. ¿Qué pasó, Sebastián?
12: Ya tengo la respuesta.
0: Ah, yo pensé que me ibas a decir que no me ibas a dar permiso para irme de vacaciones. ¿Sí me vas
12: no,
0: a dar?
12: No, ya le iba a decir que no, pero mejor sí.
0: Mejor sí, ¿verdad, Sebastián? porque es un regalo que me está haciendo mi hija. Oye, Sebastián, ¿tienes la respuesta a nuestra? Y gracias por el permiso. ¿Tienes respuesta a la adivinanza que dice así la adivinanza? ¿Tiene gajos? No es balón. ¿Es redonda? No es pelota. Pero si se le machaca, agridulce jugo brota. ¿Qué es?
12: La naranja.
0: ¿Estás seguro? ¿No será la toronja? ¿O la naranja?
12: La toronja.
0: No, no, tú dime cuál. Yo estoy jugando contigo. ¿Cuál piensas que es la respuesta correcta? Porque dice que...
12: A ver. La toronja porque es agridulce.
0: Ah, pero también puede ser la...
12: Naranja.
0: Exactamente, es la naranja, mi amor. ¡Felicidades, Sebastián! Oye, Sebastián, dime cuántos premios tienes ya.
12: Ya como... Eso.
0: Como seis, ajá, exactamente. Sebastián, gracias, felicidades, espero que, si puedes venir mañana, ven, si no, nos veremos, si Dios quiere, la próxima semana, ¿eh? Cuando regrese, okay. Pues yo. ¿Sí, mi vida?
12: Sí.
0: Gracias por el permiso, colgamos a las tres.
12: Sí.
0: A la una, a las dos,
12: y a las tres.
0: A las tres, gracias.
1: Este es el teléfono.
10: No puedo, jefe. Estoy estudiando.
1: Tú, Demetrio.
10: Yo tampoco puedo. Estoy...
0: Para Kimberly, para toda su familia y para la familia de ella que nos escucha en el estado de Guerrero. Gracias, mi vida. Aquí está tu canción.
10: Todo yo. Bueno, tiene el número equivocado. Ese teléfono.

Ay, niños, las canciones que solicitan, miren, por ejemplo, lo del Pollito Pío, me gusta mucho, pero al final me da tristeza, por eso, lo último, eso no lo pongo, pobre pollito, y con esta me pone inquieta, porque digo, ¿cómo que va a convertir el teléfono en aserrín si los teléfonos no son de madera? Pero luego pienso, quizá en el tiempo de Cricri, ¿habría algún teléfono de madera? Es posible, no lo dudo. Vamos con esta cancioncita que le quiero además decir a la señora que nos llamó hace rato pidiendo la canción de Topollillo. No encuentro la versión que me dice. Así que, señora, discúlpeme, si hay otra de las melodías con Topollillo, se la pongo con mucho cariño, pero no encuentro, así como el tema de él, no lo encuentro. Vamos con La Merienda con Gabilondo Soler, Cricri.

canción.

Allí está esta hermosa canción con Gabilondo Soler Cricri. Y quiero agradecer, quiero enviar un abrazo a todas las personas que nos escuchan, como ya lo mencioné, en los diferentes estados de la República. Muchos de ustedes que son familiares de nuestros niños, de estos niños hermosos que tanto quiero y que cuido y que quisiera estar aquí para ellos día y noche, sinceramente. Así que, amores, muchas gracias donde quiera que nos estén sintonizando. Vamos con esta canción también solicitada. Me estoy dando prisa porque el tiempo se avecina y dice, bye bye, despídete, ve preparando el programa de Stereo Music. Y yo le digo, espera. Así que, Sinaí, aquí está tu canción. Gracias por solicitarla, Sinaí. Te mando un abrazo y sigue llamando. Me encanta escucharte, Sinaí. Tienes muy bonita voz. Cuando nos llames, habla más fuerte, Sinaí, así porque es tu programa. Entonces tú di, buenas tardes, así habla, Sinaí, para la próxima vez que me llames. Y así la canción que tú quieras, te la voy a buscar. Aquí está, René.

0: a nombre de cada uno de mis compañeros del liderazgo de Radio Cadena Enciso. Gracias por haber estado con nosotros, niños y niñas de todas las edades. Y a nombre de mis compañeros en las diferentes cabinas, muchísimas gracias por su respaldo a nivel regional. Gracias de verdad. Y por supuesto, gracias. No sé si es Alondra quien está en controles generales. Muchísimas gracias, Alondra, por este enlace. Y a nombre de su servidora, la profe Vicky, les digo que no se vayan porque sigue ahora Stereo Music. Les mando besitos, niños, les quiero mucho. No me quiero ir de vacaciones, pero sí necesito irme de vacaciones. No me quiero ir de vacaciones, pero mi hija me dijo, ándale, mami, vamos, yo te voy. Ay, quiero ir y también estar con ustedes. ¿Cómo le hago? Gracias por estar allí. Vamos ahora al corte comercial.
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A ver, aquí hubo una confusión. Esta no era la melodía, pero estaba allí dentro de... ¿Qué cosa? Disculpen, por favor.

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1: La reasignación de terrenos del CEART Ensenada para construir en ese lugar juzgados no afectará los proyectos culturales de ese espacio, aseguró la gobernadora Marina del Pilar Ávila Olmeda en su conferencia semanal.
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1: Con el objetivo de mejorar la movilidad y garantizar vialidades más seguras para las familias, el 15º Ayuntamiento de Los Cabos, a través de la Dirección General de Obras Públicas y Asentamientos Humanos, intensifica los trabajos de bacheo y rehabilitación en distintos sectores del municipio.
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1: El Centro Nacional de Desarrollo de Talentos Deportivos y Alto Rendimiento será el escenario para el Campeonato Abierto para Paraamericano de Para Powerlifting México 2026, que se realizará del 4 al 8 de octubre con la participación de alrededor de 190 deportistas de 21 países.
0: Para RCE Noticias, Luis Daniel Rodríguez. 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
1: Así es, ya estamos de regreso. Muchas gracias. Donde quiera que nos estén escuchando, les agradecemos profundamente su preferencia. Además que se comuniquen a través de nuestra línea telefónica 646-178-3979. Gracias a mis compañeros en las diferentes cabinas de Radio Cadena Enciso Regional. Muchísimas gracias allá en Tijuana a través de Radio Ranchito que nos sintonizan. Tenemos gran auditorio. Fernando, gracias por tu importante respaldo. Y estamos también en Mexicali a través de esta emisora con mucha trayectoria también, que es la grande de Mexicali, 1050 AM de tu radio. Ese es el cuadrante de la grande de Mexicali. Y en Tijuana nuevamente, pero a través de Radio Bahía, estamos en el 1470 AM. Y en Ensenada, a través de la rancherita, 89.1 FM de tu radio. Y no sé si sabe, pero la rancherita, primera estación aquí en Ensenada, y además estamos cumpliendo este mes 85 años. ¿Qué le parece? Vamos con esta petición hecha a través

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nombre de todo el liderazgo de Radio Cadena Enciso, muchísimas gracias por haber estado con nosotros. Si Dios quiere, mañana a la misma hora tenemos una cita. Por favor, cuídese mucho. Pásela bien, descanse. Es una tarde preciosa y dé gracias a Dios por todo, aún por lo que no entendemos, porque seguramente hay una lección o una bendición escondida.

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